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1: ¿Qué tal, Pablito?
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Hola, Kika. Buenas noches. Te saluda Reina, saluda a la audiencia. ¿Qué tal? Escuchándote como siempre, tu programa que nos hace mucho bien. No veo las horas a veces, viste, de que sean las 20 para escucharte, ¿no es cierto? Y compartir. Todos los chicos de la comunidad aquí cabeza, toda la gente que te llama, que te quiere, que te aprecia un montón. Y bueno, que compartimos este espacio tan lindo contigo. Gracias, Kika. Que tengas una buena noche y bueno, un buen descanso.

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la verdad, paz, tranquilidad y alegría, un combo de emociones. Excelente, excelente, excelente este programa y súper recomendable. A todo el mundo se lo recomiendo y ya ganó mucho, mucho joyas de Kika. Un maestro como siempre.

Tica, querido. 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Es una banda, Pablito. Las mejores horas de su guía y de radial contemporáneo cordobés. Taquica. Vamos, Carlos.

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Buenas noches, amigos y amigas de Después de Todo. ¿Cómo arrancaron esta semana? Una semana luego del fútbol. Llegamos nosotros. Luego que fue estas dos horitas con Pablo La Kika Betiol, con toda la música. Llegamos hasta la medianoche en Después de Todo a través del 351-250-965.

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0: Hola Charlie, buenas noches. Aquí los estamos escuchando como siempre con mi hijo.
1: Hola Blanca.
0: Hoy queremos pedir dos temas, si
1: sí,
0: puede decime. Ser.
1: Sí.
0: Morir al lado de mi amor, de Denis Rousseau en castellano, y de Miriam Hernández, El hombre que yo amo. Hermoso el programa, una gran alegría poder escucharlos.
1: Muchas gracias Blanca, un saludo para vos, para Tatú, que tengan un buen arranque de semana. Aunque ya estamos a martes, si ahora lo pienso,

martes pasado todavía por frío, nublado actualmente en la ciudad de Córdoba. Y nos quedamos con la canción de Blanca y de Tatú hasta la medianoche. Somos...

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Sonando Franco De Vita para arrancar este martes de Después de Todo, con las canciones que ustedes van escribiendo a través del 351-250-965. Hola Charlie, acá los escucho como siempre, sin Celia. Ella ya se fue hace un mes y después de una larga pelea con la vida. ¿Me podrías pasar a la canción ¿Por qué te vas? De Janet. Sí, amigo, cómo no. Vamos con el tema de Janet, ¿por qué te vas? Para nuestro amigo. Saludos y que tengas muy buenas noches y buen arranque de semana.

0: Hola Charlie, ¿cómo estás? Buenas noches. ¿Podrías pasar el tema de Laura Pausini y Alejandro Sáenz? Víveme ahora. Buenas noches para todos, a todos los oyentes después de todo. Nos dice nuestro amigo Javito, Javier, un saludo para vos.
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0: Y nos vamos con este dueto a la pausa.
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0: Hasta la medianoche somos después de todo.

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Buenas noches y bendecida noche para todos. Puede ser una canción de Camilo VI, Con el viento a tu favor. Nos pide nuestro amigo Víctor Eduardo. Saludos, Víctor, que arranques de la mejor forma tu semana, el después de todo.

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Qué hermosas son las canciones que van programando a través del 351-250-965. Arrancando esta última hora de día martes. Con la mejor compañía, después de todo, la más cordobesa en Radio Suquía. Hola, buenas noches, Charlie, soy Yolanda. Quisiera escuchar el tema Isa Pared de Leo Dan. Gracias y hermoso programa como siempre. Saludos para vos, Yolanda. Que tengas un lindo miércoles mañana. Y que hoy cierres con nosotros. Hasta la medianoche somos Después de Todo.

Charlie querido, ¿cómo estás? Pepe Panadero presente, haciendo la onda como siempre, acá arrancando la semana con la mejor energía.

0: escuchándote como siempre. Esta noche quería pedirte el tema, el tema de Sin Bandera, el tema Suelta Mi Mano. Un abrazo gigante como siempre, Charlie. Que tengas un excelente día miércoles, mañana, después de todo.
1: Abrazo para vos también, Pepe, que tengas una linda noche, un buen arranque de semana. Y nos quedamos hasta la medianoche, en después de todo, a través del 351-2-150-965. Llega Sin Bandera, Suelta Mi Mano, a petición de Pepe. Para compartir, hasta la medianoche somos después de todo.

Hola, Charlie. Buenas noches. Espero que se encuentren bien. Espectacular la radio, como siempre. Si puede ser el tema de Gary, Siempre tú. Y espero que se encuentren bien. Y después de todo, como siempre, la radio estupenda. Un abrazo.

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1: Hola Charlie, buenas noches, ¿todo bien? Te pido esta canción de ¿Qué tal si te escapas del cielo para darme un abrazo? Nos dice nuestro amigo Oscar de Basiles, de Barrio Panamericano. Hermosa canción, Oscar, saludo y abrazo para vos.

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Hola Charlie, espero que estés bien. Puede ser el tema de Adrián Maray, Sálvame, buen comienzo de semana para todos. Nos dice nuestra amiga Nicole. Escuchamos Adrián Maray para ya entrar en los últimos 20 minutitos del día en Después de Todo.

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Sonando en este último tramo, Cristian Castro, Correy, Es Mejor Así. Yo le he pasado fabuloso esta noche. Muchas gracias a la gente que se fue pasando a lo largo de estas dos horitas con todo lo que fue la música, los mensajitos, los saludos y arrancar la semana de una forma diferente. No voy a cambiar. Y para mañana volveremos después del fútbol porque juega Belgrano a partir de las 7 de la tarde y a continuación nos quedaremos pegadito a lo que sea la continuación de la programación de la radio. Llegaremos para bajar los decibeles post partido. Así que para todos los hinchas de Belgrano que van a estar en viaje mañana, a tener mucho cuidado. Mañana, por ahora, no hay alerta meteorológica para ese lado en Villa Mercedes, en San Luis. Y lo que va a ser en la ciudad de Córdoba, va a amanecer bastante fresco, algo parecido al día de hoy. Pero yo les digo una cosa, mañana va a aparecer el sol, por lo menos a la mañana. Volverá el sol a brillar en la ciudad de Córdoba. Y nosotros nos reencontraremos mañana miércoles a las 22 horas de este lado, Charlie Lasarte. Se quedan escuchando las canciones que fueron programando ustedes. Y nosotros nos volveremos a encontrar mañana a partir de las 10 en Después de Todo.

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1: Bueno, aquí estamos, hemos llegado como siempre a la radio, a Catamarca 342, para Córdoba, el país y el mundo, agradeciendo a Dios como siempre, en primer lugar, de poder estar una vez más con todos ustedes, acá en la radio, como siempre, en todas las madrugadas, acompañándote, a vos, a vos, a vos y a ustedes. Gracias, muchas gracias por ser parte de esta prestigiosa radio que es Radio Suquía 96.5. Hoy la Ferchu te acompaña, ¿sí? Trataremos de acompañarte de lo mejor manera, abriendo el corazón y recibiendo todo lo que haya que recibir, ¿sí? Con la Ferchu y yo. No, ¿cómo es? Con la Ferchu y vos. Ya cualquier cosa. En la feliz madrugada estamos acá en vivo, para que vean que es en vivo. Con lo clásico y no tan clásico, con lo nuevo y no tan nuevo, con lo que vos programás a partir de este momento, el WhatsAppero ya comienza a ponerse al rojo vivo. El 351-215-0965. Te quedás en el dial con nosotros. 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Y te quedas en el dial, bienvenidos, acá estamos en la más cordobesa. ¿Qué tal? ¿Cómo están? ¿Qué cuentan? ¿Qué dicen? ¿Cómo la están pasando? No está tan frío hoy, tenemos 7 grados 6. Bueno, está frío, pero no tan, tan frío como en otras ocasiones, ¿sí? Acá estamos para hacerla feliz.
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0: haciendo palmas. Ahí está saliendo, sí.
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0: Ya la hora 0:03. Un cariño grande para el Charlie. Va rumbo a su casa a descansar. Gracias por todo. Yo veo que ya anda la queridísima Gaby de Río Ceballo. Le mandamos un abrazo y ya estamos con ella, sí. Estamos actualizando el WhatsAppero. Como siempre, bienvenidos a todos. Boca goleó a Recoleta. Lo aplastó en el global y se metió en los cuartos de final de la Sudamericana. Bien, los hechas del Ceneice. Arriba Boquita. Bésame bonito. Bueno, veo que anda el queridísimo José Antonio. Es un gusto escucharlo, mi querido José Antonio. Ya estoy con usted también. Ojalá esté todo bien, mis cariños, como siempre. Qué coincidencia, ¿no? Gaby y José Antonio. Y el querido Gabriel, el panadero. Qué coincidencia, Fer. Y sí, la verdad que sí. Bueno, son cosas que pasan en la vida. Bueno, acá estamos nosotros. Bienvenidos, bienvenidas a disfrutar la madrugada y le llenamos de luz el alma, como dice esta canción, ¿sí? 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Siempre está con Radio Suquía. Por acá me dicen, está frío, Ferchu. Roberto de Mortero. Sí, en Mortero está muy frío. Feliz madrugada, Fer. Roberto de Mortero. Muchas gracias, mi querido Roberto. Bienvenido a la feliz madrugada. Ya estamos con toda la alegría de siempre, con todo el entusiasmo. Ya estoy abriendo los audios. A ver, ya está el querido José Antonio.
2: Hola, mi Ferchu, querida.
0: José Antonio, ¿cómo le va?
2: Para todos.
0: Muchas gracias.
2: Aquí estamos. ¿Sí? Aquí estamos mal porque tuve un accidente grande anoche.
0: No me diga.
2: Lamentablemente sí. La estoy contando.
0: Sí.
2: No sé si.
0: Estuvo al aire,
2: pasó,
0: ¿no?
2: Y,
0: sí.
2: Bueno.
0: Son cosas que pasan, que, ¿no?
2: Agradezco a Dios estar bien. Estoy un poco dolorido, pero ya mañana capaz que ya vuelvo a trabajar.
0: Ah, bueno, José Antonio.
2: Y bueno,
0: sí,
2: acá estoy, Fercho.
0: Bueno, pero quería, lo importante es que está bien, gracias a Dios.
2: Agradecimiento especial a unas personas que estuvieron conmigo.
0: Bueno, cómo no, pero por supuesto, sí.
2: A mi querido amigo Gaby, que siempre está.
0: Siempre está, sí, sí.
2: A Berito.
0: Sí, sí.
2: Que siempre,
0: ¿sí?,
2: está,
0: ¿sí?,
2: a Tere, que siempre está.
0: Bueno, como no, sí, sí.
2: Son las únicas personas que siempre han estado los míos cuando he estado mal.
0: Bueno, José Antonio,
2: los amo, los amo, sí, con, sí, todo, sí, el corazón.
0: Muy
2: a
0: bien.
2: Vos, Ferche, especialmente.
0: Por
2: y
0: favor,
2: bueno,
0: está, José Antonio, sí.
2: Vamos a seguir adelante. Este ha de tener muy malos momentos en mi vida, pero bueno, gracias a Dios, estoy bien.
0: Eso es lo más importante, ¿sí?
2: Estoy bien y bueno, acá estamos.
0: Bueno, José Antonio.
2: Gracias, que es mi chuquería.
0: Vamos todavía, que se puede, que hay que seguir adelante, no queda otra, ¿sí? Bueno, reitero, lo más importante es de que está bien, ¿sí? Que no haya pasado a mayores, algo grave o... Bueno, lo más importante, así que un cariño, un abrazo a mi querido José Antonio, bienvenido al programa, como siempre. A veces hacemos chiste y todo eso, pero lo hacemos de corazón, ¿no? Es que, o sea, qué sé yo, lo tomamos como con humor, ¿no? Pero con respeto por sobre todas las cosas, porque él nos permite, obviamente, ¿no? Así que bueno, mi querido José Antonio, a seguir adelante, a no bajar los brazos y a continuar. Esto es una lucha diaria. Yo siempre digo, la vida es una lucha permanente, casi de todos los días. Y sí, a veces cruel, exactamente, pero bueno, ¿qué se le va a hacer? Acá la tengo la Gaby de Río Ceballo. Gaby, te escucho, Gaby.
3: Hola, ¿qué tal, Fer?
0: Hola,
3: ¿cómo
0: Gaby,
3: estás?
0: ¿Cómo estamos?
3: ¿Están los docentes?
0: Estamos bien, gracias a Dios.
3: Abrazos a todos.
0: Estamos, ¿cómo estamos?
3: Está frío.
0: Sí, sí,
3: muy
0: sí,
3: frío.
0: fresco.
3: Parezco un pingüino, tengo frío.
0: Frío, ¿sí?
3: Y bueno, te voy a pedir un tema, si puede ser, de Ireishu.
0: Vamos a buscar, ¿sí?
3: Si puede ser ese tema, por favor, y gracias.
0: Bueno,
3: besos y abrazos.
0: Dale, ¿cómo
3: gracias,
0: no, Gaby?
3: Bella madrugada. Me gustaría saber si está bien José Antonio Pero...
0: Sí, acaba de decir que está bien.
3: Es un compañero oyente que la verdad que siempre está. Sí, algo comentaste ayer y no alcancé a escuchar.
0: Besos, no podemos decir nada, gracias. Porque no estaba todo confirmado. Yo que no quería decir algo que no sabía muy bien de qué se trataba. O sea, sabía que había tenido un accidente, pero digo, no, prefiero que él lo cuente. Y acaba de contarlo mi querida Gaby. Pero bueno, son cosas que pasan. Anda uno en la calle y hay que tener mucha precaución, porque la gente por ahí anda media desesperada, ¿viste? Quiere pasarte la gente, los autos, qué sé yo, las motos se te cruzan por ahí. Hay que andar con mucho cuidado, ¿sí? En la calle, con mucho cuidado.

0: Bueno, acá estamos tratando de programar el comienzo del programa. Acá estamos firmes como siempre. Me olvidé, Ferchu, saludos a mi querida Gaby. Se había olvidado usted, Gaby, pero no, acá Inomar reaccionó y dice, para la querida Gaby, que a ver, Gaby, hay otro saludo.
1: Ay, José Antonio, menos mal que usted está bien, que Dios lo bendiga mucho. Y ¿qué quiere que le diga? Choque los cinco, como quien dice, choque los cinco deditos la mano, porque yo tuve un accidente hace poco, ahora tuvo usted uno. Bueno, sonriamos un poco.
0: Sí,
1: así le
0: claro,
1: quitamos
0: por eso,
1: un poco
0: sí,
1: el
0: sí,
1: peso
0: sí
1: a toda esta situación. Ya todo va a estar bien, sí, que Dios lo bendiga mucho.
0: Bueno, besos, ahí le agradece, querido José Antonio, le agradece a mi querida Gaby, ¿sí? Eso está bueno, eso está bueno. Anda el amigo Luna Daniel. ¿Cómo le va, Daniel?
2: Hola, Marifer, buenas noches.
0: Buenas
2: ¿cómo estás?
0: Noches.
2: Bueno, acá escuchándote. Y feliz madrugada, Marifer.
0: Bueno, como no, feliz madrugada para todos. Anda las chicas, a ver.
3: ¡Hola, Fer!
0: Hola, Berito, hola, Joa, hola, Ceci. Les mandamos un gran saludo. Siempre nos las tenemos presentes las chicas. Igual que la querida Tere, a la querida Ángeles también. Ferchu, feliz madrugada. Feliz jornada de trabajo, el amigo Charlie. Gracias, mi querido Charlie. Igual para usted, ¿sí? 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Está la querida gente de Salsacate. Estuve con la querida amiga Julieta Miranda de Salsacate. Los otros días la encontré ahí en Barrio San Vicente, en un comercio muy conocido de San Vicente. Y me dice, pero tenés que conocer Salsacate. Y le dije, sí, porque me invitó a ella y junto a su esposo Marcos. Así que le mando un gran saludo. En cualquier momento me llego a Salsacate.
4: Hola, Fer, ¿cómo estás?
0: Hola, Marina.
4: ¿Todo bien? Soy Marina, ¿sí?, de Salsacate.
0: ¿Cómo estás, Marina?
4: Quiero enviarle un saludo a mi hermano.
0: Bueno,
4: Claudito,
0: ¿cómo no?
4: Pires.
0: Sí.
4: Decirle que lo esperamos siempre.
0: Muy bien.
4: Que lo queremos mucho.
0: Perfecto.
4: Y podés dedicarle el tema La Mesa.
0: La Mesa. Bueno, como no, sí, vamos a buscar la mesa entonces. La mesa, ¿quién la hace la mesa? Mesa que más aplauda. No sé quién hace la mesa. ¿Por qué intérprete? No sé. Bueno, lo voy a buscar acá yo. Ahora dame un segundito, voy a poner la mesa, pero no sé quién hace la mesa. No hay felicidad. Claro, sale la mesa, pero no sé quién lo hace. A ver, la mesa. Los Carabajal. Ah, los Carabajal. Mirá vos. Dice que uno que busca encuentra, dicen, es verdad. La mesa y los de Carabajal. Ahora sí, ahora nos entendemos, Marina. Un cariño grande para vos, para toda la gente de Salsacate. En cualquier momento vamos a ir a Salsacate a conocer, ¿sí? ¿Tenés ahí? Este es Los Carabajal, La Mesa. Adentro. Bueno, está listo, ya está listo. Entonces está programado, mi querida Marina. Ahora yo soy el culpable. Ah, Petico Carabajal, correcto, ahí está, ahora sí. Tenés que venir a Salsacate, Ferchu, es un pueblo hermoso. Me han contado que sí, es precioso. Bueno, para tenerlo en cuenta, gracias, mi querida Marina. Y está Mirta Pizarro, la mamá del querido Claudito Pires.
5: Hola, Fer,
0: hola, Mirta, buenas noches.
5: Por favor, ¿me podrías pasar un...
0: sí, un temita?
5: Un mensaje para
0: mensaje.
5: Claudito.
0: Ah, mira, perfecto, cómo no. Sí.
5: Decirle que lo amo.
0: Bueno.
5: Que le mando un abrazo.
0: ¿Usted está diciendo
5: grande,
0: que lo ama?
5: Grande.
0: ¿Cómo no?
5: Que siempre, todos los días lo estamos esperando.
0: ¿Cómo no? Perfecto.
5: Que le mando muchos besos y muchos abrazos.
0: Bueno, Mirta, ahí está el saludo entonces.
5: De su madre.
0: De su mamá, sí, claro que sí.
5: Chao, muchas gracias.
0: No,
5: mi amor.
0: por favor, para eso estamos, ¿sí? Por acá me dicen, hola, Fer. Hola a todo el mundo. Hola, Nati. Hola a toda la gente hermosa que está en sintonía. Gustavo de Tirolesa. Hola, mi Ferchu querida, ¿cómo estás? Buen comienzo de programa, un beso grande. Yo acá yendo a Tucumán. Buen viaje, mi querido Gustavo de Tirolesa. Con todas las bendiciones, vaya con mucha precaución. Con todas las bendiciones. Y tranquilo, no se desespere, que va a llegar, ¿sí?

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Bueno, señoras y señores, vamos a arrancar el programa de hoy. Acá nosotros firmes, como siempre, al pie del cañón, tratando de llevar la alegría, el entusiasmo, la buena música, los saludos, la gente. La verdad que está hermosa la madrugada para escuchar radio.

0: ser, puede ser, hay que buscarlo, el temita, hay que buscarlo, anda el querido Guasón, mi amigo, el Guasón de Fragueiro. No se olviden aquellas personas que quieren donar para ayudar a otras personas. El Guasón tiene su móvil, va a buscar las cosas, qué sé yo, para ayudar con alimentos no perecederos, que se rompa, viene en buen estado, obviamente. El Guasón siempre está. Guasón, lo escucho. Hola, Guasón.
1: ¿Cómo andás, Ferchu, querida?
0: Acá está Guasón, escuchándote
1: como siempre, Ferchu.
0: Sí.
1: Un saludito ahí para mi amigo Lucas Alvedriano.
0: Bueno, ¿cómo no?
1: Empresa Pignus, Sociedad Anónima, que están trabajando ahí en la docta.
0: Sí, ¿cómo no?
1: Country.
0: Sí,
1: siempre
0: sí,
1: ayudan al Guasón, así que un saludito grande para él.
0: Para todos ellos,
1: siempre
0: sí,
1: Suki,
0: no.
1: Y para mi amigo Matute, el mejor choripán de donde.
0: Matute,
1: de
0: Ferchu, al barrio
1: de Córdoba.
0: Sí.
1: Así que te mando un abrazo, Ferchu. Saluditos para todos, que Dios me lo bendiga y nos prospere siempre.
0: Muchas gracias.
1: Como siempre digo, bendecidos para bendecir. Ferchu,
0: sí.
1: Hablo el Guasón de Frairo. ¡Ya, Sele Willy! ¡Chanchita!
0: Sí, sí, señora. Muchas gracias, mi querido amigazo, el Guasón de Fragueiro, ¿sí? El sábado presente con mi amigo Lanzallama. Muy bien, querido amigo Guasón de Fragueiro.
2: De tanto vivir peleando.
0: Alto Chori en Barrio San Martín, Centenario 564, del amigo Matute, no nos olvidemos, claro, Matute Alto Chori, para él, para su mamá, sus hermanas, sobrina, el maestro, Domingo Heredia, su hijo Marcelo Heredia, le mandamos un abrazo enorme, ¿sí? Firmes como siempre al pie del cañón, vamos a arrancar el programa de hoy, nosotros les llevamos la alegría, el entusiasmo y la buena música, ¿qué les parece? Tratando de buscar todos los temas pedidos y solicitados. Bueno, ya está todo listo, está todo listo, está todo dicho. Vamos a arrancar el programa de una vez por todas.
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2: Bueno, estamos en la más cordobesa disfrutando de las buenas canciones pedidas, programadas, solicitadas. En vivo.

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1: Gracias, Fer. Feliz madrugada.
2: Bueno, qué tremendo comienzo. Y eso que recién arranca el programa. No, nada que decir, Euge, un cariño grande. Euge ha dejado un par de saludos acá. Dame un segundito que vamos a comenzar del principio. Hola, Fer, feliz madrugada. Bueno, como no, hoy te vamos a acompañar trabajando nosotras también. Saludos a mi amiga Estela, vamos, Estelita, todavía. Y con nuestros compañeritas Dani y Michelle. Si podés, unos temitas enganchados del Fer Bladis. Sí, vamos a poner más temitas del Fer Bladis. Saludos a Yanni y a María, que también están acompañando la feliz madrugada. Ella agradece, la querida Euge.
1: Gracias, Fer.
2: Nada que agradecer.
1: Feliz madrugada.
2: Feliz madrugada, feliz madrugada. Estamos en vivo y en directo. Anda, ¿quién anda? A ver.
3: Hola, Ferchu.
2: Hola.
3: Soy Luna.
2: Lunita.
3: ¿Le puedes mandar un saludo a mi mamá y a mi papá?
2: Bueno, Lunita, saludos a mamá y a papá, entonces.
3: Y te mando un beso.
2: Otro besito para vos, Lunita. Muchas gracias por estar en la feliz madrugada. Qué lindo. Cuánta gente hermosa, ¿no? Gaby, que agradece el tema de Iration, que recién sonaba. Tremendo tema, ¿no? Bueno. Alfredo Molina, que me dice, hola, Ferchu, soy Alfredo Molina, feliz madrugada. ¿Puede ser un temita de la LBC? Saludos para todos, toda la audiencia. Bueno, como no, se casa por la LBC. Ah, ese que tiene mucha fiesta. Anda la Belu de Bella Vista. Bueno, lo vamos a buscar, mi querido Alfredo Molina. Ale Martínez. Hola, Ferchu, soy Alfredo. Dame un segundito para el mismo mensaje. ¿Qué pasó? Ahora sí. Feliz madrugada, Ferchu. Feliz madrugada, mi querido Ale Martínez. Anda la querida Ángeles. ¿Y Tere? ¿Cómo anda, Tere? ¿Todo bien, Tere Juárez? Un cariño enorme para la querida Tere, ¿sí? Nico de Villallende, que dice, la princesa mía. ¿Cómo estás, Ferchu? Pásame el temita de Ángela Leiva y Auge, que veo que recién sonaba. De nada, mi querido Nico de Villallende.

0: ¿Quién te dirá las mismas cosas que te dije yo? ¡Apa! ¿Cómo hacemos? Estamos en vivo. Vamos arriba, señoras y señores. Te extrañamos, sí, yo también las extrañé un montón. Ahí está Tere, mira, está Ángel y está Tere Juárez. Hola, mi querida Tere, bienvenida al programa. Arriba la querida Tere, siempre presente, ¿sí? Mirá que ya en cualquier momento ya hacemos shows, ¿sí? Con la banda. Vamos con la banda presente. ¿Quién te dirá las mismas cosas? Enrique. Hola, mi querido Enrique. Feliz madrugada, querida amiga Morfino. Un gran abrazo. Que estés bien. Temazo de Fernando Ladi. Saludos para todos. Gracias, mi querido Enrique. Vos sabés que me gusta mucho este tema. Me encanta cómo arranca.
1: Yo quiero saber.
0: ¿Pero qué quiere saber usted? Tere, ¿estás ahí?
2: Hola, amiga querida, presente como siempre, te envío un besote enorme.
0: Gracias, mi querida Tere, se las extrañó ayer que no estuvieron. Ayer no estuvo ni Tere, ni Ángeles, ni las chicas de San Vicente. No sé qué habrá pasado, habrán tenido Franco o han descansado del feriado. La Morfiro estuvo al pie del cañón, descansé yo el lunes. Claro, yo descansé el lunes. Fer, me olvidé de mi compañera Jessie. ¿Cómo te vas a olvidar de Euge de Jessie? Hola, mi querida Jessie. Saludos, Jessie, la Jessie. Ahí está Jessie. Saludos de parte de la Euge, que agradece.
3: Gracias, Fer. Feliz madrugada.
0: Feliz madrugada para todo el mundo, exactamente. A ver, anda la Belu. ¿Por dónde anda la Belu? Por acá la vi. Acá está, a ver, hola, Belu.
4: Hola,
0: hola.
4: Madrugada.
0: Sí.

0: Bendiciones. Bueno, ¿cómo no? Dale, Belu. Gracias. Muy bien, mirá. Ahí está escuchando la radio. Muy bien, parece bárbaro. Bueno, creo que están todos nombrados. Siguen ingresando más saludos, pero vamos a hacer un stop. Un stop. Para continuar con música. Ah, no, perdón, con la tanda. La tanda, Morfino, la tanda. ¿A dónde vas? ¿Quién te hablará de amor? ¿Quién te dirá las mismas cosas que te dije yo? Solo yo.
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0: Bueno, acá Gaby agradece a la Belu. Besos con abrazos. Señoras y señores, la tanda, Morfino, la tanga. No digo la tanda, la tanda.
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0: Están las chicas.
6: ¡Hola, Fer!
0: Hola, Vero, Joa, Vero, Ceci, le mandamos un gran saludo. Bien ahí las chicas.
6: ¡Hola, Fer!
0: Hola. Anda Carranza, bienvenidas.
7: Hola, Fer, ¿cómo estás?
0: Hola, feliz Carranza, madrugada. ¿Cómo le va?
7: Acá estamos presentes, escuchándote.
0: Muy bien.
7: Más tarde para lo inoxidable te...
0: Bueno, cómo no, perfecto. No, abrazo. Hoy saludos. Hola.
8: Mucho querida, buenas noches.
0: Buenas noches.
8: Bueno, este mensajito es simplemente para saludarte.
0: Muchas gracias.
8: Para agradecerte por estar ahí siempre, por ser parte de nosotros, por brindarnos toda tu arte y hacer que nuestras noches sean muchísimo mejor y alegres, felices y divertidas. Bueno. Que Dios siga protegiendo cada momento tuyo.
0: Amén, claro que sí, gracias.
8: Tanto en la radio como en tu vida.
0: Muchas gracias.
8: Y bueno, vamos por muchas
0: madrugadas
8: muchas
0: más.
8: Muchas noches más.
0: Exacto, sí.
8: Te mando un abrazo gigante. Soy Diego de mi granja.
0: Gracias, Diego.
8: Buenas noches.
0: Bueno, mis cariños
8: muchísimas
0: para vos.
8: Gracias.
0: A vos, gracias por haberte comunicado y la verdad me encantó tu saludo. Muchísimas, pero muchísimas gracias.
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0: Se casa. No, no se casa. La Fercho no se casa. Solterita.

0: Acá estoy en Catamarca 342. Prohibido olvidarse.
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0: ¿Cómo le va, mi querido Pepe? Pepe, Pepe. No soy la Moni Argento, pero sí soy la Fernanda Morfino.
2: Hola, Ferchu, querida.
0: Hola,
2: ¿cómo
0: Pepe.
2: Estás? Pepe Panadero presente una noche más. Con vos, Ferchu, en la más cordobesa. Espero que estés bien. Espero que hayas tenido un lindo fin de semana. Acá estamos arrancando, como siempre, la semana. Bueno, Ferchu, en un rato te voy a pedir un temita, Cebro. Así que bueno, un beso gigante, Ferchu, y feliz madrugada para todos.
0: Muchas gracias, mi querido Pepe. Ya me lo pidió el temita de los Caligaris, Disfraces, ¿sí? Ahí lo tengo ya listo. Ya está listo, ya está en puerta para que continúe. Ok, DJ La Morfino. Cada día aprendo más, gracias a Dios.

0: Bueno, ahí están los Caligaris con el éxito Disfraz en la feliz madrugada.
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0: Hay saludos para mi gran amigo José Antonio, que se mejore pronto, sabe que siempre estoy al pie del cañón. Siempre a su lado. Besos, la querida Tiri Juárez le manda un abrazo a mi querido José Antonio, ¿sí? Inevitablemente. Y le agradeció, Tiri, le agradeció José Antonio, ¿sí? Gracias, Perchu, por el LBC. Hasta las 5 te acompaño. Ah, mira, está tomando cafecito bien espumoso. Ese cafecito me parece un 30-70, 70-30. Nosotros estamos preparando el cafecito rico, rico, rico, rico. Saludamos a Gustavo, nuestros amigos transportistas. ¿No anda Matías? Están descansando Matías y Walter. Les mandamos un gran abrazo. ¿Qué pasó, Gaby? ¿Qué le pasó? ¿Qué le pasó?
2: Mira, Gaby, no se casa, no se casa. Es divorciada hace rato, hace mucho, y no se casa nunca más.
0: Es cierto, que es divorciada usted, Gaby. Vos, Gaby. Ay, Dios mío. Es cierto que es divorciada la querida Gaby. Ah, mire usted. Pilla. Bueno, dice que no se casa. No, casarse, no sé. ¿Qué sé yo? Yo qué sé. Una vez se le aparece el príncipe azul. Yo no le puedo decir nada, simplemente que el lobo anda, el lobizón anda, qué sé yo, los jabalí anda, los pumas andan. Bueno, sin palabras. Villavillín, ¿cómo le va, Villavillín?
3: Hola, María Fernanda Morfino, soy Villavillín. Terrible noche, terrible para los ochentosos, creo.
0: Más Valeria que Lynch.
3: Perfecto, San Paoli. Bueno,
0: vamos todavía. No. Bueno, muchas gracias, mi querido Villavillín. Sí, va a haber ochentoso, noventoso, bolichero. Obvio. Quédese tranquilo y hoy duerma con frazados porque está fresquito afuera. ¿Cómo hacemos? Ay, Dios mío. Anda el querido. A ver. Ay, a ver, el guardia.
4: Bueno, María Fernanda, que está portable de Telecinco, acompañando a María Fernanda.
0: Más vale.
4: Hoy es de Subellos.
0: Sí.
4: Bueno,
0: Darío, el guardia.
4: Amigo que ya se va a pronto recuperar.
0: Bueno, cómo
4: así
0: no.
4: Que, sí. Que fuerza, sí. Que...
0: Ah, pero José Antonio, vida, sí.
4: Decimos.
0: Exacto.
4: Si no hay problema, no es vida.
0: No es vida, tiene razón.
4: Saludos,
0: ¿sí?
4: María Fernanda.
0: Muchas gracias, Darío. Dale, vamos, Darío, adelante. Gracias. Encontré un temita nuevo de La Pepa con la banda 21. Se llama Necesito un Amorro. Son varios los que necesitan un amorro. Gaby, ¿qué le pasa? ¿Divorciada? Villavillín, dice. Ahí está, Villavillín, mirá. Bueno, algún día va a contar la historia, la querida Gaby, de su divorcio y, bueno, de todas las cosas las que tiene la vida, ¿no? La vida tiene un montón de cosas, sorpresas, porque uno aparece con cosas, qué sé yo. Solamente Dios sabe, exacto. Bueno, vamos a continuar. Esto sigue, esto no se detiene, estamos en la...
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0: Bueno, qué lindo tema, ¿no? La Pepa Brizuela, Banda 21. Necesito un amor. A ver, lo tengo a Manolo. Tengo varios oyentes que se están cuestionando con el tema del divorcio de la querida Gaby. A ver, Manolo, escucho.
1: Hola, Fer. Buenas noches.
0: Hola, Manolo.
1: Fer, bien, sí. Y la Gaby se va a quedar sola si tiene miedo que el indio le corte el cráneo, ¿no? ¿Cómo dice? Indio, cortar el cráneo. Entonces se va a quedar sola, así. Ay, siempre, ¿o no?
0: Qué sé yo qué sé. La verdad no sabría decirle, mi querido Manolo. Habría que averiguar ese tema, ¿no? Anda mi querido Tom Sawyer, David Miranda. Hola, David.
2: Hola, Ferchu. ¿Qué haría?
0: Hola, Tom Sawyer. ¿Cómo estás, David?
2: Acá volviendo, acá a las casas.
0: Ah, qué lindo. Barrio. Kennedy. Vamos, que
2: tenemos cumpleaños, la Patricia.
0: Ah, sí, de tu mamá Patricia. Nosotros ya la encontré.
2: Cumpleaños, la vieja.
0: Claro, más vale, más vale, más vale. Dame un segundo.
2: Estamos hablando con la Chechu.
0: Sí.
2: La Lara y el Chinito. Acá se va a descansar.
0: Muy bien.
2: Dios te bendiga, Fer.
0: Gracias, mi querido David. Estoy buscando el cumple. Dame un segundito que estoy buscando el cumpleaños. ¿Dónde está el cumple? Por acá sé que estaba el cumple para mi querida Patricia. La encontré los otro día ahí en también en un local en Barrio San Vicente. Hablaba de tu hermana ya hace un ratito, de la queridísima Julieta Miranda. La encontré a ambas, a mamá y a hija. Y nos sacamos una foto, obvio que nos sacamos una fotito. Así que bueno, un cariño grande, mi querido David. Ahí le cantamos el cumple a Patricia de Miranda, ¿sí? Patricia Romero de Miranda, ahí está, ¿verdad? Dame un segundito, el cumple, Fercho, el cumple, el cumple.
3: Que los cumplas, que los cumplas.
0: Feliz, mi querida Patricia. Una madrastra realmente, sí. Una excelente persona, la mamá del querido Tom Sawyer, de David. Así que le mando mis cariños, Julieta, obviamente, de Marquitos también. Así que mis cariños, bendiciones. Y Coco, su esposo, Coco Miranda. Silvia, le mandamos un gran saludo a la familia Miranda de Kennedy. Vamos, mi querido Tom Sawyer. Feliz cumpleaños para tu mami. Déjale mis cariños y todas las bendiciones, ¿sí? El Tom Sawyer es de la banda de la Fer también. Obvio, es como si fuera mi sobrino. Lo conozco de chiquitito. ¿Cómo le gustaba jugar al fútbol? Sí, su abuelo Ramón Miranda. ¿Quién no conoce la familia Miranda en Kennedy? Todo el mundo. ¡Que los cumpla muy feliz, Patricia! Che, no sean tan curiosos. ¿Por qué son tan curiosos? No empecemos a hacer... ¡Qué manera de mensaje! Por favor, dame un segundito que nos tenemos que identificar, ¿sí? Ya completamos la primera horita. Arrancamos con todos los mensajes habidos y por haber. Anda la familia Andrioli desde los Estados Unidos, desde Miami Beach. Feliz madrugada, Ferchu. Te mandamos un gran saludo de parte de la familia Andrioli. Muchas gracias a Luis, Nati, Guchina y Yamile desde los Estados Unidos, desde Miami Beach. Sí, le mandamos un gran saludo. Deme un segundito que nos vamos a identificar, ¿sí? Primera horita completada. Restan cuatro más. De lunes a jueves de 0 a 5, los viernes de 0 a 6. Vamos, Ferchu.
3: A la tristeza.
0: Dale, Ferchu.
3: Despierta.
0: Aquí comienza. Ya comenzó la feliz madrugada. A la hora cero. Feliz madrugada con
4: María Fernanda.
0: La que viste y calza.
4: Morfino.
0: La Morfi. La Ferchu. La Fer. La Mariferro.

0: casa.
1: Bueno, así arrancamos la segunda horita. José Antonio agradece a la querida Tere. La familia Andrioli ya la saludé. A ver, tengo audios. ¿De quién? A ver, dame un segundito. Ah, de Tom Sawyer ya salió. Gastón Garay de Jesús María. Hola, Fer. Recién pongo la más cordobesa. Un temita de Germain, Fer, si se puede. Sí, claro, por supuesto. Obvio. Qué lindo que canta Germain, me encanta. Jazmín dice, hola, buenas noches. Le quería mandar un saludo a mi papá Carlos Gabriel Pimentel. Está privado de su libertad de parte de su hija, Jazmín, de sus hermanos y su señora que lo aman mucho. Perfecto. Audios de... ¿De quién? ¿De quién?
2: Hola, Fer, ¿cómo estás, Miriam? El policial.
1: Miriam, sí, ¿cómo estás, Miriam?
2: Una palabra por Carlos Varela.
1: Una palabra, sí.
2: Espero que tengas una linda madrugada.
1: Bueno, como no, muchas gracias.
2: Muchos saludos a todos tus oyentes.
1: Bueno, muchas gracias, Miriam.
2: Los escucho siempre, escucho todas las noches. Un beso grande y muchas bendiciones para todas.
1: Bueno, gracias, mi querida escuchando. Miriam. De Carlos Varela me dijo, ¿no? Una palabra, sí, sí, ya lo encontré el temita. Una palabra de Carlos Varela. Me quiero acordar porque después me olvido. Lo voy anotando, viste, que anoto todo acá. Tengo una libretita, anoto todos los temas. Y sí, porque por ahí, por eso pido cuando mandan audio, que debajo del audio me escriban la canción. Porque por ahí no es fácil para mí volver a escuchar de nuevo el audio. No es tan fácil. No es difícil, pero tampoco fácil. Exactamente. Cristian de Ayacucho, divorciada. O sea que legítimamente puede volver a casarse. Claro, obvio. Que no pierda las esperanzas, José Antonio. Jajaja, ja, ja, dice el querido Cristian de Ayacucho. No, que va a perder las esperanzas. Pero como dijo Manolo, viste el tema de las cabezas, ¿no? ¿Qué dijo?
3: Hola, Fer. Cortar cabeza. Noche, ¿cómo estás?
1: No.
3: Fer.
1: Sí.
3: Y la Gaby se va a quedar sola si tiene miedo que el indio le corte el cráneo, ¿no? Como dice, indio, cortar el cráneo.
1: Ah, tiene razón.
3: Se va a quedar sola, así. Claro. Siempre, ¿o no?
1: En este caso, India, cortar cráneo. Sí, sí, ella lo dijo. Tiene razón, Manolo, tiene razón. Bueno, Villa Villín, vaya preparándose para ir a Río Ceballos si quiere hacerlo, no hay problema. Hay un colectivito que la lleva directamente, sí. Los lleva a todos directamente. Es gratis. No cuesta nada. Cero pesos. Para todo lo que. Ay, Dios mío, me río. Me tiento, no sé por qué. Bueno. Ay, Dios mío, Morfino, portate bien. La urraca, ¿cómo le va a urraca? Hola, Fer querida. Te mando un abrazo grande.

0: De feliz madrugada, decile a Berito que diga la hora que salen los criollitos calentitos. Tengo un hambre. Somos dos, tres. La urra que te saluda. Bueno, le decimos a la hora que salen los criollitos, le decimos. Chicas, atente, atente. O la urraca de Córdoba quiere saber a qué hora salen los criollitos. Carranza, usted quiere ir para Río Ceballos, tiene gratis el boleto.
1: El temita que pidió Miriam. Me gustaría escucharlo también.
0: Una palabra.
1: El tema de una palabra.
0: ¿Cómo no? Sí, sí. Gracias, sí. No, por favor, mi querido Carranza. Por favor, por favor. Quédese tranquilo que ya lo tengo listo, ¿sí? Bueno. Señoras y señores, vamos a continuar. Creo, no, a ver, creo que están todos nombrados. A ver si se me pasó algo. Alguien me dice, Ferchu, no me nombraste. Y ahí nomás yo nombro, ¿viste? Pepe que agradece.
2: Pero lo sigo buscando.
0: Ahí estamos. Ángeles, calladita, te extrañamos, Ferchu. Hola, Ángeles, bienvenida. Enrique. La única, Ferchu, no hay otra igual. No, más vale, menos mal que no hay dos morfinos. Menos mal que no hay dos morfinos, si no, no sé qué sería. Que puede haber algunas imitaciones, puede haber. Pero la original, auténtica, única, es la Ferchu. No hay otra, no hay otra. Buen día, grupo, buen día. ¡Uy! Te equivocaste, Diego, pusiste buen día, grupo. Buen día, mi querido Diego Molina, del otro lado del charco. Mis cariños, como siempre, para vos y para toda la gente hermosa que está en sintonía y escuchando.
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0: Vamos con Carlos Varela.
4: Una palabra.

bonita canción, ¿no? Tremenda. Una palabra de Carlos Baril acá en la más cordobesa, sí, me encantó el tema. Mirá, ahí me mandaron la fotito, me mandó la foto, a ver, me mandó. Hola, mi querida Edith Cari, para darme un segundito. Edith Cari ya está con nosotros en la más cordobesa, se suena el telefonito, sí. Sí, sí, sí, sí. Hola, mi gacha Edith Cari, te mando un cariño grande para vos, para Pablito, tu hijo, y por supuesto para Eli, para el querido Rocco, dejale muchos cariños a Rocco. Menos mal que Rocco te cuida, mi querida Edith Cari. Menos mal que Rocco te cuida, menos mal. Así que le mandamos un gran, gran, gran saludo. ¿Ponemos ritmo? Dale, Ferchu, dale, Ferchu. Qué bonita la foto. ¿Quién me la mandó? A ver. Gracias, Fer, querida, te amamos mucho. Bendiciones. Me mandó el audio David, ¿viste? Ah, gracias, Patricia. Mis cariños, Patri. Estamos en vivo, sí, qué fotito, ¿no? Morfino siempre con su gorrito y con su cuellito polar. Gracias, gracias, hermoso.

0: para abajo, todo para arriba. Bueno, ya está Gaby con la historia, con su historia, historia personal, ¿sí? Ya voy con mi querida Gaby. Ese tema es de la película Hombre en Llamas. Ah, mira vos, alta película, emotiva. Peliculón, ¿la viste? No, no la vi. La voy a ver. ¿Cómo se llama? Hombre en Llamas. Bueno, prometo verla, prometo verla. Qué lindo. Muchas gracias, mi querida Patricia. Dios sea tu luz y fortaleza siempre. Bendiciones y bendecida noche. Gracias, Patricia. Espero que hayas pasado un hermoso, hermoso cumpleaños. Me encantó, me encantó. Bueno, vayan preparando, se está preparando el colectivito para ir a lo de Gaby, ¿sí? ¿Un colectivo de cuántos asientos? ¿Cómo que 15 asientos? ¿Un mini colectivo? No, necesitamos un colectivo de 30, 40 asientos. No, sáquenme en ese colectivito, no, por favor, discúlpeme con todo respeto. Un colectivo grande, porque va a ir mucha gente. A ver, cuenta la historia a la que llega Gaby. Ahora vamos a escuchar a Gaby.
1: Yo me casé muy joven.
0: Ah, usted se casó muy joven. Sí.
1: Yo me casé muy jovencita. Yo tenía 22 años cuando me casé.
0: 22 años.
1: Y a los 22 años me hice cargo de tres hijos que no eran míos. No eran míos los chicos. Sí. Eran de mi ex. Y me hice cargo por el juzgado.
0: Claro, claro.
1: Tuve muchas responsabilidades, una vida un poco difícil.
0: Bien.
1: Y bueno, y me separé después, y ya desde que me separé, me divorcié. Sí. Todo me costó muchísimo y bueno, estoy sola. Pero bueno, no sé, me tengo que enamorar muy, muy, mucho de alguien para decirme el caso.
0: Va a tener va a tener tiempo para elegir, porque ya hemos preparado el colectivo, ¿sí? Ya acá me confirman colectivo gigante para ir a Río Ceballos con 45 pasajeros. Así que vayan postulándose todos los que quieran ir. Preferentemente masculino, ¿sí? Ay, está mordido. Hola, Gaby, Gabriel.
2: Hola, Fer.
0: Hola, Gabriel, ¿cómo estás? Todo bien, acá estamos, nos reímos un poco, ¿sí? ¿Sí?
2: Bueno, saludo ahí a mi amigo José Antonio.
0: Bueno, le mandamos un abrazo, sí, estuvimos con él.
2: Un mal momento, pero
0: sí, nos contó.
2: Ya está todo bien.
0: Gracias a Dios.
2: Yo estuve hablando con él.
0: Sí, gracias a Dios.
2: Sí, la verdad es que te amas, ¿sabes?
0: Sí, la verdad, ¿no?
2: La película Hombre en Llamas.
0: Sí, o sea que no sabía yo.
2: Denzel Washington.
0: Correcto.
2: Y es sobre una historia verídica.
0: Sí, exacto,
2: Son un secuestro.
0: Mira vos.
2: De la hija de un hombre millonario, donde estaba metido el hombre, el padre.
0: Todos.
2: Y el guardaespaldas ofreció su vida a cambio de la niña.
0: Mira vos.
2: Es real la historia.
0: La voy a ver. Del fin de semana prometo verla, ¿sí? Muchas gracias por la info. Gracias a toda la gente hermosa que está en sintonía. Gastón Garay. ¿Cómo hacemos, mi querido Gastón? Ah, ya le voy a buscar el temita. Sí. Un temita de Germaína, ahí buscamos algo. No sé por qué me gusta Y Lloro. Me encanta el tema Y Lloro. A ver, lo estoy buscando. A ver.

0: Ya lo tengo, ya está listo. Hoy tengo que ir a la tanda, me refiero a la tanda. Antes de ir a la música voy a ir a la tanda, pero tengo algunos mensajes de por medio. Belén.
1: Me había olvidado de saludarle a la radio.
0: No se la saludaste. La saludaste.
1: Y bueno, mira, va a tener muchos pretendientes la radio.
0: 45. Claro, 45 entran en el colectivo, ¿sí?
1: Enamorate, Gaby.
0: Son totalmente, es gratuito el colectivo, es gratuito, no hay ningún problema. Los que quieran ir, ya se van anotando.
2: Esa película.
0: Sí.
2: Bueno, como te digo, la hace Denzel Washington, sí. Pero lo que son los malos, sí. Se lo ofrecieron a Ricardo Darín.
0: Ah, mira vos.
2: Para hacerla.
0: Sí.
2: Y él se negó.
0: Qué pila.
2: Se negó a hacerlo. No me acuerdo el director cómo se llama, es conocido. Y él no lo quiso hacer.
0: Mira vos.
2: No lo quiso hacer y bueno, no sé por quién interpreto.
0: Ah.
2: Pero es muy lindo
0: para es muy linda, la voy a ver. Prometo verla. Hombre en llama, prometo verla, ¿sí? José Antonio, lo escucho, José Antonio.
3: Beto querida, bueno, sí. Decirle a Gaby que todo lo que hacemos acá es un acting para el programa,

0: que la pasemos lindo, que la pasemos felices.
1: Pero por supuesto.
0: Yo sinceramente le digo, la quiero a Gaby, la quiero un montón, la aprecio por esa forma de ser, esa forma transparente que tiene. Y bueno, ve si le llega el amor, que le llegue, pero que no cierre el corazón.
1: Tiene posibilidades, José Antonio, ¿sí?
0: Estar enamorado.
1: Muy bien, claro.
0: Saludos, mi querida amiga Gaby.
1: Perfecto. Hay posibilidades, mi querido José Antonio, entre los 45 participa. Tenemos que hacer un reality, ¿no? Reality show. ¿Qué dice la Gaby? Que todos machos alfa. ¡Me muero, Ferchu! Bueno, y bueno, usted ha convocado, entonces ha dicho que divorciada y la gente quiere ir. Ferchu, ¿me puede decir quién transmitirá el partido de instituto? Gracias, Ferchu. Pásame algo de la LBC. Gracias, genia. Dios te bendiga. Ya pasamos dos temitas de la LBC. Te digo, a ver quién transmite instituto. Dame un segundito. Dame un segundito que me tengo que fijar, ¿sí? ¿A Suquía en el mundo? No. ¿Dónde está? Por acá, sí que está por acá. Suquía Info. ¿Para cuándo es? A ver. Lunes 21 y 30, ya pasó el de lunes. ¿Qué día juega instituto? Dame un segundito, domingo, lunes. No, no dice nada acá. No, no tengo confirmado quién transmite. ¿Cuándo es el 16 de lunes? ¿Qué día estamos? Para, déjame pensar que qué día estamos. En 18 estamos, 19, hoy es 19. No tengo ninguna info, lunes 17 y hasta ahí llego. A ver, dame un segundito, para, que acá sigue. Previa, Belgrano, Racing versus Belgrano, el 19 del 8 a las 19 horas. Previa 18 a 21 y 30, Damián Piazzi, Mariano Molina, Bruno Espinosa. No, no tengo el de instituto, tengo el de Racing Belgrano versus Belgrano, ¿sí? 19 del 8 dice acá, 19 horas, o sea, hoy es 19, hoy. Para, dame un segundito que ya estoy confundida, hoy. 19 de agosto, perfecto. Bueno, vamos a continuar. Tengo que ir a la tanda, Ferchu, la tanda, por favor.
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1: Llega Germain, Germain. ¡Qué lloro! Me encanta este tema, no sé por qué.

0: Bueno, tremendo tema de Germaín, que lloro en vivo. Germaín, que lloro, que lloro, que lloro. Bueno, tengo saludos, Ferchu, acá escuchando la radio. ¿Podrías pasar un temita de Trula si pudiera tenerte, Adrián Santana, de Ejército Argentino? Como no, lo vamos a buscar. José Antonio dice, sí, por la Copa Argentina juega Belgrano Racing, sí. Hoy, claro, estaba justamente, le decía a los oyentes, me preguntaban que quién transmitía, y bueno, yo acá le dije, no, Instituto no juega para, no sé, por lo menos no veo acá que haya Instituto, ya jugó, me parece que ya jugó, no sé. Bueno, hoy sí, entonces, Racing Belgrano por la Copa Argentina, exacto, muy bien, previa 18:21:30, Damián Piazzi, Mariano Molina y Bruno, perfecto. Hola Edith, ¿todo bien? Bueno, sí, descansamos bastante, Edicita, gracias, bueno, no tanto, pero unas dos horitas descansamos, gracias mi querida Edith, como siempre presente en la más cordobesa. Ya andan los del fuego que quieren cantar también, ¿sí? Nosotros aquí en vivo, señoras y señores, disfrutando de la buena música, de los saludos, de la gente hermosa. Ay, Gastón Garay me hace reír. ¿Cómo hacemos, mi querido Gastoncito Garay? Berchu, buena noche. Después de un tiempo vuelvo a escribir, aunque todas las noches estoy acompañado a su programa. Le pido un temita de Julio Iglesias y Pedro Vargas. Felicidades. Bueno, lo voy a buscar entonces, dedicado a todas las damas que escuchan el programa. ¡Ay, qué lindo! Soy José. Estoy trabajando hasta las 07 de la mañana. Bueno, como no, mi querido José, lo voy a buscar en un ratito nomás. Deme tiempo. Cristian de Ayacucho dice, a Mark Anthony le dieron el papel de Darín. Es de padre de la niña secuestrada, dice. Ah, estaban hablando de la película, sí. La verdad, se han metido mucho en la película. Por acá alguien me comentaba algo más también. Dame un segundito, alguien de la película que dice, a ver, dame un segundito.
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0: Diego, ¿cómo estamos, Diego Molina? ¿Estamos bien? ¿Sí? Ahí estamos, Diego. Bienvenido al programa, como siempre. La Urraca dice, Fer, ese tema es de la película Hombre en Llamas. Sí, sí, alta película, emotiva. Sí, para, dame un segundito. Alguien más comentó. Por ahí se me pasan los saludos. Peligrosa. ¿Quién está cantando ahí? Es la Ferchula que está cantando. Diego, Gaby, ¿qué le pasó, Gaby?
2: Ah, no. Llega el accidentado.
0: Pero ¿por qué llegarían accidentados?
2: ¿Qué es eso, por Dios?
0: Si va a tener un chofer de primera.
2: Voy a seguir hablando con el sor.

0: Roberto de Carrilobo. ¿Cómo le va, Roberto? ¿Todo bien? Hola, Ferchu, buenos días. Hace 2 años y meses que la escucho. Soy de Carrilobo. Y a la Gaby se le nota que es una persona humilde y que, como ella, a mí siempre en la vida, ¿qué dice acá? Que llevamos, hay otra oportunidad. Soy Roberto. Bueno, postúlese, mi querido Roberto. Este viernes estamos de baile con Dale Que Va, acá en Carrilobo, fiesta del pueblo. Invitamos a la querida Gaby que venga. La vamos a buscar también en una carretilla. Ay, por favor. ¿Cómo hacemos?
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0: Bueno, tenía los del fuego, se me fueron los del fuego, a ver. ¿Qué pasó, Ferchu? Ay, Dios mío, no me quiero tentar, no me quiero tentar porque no puedo hacer programa. Ahora sí, enganchados, homenaje a Gustavo Cerati. ¡Palmas, palmas, palmas! Estamos en vivo, gracias, mi querido Roberto. Está postulado también para ir a Río Ceballos, puede ir, no hay problema. Queda 2 lugares, quedan. De los 45 asientos quedan 2 lugarcitos nada más. ¿Que se postularon mucho? ¡Ay, ay, ay!

0: Buenísimo este enganchado de Los del Fuego. Lo recordamos de la mejor manera. Homenaje a Gustavo Cerati 2015. Bueno, estamos en la más cordobesa. Están los amigos de Ataliva, los recolectores de Ataliva. ¿Cómo les va? Buen día, buenas noches. Hola chicos, hola amigos de Ataliva.
1: Hola Ferchu,
0: feliz buenas noches, feliz madrugada. ¿Qué tal?
1: Acá trabajando.
0: Muy bien.
1: Bueno, Ferchu, muy buena la música, como siempre.
0: Muchas gracias.
1: Y a vos, del parte de los recolectores de Ataliva.
0: Bueno. Chau, chau, chau, chau. Gracias. Gracias, mi querido recolectores de Ataliva. José Antonio, usted dirá, ¿qué dirá?
2: La verdad.
0: ¿Qué le pasó?
2: Ferchu, la verdad, estoy muy dolorido por el accidente, pero me divierto tanto con el programa, con gente tan, tan bonita, tan buena que hay, ¿no? Qué hermoso que es eso. Habría que juntarse el fin de año, juntarnos todos, tomar un café, conocernos y bueno.
0: Vaya, por eso, sí, sea. sí, podría ser, ¿no? Podría ser, José bueno, Antonio, no es mala la idea.
2: Adolorido, pero de verdad.
0: Pero contento, bueno, me alegro mucho, José Antonio, que la esté pasando, a pesar de su accidente y todo lo que ha sucedido, pero...

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1: Bueno, vamos a continuar con buena música. Ya a la 1:37 ya se vienen los ochentosos, noventosos bolicheros. Mi querido Villavillín vaya preparándose. ¿Qué pasó, Gastoncito Garay, que borró? Eliminó mensaje, ¿no? ¿Todo bien? ¿Todo bien? Bueno, perfecto. Vamos, mi querida Tere. Sí. Lo tenía Charlie. Charlie me había hablado de una película. A ver, Charlie, ¿dónde está? ¿Me pones un pulgar para arriba que no te encuentro? Charlie. Acá está. Peli de las antiguas, fuerte sobre el racismo, Mississippi en llamas. Gracias, mi querido Charlie. Un cariño grande, Charlie, gracias por estar siempre. Adhiero a la idea de José Antonio de encontrarnos y poder conocernos en persona. Una gran juntada, dice Enrique. Bueno, podría ser, ¿no? Tere, vamos preparando entonces el salón, sí, podría ser. Bueno, vamos a preparar entonces, perfecto. Gracias, mi querido Tanque, bienvenido. ¿Qué pasó, Belu? ¿Qué le pasó, Belu?
2: Te pregunto.
1: Sí.
2: ¿Qué pasó con la orquesta al final?
1: Con la orquesta, con la banda de la Fer, y no es fácil, hay que armarla, mi querida Belu. Eso sí lleva tiempo, no es de un día para el otro. Usted sabe que esto es así. Sí, es así. ¿Qué pasa? ¿Qué dice Gaby con la carretilla? ¿Qué pasó? No entiendo. A ver, dame un segundito. Son tantos los mensajes que por ahí se me extravían los mensajes.
3: No soy delicada, me voy a subir a la carretilla, ¿eh?
1: Ah, guarda, bueno, sí, la va a llevar José Antonio así. No corriendo, porque no creo que sea fácil llevarla corriendo. Ahora ando dolorido, así que bueno, vaya preparando entonces, me la va a llevar José Antonio.
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1: Vamos, Farcho, con la música. Tema pedido de Trulalá, Si pudiera tenerte. Escuchá, Joa, escuchá.

0: Bueno, qué tema, ¿no? Oh, no, Tere, tremendo temazo.
1: Ay, por favor, con ese tema me muero.
0: Bueno, mi que no te mueras, por favor, mi querida Tere. Te queremos con el corazón. A ver, Belu de Bellavista, ¿qué dice?
2: Ah, bueno, bueno, Ferchu. Ay, mira qué bueno, la banda de la Fer.
0: Exactamente, bien, la bien, banda bien, de bien, la Ferchu. Fer. Así que pronto llegará la banda de la Fer a muchos escenarios, no solamente de Córdoba, el país y el mundo, saldremos por el mundo también. Y tendremos que, qué sé yo, comprar un avión, no sé, para viajar todos juntos. En el avión vamos todos juntos. Y la banda va a ir completa, completita, no que se quede alguno o el otro, no, no, no. Completa la banda.
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0: Bonita canción de María Becerra, sí, la nena de Argentina, un corazón, un nuevo corazón se llama el tema. Ahí está para Lucas Alberdiano Jiménez, que me dice, gloria a Dios, Ferchu, es María Becerra la que canta. Y sí, sí, correcto, María Becerra con ese tema nuevo que se llama Un Nuevo Corazón.
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0: Bueno, seguimos con música. Tengo a Carranza Daniel que dice:
11: un temazo de Trulala. Sí, con el Alejandro Severio, la
0: exactamente.
11: Verdad,
0: bueno, me alegro que haya gustado, mi querido Daniel Carranza.
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Bueno, ahí está para Roberto de Carril Lobos, que había pedido Dale que va mi marciana. Señoras y señores, ya se vienen los ochentosos. Tengo un anticipo de los ochentosos. Bueno, para seguir disfrutando la más cordobesa, estamos en Córdoba, el país y el mundo. En vivo estamos. Bueno, mi querido Urraca, ahí estamos. Alfredo Molina, que dice: pero estaría bueno despedir el año. Organizamos bien algo. Yo soy amigo del señor del dueño de la taba. Bueno, pregunte el presupuesto. Que no nos salga tan caro, que no nos salga tan caro. Si no, no va a ir nadie. Que haga un buen precio para nosotros, más que para la feliz madrugada. Tremendo tema este, escuchen.

Bueno, este es un anticipo de lo que se viene ahora, ¿sí? 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Yo voy a ser la que organiza la junta, amiga, sí, por supuesto, como yo no hay dos, obvio, o no, más Valeria que Lin, me quería Tere Juárez. Señoras y señores, vamos con los ochentosos, noventosos bolicheros. ¡Arriba! Que arrancamos la tercera hora del programa y estamos en vivo. Vamos que seguimos disfrutando con gente linda, trabajadora, así como nosotros, y predispuesta para todo.

Bueno, lo estoy viendo bailar a Villavillín. Está desacatado. Sí, totalmente desacatado. Muy contento con los ochentosos. Son los clásicos que nunca pasan de moda. 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Ya 2 de la mañana con 15 minutos, nos preparamos. Se abre el WhatsApp a partir de este momento, el 351-215-0965. Para la hora y media de recordar viejas épocas de cuartitos. Qué pasitos que da mi querido Villavillín, ¿no? Cualquiera de esos pasitos. Tan bueno, esos me gustan, ¿eh? Esos pasitos me gustan. Bien divertidos. Dale, dale, dale, que se abrió el WhatsApp para la hora y media. A partir de este momento, a programar. Recuerdo, ya están programando por acá, me dice el querido José Heredia. Hola, Ferchu, buenas noches. ¿Podés pasar al temita de Rodrigo de Enero a Enero? Muy linda la madrugada. Bueno, me alegro, mi querido José Heredia. Así como no, ahí lo vamos a preparar entonces. Los enganchaditos del Turco Julio, mi Ferchu querida, dice la Velu de Villa.

0: Dale que nos despedimos de los ochentosos, ¿sí? Ahí están programando, se activaron los oyentes. Tarchu, a contramano de Chévere con el Toro Quevedo. Bueno, mi querido Diego, lo buscamos. Para la hoy inoxidable, Sereno. ¡Oh, qué lindo tema, Sereno! El tema de Sandro Gómez y la Pipa Brizuela. Sí, Sereno, Sereno esto. ¿Cómo no? La Urraca. ¿Todo en orden, Urraca? Dale que nos despedimos. Dale, Perchu. Se cuenta hasta la una, a las dos y... a las tres. Contamos hasta tres y nos despedimos de este bloquecito.
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0: Bueno, veo que están programando, programando. Anda mi amigo Mario Víctor de San Vicente. Mario Víctor dice: hola amiga, puede ser querida de la fiesta con el loco, me vale. O alguno de Rabasolo. Abrazo, gracias mi querido Mario Víctor de San Vicente. ¿Qué más tenemos? A ver, a contramano de Chévere, ya van preparando. ¿Cuántos temitas, por favor? Tremendos temas en la más cordobesa.
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0: Llega el loco Amato, pero antes, para obviamente de lo nuevo, también tengo Peligrosa.

0: Bueno, qué bonita canción de la Quinta Estación, El Sol No Regresa. Se viene la hora y media de recordar las viejas épocas de Cuarteto, ¿sí? Fer, excelente el tema de Severio. Y la película de Hombre en Llamas está muy buena. La voy a ver, sí, la voy a ver. Siempre lloro en la misma parte, ¿eh? Y una película que está linda para ver, recomendable, es Mensaje de Voz para Isabela. ¿Así es? Lloré a moco tendido. Bueno, Fer, fin de mi jornada laboral, me voy a descansar. Gracias, mi querida Joa de San Vicente de Arriba, la Joa. Y Berito a full, se quedó Berito sola a trabajar. Berito, vamos.
1: ¡Hola, Fer!
0: Hola, chicas, bienvenidas como siempre, sí, agradecida. Y están firmes al pie del cañón, las chicas trabajando mucho. Bueno, dejale mis cariños a Fabiancito Alejandro, siempre lo tenemos Fabiancito Alejandro presente. Así que bueno, se viene la hora y media, ya 2:27 p.m. Mi querida Gaby borró el mensaje, ¿qué pasó? ¿Lo eliminó? Bueno, Mauro Motor de Malvinas dice, oh, Ferchu, Mauro de Malvinas, buenas noches, reina de las madrugadas. ¿Puede ser magia por el toro que vido? Un abrazo, bendiciones para todos. Me parece que salió anoche el de magia. Bueno, buscamos. Chiquilina, Ferchu, de Sebastián, gracias. Por acá, Gustavo de Tirolesa dice, tras la reja del parque por Sebastián, Ferchu. Yo les dije, están programando la hora y media, así que bueno, está lindo. Podríamos arrancar ya. Está bueno para que arranquemos ya. A partir de este momento, le ponemos un tic, tic, tic, tic, tic. ¿Qué es un guiño eso, Ferchu? Bueno, algo parecido, qué sé yo, en la feliz madrugada. ¿Qué les parece? ¡Vamos!
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0: No me apaguen la luz, por favor. La luz. ¿Qué está pasando acá? ¿Qué está pasando?

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0: ¿Cómo nos hemos venido con esta hora y media? De enero a enero, ahí está el potro Rodrigo, por favor. Tremendos temas, uno más lindo que el otro. Quiero compartir algunos saludos y mensajes que lleguen al WhatsAppero de la radio. Vamos preparándonos con algo también del rey de la noche, exactamente, el querido Fer Vladis. Para las chicas que están trabajando a full. Para la policía de la provincia de Córdoba, saludamos a toda la gente de la policía de la provincia de Córdoba. No me digas, Teri, que cantaste. ¿Cantaste el temita de recién?
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1: Muy bien, Tere. 10, 10, 10, 10. Nos vamos preparando para el karaoke del viernes, no se me olvide.
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1: Qué tulo. Muy bien, Tere. Felicitaciones. Igual cantó Berito recién. Vamos, Berito, todavía está full Berito trabajando. Yo ya a descansar. Ya llegó a su casita, está con Fabiancito Alejandro. Nuestro gran saludo como siempre. Bueno, ahí estamos con el rey de la noche, José Heredia, dice Fer. Gracias, Fer. Lindas canciones. Ah, justamente usted me pidió de enero a enero. Ahí simplemente hay que tener paciencia. Y de a poquito, despacito y suavecito vamos obviamente cumpliendo. La querida Pacha está cuapé, cuapé. Ya se va rumbo a su casa y va escuchando el tema que me había pedido ella. Maravillosa esta noche. Ya salgo de Franco, por suerte, qué lindo. ¿Dónde va la noche para el camino, Ferchu? Gracias, genia. A vos, mi querida Pacha, gracias. Gracias, Urraca. Arriba la Urraca, que está full trabajando también y escuchando la radio. Fer, ¿podés pasar al temita de Sabroso? No lo olvido. ¿O no te irás del CD ganador? Sí, ya lo tengo preparado, ya está preparado. Pásame Pensando en ti, Digari, para los chicos de Sogefi, Suspensiones. Haciendo la noche, besos. Muchas gracias, mi querido Leito. Acá estamos firmes, como siempre, al pie del cañón, tratando de cumplir con los oyentes. Dale, que tengo que ir a la tanda. No sé cuál de los dos te, mi querido Carranza. ¿Cuál? Ah, uno no grabó nada.
3: Fer, te pido el tema de Sabroso, cantado por Lisandro Marte, única. Ahí te lo escribo.
1: Hay muchísimos temas de Sabroso pedidos. No sé si tengo que hacer un mini recital, entonces vamos.
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3: La que viste calza. Señora, señorita, acá estamos, señoras y señores, en la más cordobesa, disfrutando con una temperatura fresca en Córdoba capital. 6 grados tenemos a esta hora, 6 grados en Córdoba capital, ¿sí? La humedad del 64%. Señora, señora, señorita, acá estamos en la más cordobesa. Coco el panadero, ¿cómo le va, mi querido Coco? Me ha pedido un temazo de Trulalá, el orgullo de tu amor. Bueno, ahí lo vamos a buscar, ¿sí? Gaby el panadero me ha pedido el tema de la Mona. Pero sé que te enamorarás de la Mona en vivo. Mejor, gracias, Ferchu. Fabián de Pilar, qué linda foto. Ah, bueno, muchas gracias. Uy, qué temazo del Seba, Ferchu. Feliz madrugada, tremendos temas. Saludos a todos los oyentes que están en la sintonía. Alfredo Molina, algo de Lanza. Bueno, para dentro de un ratito me pone algo de lo nuevo de Lanza Llama. Están todos invitados, no se olviden, este sábado en el ACB. Están todos invitados. ¿Cómo que no estás invitado? Yo te invité, obvio. Ah, que usted no haya escuchado es otra cosa, mariposa. Pablo Lanzallama Brizuela, incomparable. Este sábado en el ACB, baile exclusivo con todo su ritmo y 5 selecciones para bailar con el rey de la gaita. Lanzallama Brizuela, este sábado bailazo en el ACB, no se lo pierda, ¿sí? Ya en un ratito vamos a poner temas nuevos del Lanza. Sí, por supuesto. Obvio, ¿cómo nos hemos venido hoy? Por favor. Fer, pasame el temita de Sabroso, no la olvido. O no tirás del CD ganador. Ah, sí, ya lo voy a buscar. Sí, ya están programados, temitas. Acá estamos en vivo, desde Catamarca 342. Saludamos a la gente de Mortiros, a nuestra gran Pau de Mortiros y familia, al querido Pablo, al querido Ese, a toda la familia de Mortiros, ¿sí? Está Roberto también de Mortiros, está la familia Clemente de Mortiros. Bueno, mucha gente de Mortiros que nos escucha, gente de Montemaíz. Los otros días mi prima viene en Corral de Busto. Yo sé ir, hace mucho que no voy a Corral de Busto, pero cuando la voy a visitar por ahí paso por todos esos pueblos, ¿no? Qué lindo, Isla Verde, justamente los pagos del querido Leandro. Montemaíz. Me acuerdo que no llegaba más. Una vez me fui en moto. Sí, aunque usted no lo cree, me fui en moto a Corral de Busto. Son como 400 kilómetros. Qué audada, Ferchu. Bien motoquera. Y si me pregunta con quién fui, sola.

0: solita y sin nada.
1: No sé.
0: Con mi mochila, bien mochilera. Y sí, allá fuimos a Corral de Busto en moto. ¡Qué recuerdo! Con Seba Farchus, dice el querido Enrique. Bravo para quienes cantaron, Farchus, y la verdad, 10, 10, 10, 10, 10. Bueno, vamos a continuar.
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0: No me olvidé, mi querida Belu, algo de Santa Marina que me pedía el turco Julio. Tengo unos enganchaditos. Perfecto, podríamos arrancar con esos enganchaditos. Continúa la hora completa. Hemos completado recién la primera media hora. 7 ya de la hora, restan 53. Así que a disfrutar, Ferchu.
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0: Vamos.
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0: 4 grados, 4 grados, Enrique. Puede ser 4 grados, sí. Gracias por la info.

0: Bueno, qué enganchaditos, exageradísimo, de oro, 25 años del cuarteto. La superbanda cordobesa Santa Marina, la voz del Turco Julio. La Belu de Bellavista lo había pedido. Está bien, Belu. No se haga problema. Bueno, Belu, no se haga problema. Muchas gracias, sí, perfecto. Gracias, Belu. No, nada que agradecer, por favor, por favor. Enrique, ¿se siente todavía el invierno? Sí, la verdad que sí, estamos en agosto. El que pasa agosto vive todo el año, dicen, ¿no? Es el dicho. Ya está nuestra amiga Paola. Muchas gracias, Paola, por ser parte de la más cordobesa. Cafecito rapidito, dice, porque estamos en el tambo, Ferchu, y la verdad que sí. Yo no, yo me tomé mi tiempo ahí de los enganchaditos, fui, preparé, batí el cafecito bien espumoso y lo disfruté acá en la radio. La verdad que se disfruta la radio, se disfruta con los amigos, con la gente que a veces te viene a visitar, con la gente que está, con la gente que se va, con la gente que viene, con la gente que nueva, van incorporándose otros oyentes. La verdad que la pasamos bomba. Ferchu, algo de Amate en Trula. Bueno, ahí buscamos, sí, por supuesto. Bueno, estamos acá nosotros, muy rico el cafecito, la verdad. Uy, qué espectáculo, mirá ese cafecito, Ferchu. ¿Quién? Lo hice yo. Obvio que lo hice yo. ¿Vamos con un temita más o vamos con la tanda? ¿Cómo es la cosa? Un temita más y después la tandita.
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0: Este es el Boom Boom. Abril 2022, en vivo, el cordobés más famoso. Sí, que te enamorarás. Ay, Dios mío, muchos enamorados en la feliz madrugada. Muchos que se van a casar pronto. ¿Cómo divorciar? No dije eso yo. No me saque, no ponga palabras que no haya dicho yo.
1: Ya empezó a dedicar, tranquilo, tranquilo, que ya empezó a dedicar.
0: Muchos divorcios. Ay, no, no, no, por favor.

0: sí. Anda el querido Lolo que quiere cantar también el tema de la mona. Ay, ¿cómo hacemos con la tanda, Ferch? La tanda.
1: Hola, Ferchu, ¿cómo andamos? ¿Todo bien?
0: Todo bien, Lolo. Pasar
1: un tema cachumba. Un tema piano.
2: Prácticamente en el...

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2: Bueno, muchas gracias, Lolo. Lolo está presente en la feliz, también parte de la banda de la Fer.
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2: Bueno, seguimos disfrutando hora y media, ¿sí? Recién saludamos a Pau, no nos olvidemos de Pablo y de Axel, que están a full ahí en el tambo trabajando, ahí en, obviamente, el mortero. Le mandamos un gran saludo, ¿sí? Con todas las bendiciones. Vamos, la banda de la Fer. Sí, sí, se viene pronto, se viene pronto. Vamos a recorrer todos los lugares que nos inviten, obviamente. No sé si vamos a cobrar o no vamos a cobrar, pero algo tenemos que hacer, algún pesillo tenemos que hacer, si no, nos morimos de hambre. ¿Qué sé yo? No vamos a dejar la radio. Significa que vamos a estar algunos fin de semana.
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2: Me van a decir mi casa agustiva, ya sí.
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2: Bueno, no, ya tengo los temitas. Mira, tengo unos tremendos temas que arrancamos de esta manera con los temas de Gary. Sí, dos tremendos temas. No sé si ustedes se dieron cuenta que estamos seleccionando doblemente, con el doblete. ¿Cómo hacemos?
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0: Bueno, qué temita, ¿no? Ni tú ni yo, la banda más grande de Córdoba La Barra. Recordamos este hermoso tema. Saludamos a nuestros amigos de Formentera, Ale Zurita y Edu Roldán. Edu Roldán y Ale Zurita. Bienvenidos, queridos amigos. Buen día, buen día, buen día. Desayunando. Carranza que agradece. Anda César de Barrio Solar Amboy Calamuchita. Germán Flores que agradece el temite que había pedido. Estamos con César de Barrio Solar Amboy Calamuchita.
1: Buenos días.
0: Buenos días, buenos días.
1: Buenos días, Sergio, querida.
0: ¿Cómo le va, Leandro? Leandro, bueno, no. Yo ya César, perdón.
1: Presente en feliz madrugada.
0: Bien.
1: Disfrutando de tu último horita y 15 minutos.
0: Ah, muy bien.
1: Y mientras espero el bondi para viajar para el club.
0: Perfecto.
1: Sergio, querida.
0: Sí.
1: Que tengas un bendecido regreso a tu casa.
0: Y gracias.
1: Que descanses muy bonito.
0: Y muchas gracias.
1: Bueno, acá César del Barrio Solar Amboy en Calamuchita. Te manda un fuerte abrazo al alma desde mi corazón.
0: Presente el querido César de Barrio Solar Amboy Calamuchita.
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0: y con este y sentir tal vez para los chicos de Sogefi, suspensiones que están escuchando la radio como siempre. Nos habían pedido este temita. Creo que hemos cumplido prácticamente casi con todo el mundo, ¿sí? El querido Sergio mandó. Estamos escuchando excelente el programa, gracias a los chicos de Sogefi. Mi querido Leandro Nicolás Romero, anoche pusimos un temita de los Zarzas, ¿sí? Otoño sin ti. Señoras y señores, se terminó lo que se daba. Saludamos a los amigos de la Suquía por el mundo. Ya está Diego Molina, está la querida Adri Miguel, le mandamos un abrazo enorme. Saludamos a Andrea de Blanes, saludamos a Mauro, saludamos a el querido Jorge de Barcelona, que anda enfermito. Jorge, le mandamos un cariño enorme para que se recupere. Jorge y Patti, saludamos a Sebastián Ordóñez, a Mauro, familia, bueno, a todos, ¿sí? A Cristian, a todos, muchísimas gracias por ser parte de la Más Cordobesa. A los amigos de Montemaíz, Leandro ya está con nosotros con el cafecito rico, rico, rico. Y con pasta frola, uy, qué rico. Pero con dulce de membrillo no, prefiero el dulce de batata. Se terminó lo que se daba.
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0: Bueno, hemos ingresado a la última horita del programa y como decimos siempre, la radio cada vez se pone más buena, ¿sí?
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3: Pero nosotros nos caracterizamos por los cuentos cortos. Todos los cordobeses se caracterizan por los cuentos cortos porque ya el cordobés es un cuento corto. ¿Sabes que cuando se encuentra el cordobés con otro? ¡Hola, loco! Cómo anda eso? No estoy mal en eso, estoy en YPF. Y ya un cuento. Se encuentra el otro, ¡hola, loco! ¿Cómo anda? Tirando, y si vos, juntando, le dice el otro. Es porque ya todo es un cuento el cordobés. Y eso es cierto. Ahora hay una frasecita que no sé quién la inventó, pero que la tiene toda la Argentina. No tengo idea. Cualquier cosita que está conversando, no tengo idea. No se puede vivir sin idea, está mal hecho. Hasta el presidente lo escucha, el presidente de Taller era claro, Lo escuché que decía, no tengo idea. ¡Qué bárbaro, qué! Yo le estoy sacando la maña, especialmente a mi mujer. Y de paso le digo, ¿no viste la pomada marrón de los zapatos? Me dice, no tengo idea, eso ya sé, le digo, la pomada marrón, le digo yo, ¿viste? Claro, si tuviera idea no estaría ni conmigo también. Pero es cierto, ¿eh? Ahora, ¿cómo le pueden gustar tanto? ¿Cómo le pueden gustar? Está bien, está bien, está bien, porque es muy poquito el tiempo, ¿eh? ¿Cómo le puede gustar tanto la plata a las mujeres nuestras? Si nosotros no tenemos plata en casa, no existimos, somos un hongo. Ninguno de los que está aquí en la plaza, ninguno de los que está escuchando por la radio o está viendo por la televisión, ninguno existe sin plata en la casa. No se pongan en grandes toros porque ninguno, dije, existe. Semanas enteras sin hablarnos por la falta de plata. Mi caso es muy particular porque mi mujer cuando me atropella con los problemas algebraicos, o sea, el dinero, yo no tengo términos medios. O la hago reír o cobro. Día pasado me dice, mi mujer va a mucha radio, mucha televisión, mucha relación pública, pero a mí hace 3 años que no me compraba un par de zapatos. Le dice, yo no sabía que vos vendías zapatos. Esa se la van a llevar un montón esta noche, ¿eh? Esa sí que la van a llevar. Está fácil esa, ¿eh? Ahora yo le voy a decir otra de las particularidades que tiene el cordobés. Directamente nos reímos de nosotros mismos, pero de verdad. Ahora en los momentos más insólitos salimos con un descuelgue que podemos extraviar a cualquiera. Momentos duros, como este negro que estaba boxeando y le pegaron una trompa y fue a caer al rincón de él, en el suelo. Estaba en el suelo ahí y le dicen en el rincón, no te levantaste a los 8, no te levantaste a los 8. Y levantó la cabeza el negro y dice, ¿y ahora qué hora es? Es lo más insólito que tiene el cordobés en ese sentido. Este otro también estaba boxeando, hablando de boxeo, estaba boxeando este otro negro también. Y estaba cobrando mucho el negro, ¿no? Llegó al rincón de él y le dice, el rincón, ¿te quedan piernas? Sí, sí. Entonces raja de acá porque te va a matar el coso este. Y es cierto, esas son las salidas que tenemos. Yo le cuento esto, ¿sabe por qué? Porque quiero contarle algo insólito de verdad a Cosquín. Yo tengo un amigo mío, el negro Piquillín, un negro peligroso como Pirán en video, así bien peligroso el negro. Pero picante para las piñas. Era picante para boxear, no para boxear, sino para pelear. Lo anotamos con el gordo Ampolla en el Festival de los Barrios. Ahí lo teníamos en el rincón el día de la pelea. Qué lindo que estaba ese. Y había tocado un petizo de Barrio Güeme que sabía box. El nuestro no sabía box. Se imaginan lo que era ese. El petizo lo hablaban en el rincón y ya Ampolla dice, ya también le voy a dar un consejo. Escúchame, Piquillín, vos sos alto, tenés los brazos largos, buscarle la pelea larga. Aquel petizo para poderte pegar te va a tener que encarar. Y cuando te encare, entra en clinch. ¿Y qué quiere decir clinch? Cuando

quedan abrazados los bolseadores, que quedan abrazados así, que te va a quedar la cara de él acá cerquita, le doy un beso, ¿no? Cuando te queda la cara cerquita de él, háblalo. Voltealo psicológicamente. Háblalo. ¿Y qué querés que le diga? Y decirle que no te peguen los ojos, que vos también querés ver la pelea. Así que todos los campanas y los pechamos, vaya, pues. Y lo agarró ese Petis. Le pegó hasta en el paladar. Míralo, qué paliza, nunca vimos una paliza tal. Es una cosa de loco. Sonó la campana, lo estaban machucando de una forma extraordinaria. Ya venía agarrado de la cuerda para el rincón, ya lloraba. Llega el rincón y dice, terminemos con esta matanza, tíreme en la toalla, no le hemos traído, le dije yo, ¿viste? Y me dice, no se pongan en pícaro, y le dice, ampolla, pero cállate, cobarde. Cobarde, ¿no ves que Petizo tiene mano en lana? Ese Petizo tiene mano en lana. Tiene mano en lana, dice, entonces me está pegando con dos ovejas, dice. La verdad. Gracias. La verdad que estoy contento de estar un minuto con ustedes, pero de verdad. Y estoy contento porque los veo a todos que esta noche han salido con sus esposas. Qué lindo, han salido con sus novias. Qué lindo. Sus amantes. No, amantes no. Qué lindo. Los tengo que felicitar de verdad porque la última vez que saqué a mi mujer hace como 23 años. Y la saqué porque me enganchó en el bolsillo el saco, una invitación para un desfile de modelo y me tuve que hacer cargo. Yo creo que en este saco hace 23 años. Usted sabe que está con las mujeres porque las mujeres nuestras nos revisan los sacos, nos revisan los pantalones, nos revisan los pantalones, los sacos, todo. ¿Usted sabe lo que fue eso? En la primera fila yo, una tarima alta, pasaban las chicas desfilando en mini falda, no las podés espiar, las tenés que ver. Cuando pasaban las chicas, mi mujer opinaba en voz alta. Degenerada. Y buscan eco, te buscan a vos, para buscar eco. ¿Qué le voy a decir yo? Sí, son una degenerada, me decía, entonces vamos a la casa. Si le decían, no, no son una degenerada, me iba a decir, porque vos sos un degenerado también. Pero se tuvo que quedar mortero, pero explotó en la casa, porque todas las mujeres explotan en la casa de uno. Con el eslogan clásico de todas las mujeres, gritaba el eslogan clásico. ¿Cuál es el eslogan clásico de todas las mujeres? ¿Qué tendrán esa que yo no tenga? Para colmo, yo no le podía decir todo. No podía decir todo porque no tengo derecho de herir la sensibilidad de mi santa mujercita. Que... Aparte que yo traía en mi haber un trompadón a plazo fijo que en cualquier momento me lo hacían efectivo. Dije yo, momentito, hombre que calla, salve el moretón. Pero no se quedó tranquilo porque que calla otorga, ¿no? Fue y se puso una malla enteriza. Cuando mi mujer tenía 17 años pesaba 65 kilos. Se puso la misma malla. Porque después de casado no se cambia más de malla. Y esa la saben, ¿no? Se puso así, se puso la misma malla. Pesa 33.800 ahora. ¿Se imaginan lo que era? Se le colgaba malla por todos lados. Lo más horrible que hay en el mundo, una mujer con una malla grande, yo el único espectador, y no me podía reír. Había que estar en el lugar mío, menos carne que una pasa, tiene, mira lo que es eso. ¿Para cómo se hacía la mina fatal? Ponía un pie arriba de la silla y se tiraba el pelo para atrás. ¡Oh, abuelita! Menos sexy que una gallina meditando, mira. Lo que no me había podido salir, me internaron 3 días en terapia intensiva con un ataque de parálisis facial. Había quedado así. Los médicos me habían diagnosticado ataque de hiena. Único caso en Córdoba. Por eso mi mujer no la saco a la calle ni para los temblores. Si la cruz que llevaba Jesucristo en el monte de Calvario era una escarpina a la par de la cruz que llevamos nosotros con las mujeres nuestras. Terminemos con esta matanza. Unámonos todos los hombres, decía un maricón amigo mío. Gracias.

Decía que esto quiero grabarlo, te digo sinceramente, porque ha pasado a ser como una cosa que identifica mucho a Córdoba y me interesa mucho grabarlo, porque he tenido muchas satisfacciones con esto, porque es medio loco esto. Nosotros tenemos un personaje en Córdoba que es el vendedor ambulante. El vendedor ambulante es el único tipo que tiene 5 minutos para armar todo su choreo, porque de allá lo corre la policía y de allá la municipalidad. Está marginado el negro. Llega este negro a las 10 de la mañana a armar su mesa plegable en pleno centro de Córdoba. Un borracho nuestro estaba parado al frente del negro. Y se quedó ahí paradito, a ver qué estaba inventando. Armó la mesa, agarró una bolsa de papas, vació una bolsa de papas, una montaña de papas hizo. Síganme, ¿eh? Así dijo el otro también. Le aclaro que todos los vendedores ambulantes son todos cordobeses, pero imitan al porteño, rosarino, santafesino, para enganchar giles con las diferentes tonadas, pero son todos cordobeses. Agarró de una cajita y sacó el famoso pelapapas. ¿Conocen el pelapapas? Sí. No va a sacar el peluquero del Vaticano. El pelapapas es un partido chiquito, con un manguito. Va a arrancar con su circo y estaba el borracho encima y le dice: correte, querido, correte, que tú puedes empezar a laburar, viejo. Bueno, no te voy a caer la andamia con el laburo que te he buscado. Yo empecé mal la mañana. Y largo con el circo. Señores y señores, voy a interrumpir un momento de su atención. Tengo el pelapapa de acero inoxidable, que de parte metal tiene un proceso de endurecimiento superficial, tal como bicenurado, nitrurado, cementado, por proceso que tiene una carga, los Siemens Martín de Zapla, con una relación de 2:1 según normas SIRA, nada que ver, ya le entrego. Cuando dijo ya le entrego, se dio vuelta y chupa. Estaba solo, che. Ya lo entró, mirá con un solo ojo, che. Ay, se me da enganchada, mi gil. Si hubiera otro con el circo, teniendo en cuenta por sobre todo las cosas que, como no pertenezco a ninguna firma importante y lo mío puede ser interpretado como una propaganda falaz, sé perfectamente que lo que te digo en este momento, en caso de conflicto bélico, puede ser usado en mi contra. Y volviendo al pelapapa propiamente dicho, que aparte de pelar la papa, como su nombre de pilar indica, tiene la originalidad de preparar la papa frita común, la papa pay, la papa rejilla, la papa nata, la papa de Hortensia y el papa Nicolás. Nada que ver, ya le entrego. Cuando dijo ya le entrego, de nuevo se dio vuelta, che, seguía solo, che. Y agarró la moto, el chupó y preparó el de escuela. De todo chupa. Se jugó la vida y el otro en el desenlace. Y como broche de oro de semejante oferta, debido a la demanda que existe, y aparatito que reúne las condiciones mínimas y suficientes como para complacer los apetitosos deseos que exige cualquier ama de casa.

0: o cualquier marica que se haya tomado a pecho el arte culinario, voy a pasar a entregar a solamente uno por persona, al irrisorio precio de un peso sea 10 pesos de la vieja moneda. Con esto digo muchísimas gracias por la atención y pensar que tengan un feliz día y que Dios los acompañe. Pase por acá, señora, pase por acá. Solo el chupado. Solo, pero solo de verdad metió la mano al bolsillo y sacó un bollo de plata como todo. Como todo lo chupa. Y agarra una plata y te dice: te pasas de varón. Dice: toma, envuélveme 2 kilos de papa.
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2: Sí, bueno, gracias. Nos hemos reído con Julio Vaca Chicharrón.
0: Ha sido que hayan venido a compartir un momento.
2: ¿Cómo hacemos? Anda el querido...
0: verdad, no, que tenga tanto público.
2: Sí, la verdad, ¿no? Bueno, lo tengo al querido Gustavo, nuestro amigo transportista.
3: ¡Feliz madrugada!
2: ¿Cómo le va, Gustavo?
3: Y todos los oyentes que nos acompañan hasta ahora. Acá, sí. Rumbo a la cargación. Altagracias, dice.
2: Altagracias. Ah, muy bien.
3: Así que acá vamos volando para poner el camión, que las vacas hagan sus cosas y llevan.
2: Perfecto.
3: Así que vamos arriba, palma, que nada decaiga.
2: Muchas feliz gracias. Día para todos. Muchas gracias. Igualmente para ustedes, mis queridos transportistas. Gracias, mi querido Gustavo. Bendiciones.
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0: Bueno, ahí están sonando los Herrera. Me voy, ya me enteré. Bueno, andan los amigos, mis amigos de Formentera, Ale Zurita y Edu Roldán en Espujol. Así es, desayunando, escuchando como siempre. A ver, tengo un videito de los chicos de Ale Zurita y Edu Roldán. A ver, los escucho. Hola, Edu. Hola, Ale. Ay, qué lindo que se ve, mirá, qué lindo desayuno. Cortito el videito, bueno, no importa, pero mil gracias, Ale y Edu. Vamos a ver de nuevo, ¿eh? Mirá lo que se ve, juguito de naranja. Todas las mañanas nos exprimían juguito de naranja, me exprimían a mí. ¿Cómo hacemos? Bueno, muchas gracias, Ale y Edu, Edu y Ale.
1: ¡Arriba, lo nuevito!
0: Ahí están desayunando en Espujols. No sé si se dice así, se pronuncia así, ¿sí? ¿Se pronunciará así? Lo tengo a Víctor, Víctor. Hola, Víctor, ¿cómo estás? Buen día, ¿todo bien?
2: Buenos días, Fer. Excelente.
0: Acércate un poquito más, no me tengas miedo que no te voy a hacer nada.
2: Excelente, Fer, excelente.
0: Bueno, me alegro, Víctor. Me venía a visitar, como siempre.
2: Como siempre.
0: Como siempre, ¿ah? ¿Eh? Mañana es tu cumpleaños. Hoy es tu cumpleaños. Hoy pensé que era mañana.
2: Hoy mismo.
0: O sea, está de cumple. Pará, dame un segundito que te voy a cantar el cumpleaños. Pará. No, no, pensé, te soy sincera. Pensé que mañana era tu cumpleaños.
2: Hoy 19.
0: Ah, pero qué nivel lo tuyo, mi querido Víctor. ¿Cuántos cumplimos? ¿Cuántos?
2: 46.
0: Re joven, mi querido Víctor. Ahí, escucha. Para vos, Víctor.
3: Que los cumplas, que los cumpla feliz.
0: Ahí va. Que los... ¿Sí?
2: Gracias, gracias.
0: No, pero por favor, usted se merece eso y mucho más. Gracias por acordarse de la Fer, ¿sí? Él le trae las cositas ricas, dulces, el amor fino que se las lleva. Compartimos con acá, con Cristian. Y después nos llevamos a casita también, porque le doy para los niños, ¿sí?
2: Sí, excelente.
0: Gracias.
2: Merecido, Fer.
0: Tres deseos que no los digas, pero que se cumplan de corazón, ¿sí?

0: noche, no sean curiosos. ¿Por qué quieren saber los tres deseos? Eso ya le dije. Pedí tres deseos. Oh, no, ¿no es cierto? Que guardado, no es... Guardados. Sí. Víctor, ¿el trabajo todo en orden?
1: Excelente.
0: Bien, bueno. Che, mirá, y piden los tres deseos, pero qué cosa seria esta audiencia, los tres deseos. Acá te manda un saludo el querido José Antonio, me dice, saludos al querido Víctor, mandarle muchos abrazos. También, bueno, toda la gente te manda muchos saludos, Víctor. Feliz gracias, cumpleaños, gracias. Daniel Carranza te dice, así que bueno, toda la gente para que lo disfrutes. Y agradecida yo, como siempre, de corazón. Pues sabés que yo estaba convencida de que era mañana, menos mal que te traje el regalito. ¿Te gustó el regalito, sí, Lefer?
1: Muy lindo.
0: Siempre, bueno, siempre que lo disfrutes.
1: Gracias, ¿ah? Gracias.
0: Me acordé, pero yo digo, se lo traigo porque yo sé que va a pasar. Me dijo, voy a pasar a saludarte. Digo, bueno, voy a tener el regalito para dárselo, ¿sí? Bueno, muchas gracias, mi querido Víctor, ¿sí?
1: Gracias, gracias, Fer.
0: ¿A trabajar? Corazón. Por favor, sí, usted se lo merece, ¿sí? Mis cariños y todas las bendiciones para vos, para tus hijos y tu familia.
1: Gracias, Serena.
0: A vos.
1: Gracias.
0: Víctor López, señoras y señores, nos ha visitado aquí en los estudios de Radio Suquía, Catamarca 342. Él me había avisado, por eso siempre el que viene me avisa un día antes, me dice, voy a pasar por los estudios, y pasan, y bueno, o sea, con Víctor tenemos muchas fotos hace muchos años, somos de muchos años, amigos.
1: Sí, así.
0: Montón. Un montonazo.
1: Sí,
0: ¿te acordás cuando estábamos en otra casa? ¿Te acordás de...? Oh.
1: Sí, años, sí, más o menos.
0: Acá la gente de Montemais te manda saludos, dice feliz cumpleaños. Gracias, Víctor. Fer. Ahí, amiga Fer, feliz cumple. Bueno, perfecto. Roberto de Mortero manda saludos también, ¿sí?
1: Gracias, amigo. Gracias.
0: Bueno, a disfrutar. Voy con una tandita para adelantar y voy con el querido Pablo Lanzallama Brizuela.
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0: Bueno, estamos en feliz madrugada. ¿Tenían los enganchaditos del querido Pablo Lanzallama?

0: chiquita de Dios, Morfino, ¿cómo hacemos? Ahí están los enganchaditos del querido Pablo Lanzallama Brizuela, que hablando de eso, están todos invitados para el sábado en el ACB, ¿sí? 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Gracias, mi querido Víctor, Mario Víctor, voy a decir, Víctor López, ¿sí? La verdad, acá disfrutando con Cristian. Él lleva a sus niños. Cristian tiene 2 niñitos, así que bueno, se lleva todas las obladitas y yo, Jafar, yo también a casita a disfrutarla. Muchas gracias, ¿sí?
1: ¡Ay, qué rico!
0: Ahí, Daniel Carranza, le mando un abrazo al querido Víctor, José López, José Antonio, digo. La querida Gaby de Río Ceballos también, la gente de Morteros, Roberto de Morteros, César de Barrio Solarán, Boica la Muchita. ¡Qué rica, Ferchu! La pasta frola con dulce de leche. La verdad que tendría que probarla. Que venga nomás. Siempre la Ferchu con los brazos abiertos. Rodo de Buenos Aires, ¿cómo le va, mi querido Rodo? ¡Qué lindo, Ali y Edu! Edu ya entra a trabajar, yo estoy libre. ¡Ah, qué bueno! ¿Sí? La Alexa con la feliz madrugada a las 5, o sea, a las 7 y 10. Mira qué lindo. ¿Sí? Que nomás dice, escuchar a la Fer. Qué inteligente que es. Alexa. Gracias, mis queridos amigos. Ali, obviamente. Sí. Ali Zurita y Edu Roland. Buen día, Ferchu. Feliz madrugada. Acabo de ver en Instagram que... Sí, tal cual vos lo has leído. El bajita de los TX puede ser el tema hasta el otro carnaval. A modo del homenaje, con esa frase, lo despedimos. Lo despidieron ellos. Gracias, Fer, dice Robo. Bueno, mi querido Robo.
1: Acércate, mi amor.
0: Gracias, Ferchu, por los temazos de LBC y el Lanza. Bueno, me alegro que haya gustado Alfredo Molina.
1: Una noche más.
0: Enrique, le mando un abrazo al querido Víctor, que se está yendo a trabajar ahora. Vino y pasó por la radio, me saludó y yo lo saludé a él. Claro, como tiene que ser. Es recíproco el saludo. Bueno, mi querido Víctor, que lo pase hermoso, ¿sí? A festejar con sus hijos y con toda la familia.

buenísimos estos enganchaditos del querido Lanzallamas. Pablo Lanzallamas Brizuela, que este sábado se presenta en el ACB. Vamos todos a bailar y a disfrutar. 4 de la mañana con 37 minutos.

0: Bueno, hermoso tema de los tequis, hasta el otro carnaval, ¿sí? Bueno, disfrutamos de la buena música, de las canciones, de la gente linda que está en sintonía. Rodo, le mandamos un gran saludo. Andan Cristian, Cataluña, España. Hola, buenos días, ¿cómo estamos, Ferchu? Acá, tomando unos matecitos, hoy de Franco, en el laburo. Saludos a todos los del grupo de la Suquía por el mundo, de parte de Cristian Aguilar. Bueno, mi querido Cristian, está hecho el saludo. Sí, sí, cómo no, está hecho el saludo. Bueno, Gaby, que se quiere despedir. Gaby, ¿se despide usted ya?
1: Bueno, Fer, me voy despidiendo de vos.
0: Bueno, Gaby.
1: Gracias. Besos, abrazos para todos, que descansen.
0: Bueno, que tengan perfecto.
1: Un sueño, un buen descanso y un buen despertar.
0: Muy bien.
1: Ay, me agarró la garganta.
0: Ay, Dios mío, ¿qué le pasó?
1: Y bueno.
0: Sí.
1: Y bueno, gracias, gracias infinita siempre, bueno, por poder sonreír un ratito, compartir, divertirnos un rato.
0: Bueno.
1: Pasar un buen momento.
0: Me alegro.
1: Momentos bonitos que nunca se olvidan.
0: Exacto.
1: Siempre quedan en el corazón, sin duda. Así que muchas gracias, Fer, y... Y bueno, me voy a la cama a seguirte escuchando y besos,
0: bueno,
1: y besos para todos. Estoy un poco cansada, la verdad que sí.
0: Descanse, Gaby, descanse, sí.
1: El cuerpo un poco. Bueno. Después me levanta temprano.
0: Así, ah, perfecto, entonces.
1: Pero te sigo escuchando hasta las 5.
0: Muy bien.
1: Gracias, sí.
0: No, nada que agradecer. Ha dejado un saludo para Víctor. Ahí dice, con besos y con abrazos también, feliz cumpleaños. El Colo de Ameguino, feliz regreso a casa, Ferchu. Tu fiel oyente, bendiciones, muchas gracias, el Colo de Ameguino. Muchas gracias, Ferchu, hasta mañana, que descanses. Bueno, gracias a toda la gente que ya prácticamente se va despidiendo. ¿Me queda una tanda?
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0: Pepe, Pepe.
6: Bueno, Cachu, me voy despidiendo yo también.
0: Bueno.
6: Espero que tengas un lindo y reparado descanso.
0: Gracias,
6: nos
0: Pepe.
6: Vamos a estar seguramente escuchando el día de mañana. Un saludo a Leandro de Montemaíz, a los Colorados. Bueno, un beso gigante para vos, Ferchu.
0: Gracias,
6: que descanses,
0: Pepe.
6: Y feliz madrugada para todos.
0: Para todos. Esta noche los espero, si Dios así lo permite, a partir de la hora cero.
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0: Hoy estaría cumpliendo años Sandro.
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0: Ay, ¿qué tocaste, Morfino? Estaría cumpliendo años Sandro, Sandro de América, ¿sí? ¿Tenés otro que no sea este? A ver, buscame otro, Morfino, buscame otro. Ay, está lindo ese, ¿no? Déjalo que suene, déjalo. Rosa, rosa.
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0: Bueno, hacemos un pequeño homenaje cortito para hacer el gran cierre gran de Feliz Madrugada.
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0: temas, ¿no? Tremendos temas de Sandro de América. Este es un mix que dura como una hora. Pero bueno, nosotros ya prácticamente estamos ingresando a la recta final, los últimos 8 minutos del programa. ¡Qué linda música, por favor! Tremendos temas. Con esto ya prácticamente vamos haciendo el gran cierre gran, ¿no? Hoy hemos disfrutado cafecito. Agradecida a la Fercho como siempre, totalmente agradecida. Gracias, gracias, gracias. Totales. ¿Qué le pasa a la Gaby? ¿Qué le pasó? ¿Qué dice de la bolsita?
1: Ay, Rosa, Rosa, pídelo.
0: Está bien, Gaby, no se haga problema.
1: La bolsita de agua caliente. Esa
0: mi
1: no.
0: Bolsita, no.
1: Ay, Rosa, Rosa.
0: Discúlpeme, mi bolsita es sagrada. Sagra.
2: Y ya nada importa.
0: No podés. No podés, Ferchu, cortar semejante tema. Y sí, nos tenemos que ir, mi querido Enrique. Si no, no tenemos tiempo para nada.

0: 4 de la mañana con 54, ya prácticamente en la recta final.
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0: ¿Cómo así? Vero, te escucho, Verito.
2: Chau, chau, Fer, buen regreso a casa, que descanses. Saludos a todos, saludos a los coronados. Nos reencontramos esta noche.
0: Gracias, Verito. No, no han aparecido los coronados, no he visto que están, no están. ¿Pero qué pasó hoy con los coronados? ¿Qué no fueron a trabajar? ¿No se durmieron? ¿Cómo que se le durmió el gallo? Ay, Dios mío, ¿qué es eso? Los amigos de Montemaíz.
3: Bueno, Pachu, chau, chau. Que Dios te bendiga a vos.
0: Muchas gracias, igual.
3: A Gabriela, Coronado de Gloria, a Pepe, a Coco, a Berito, a todo. Dios me lo bendiga. A full, cocinando pan, decorando factura.
0: Ah, qué rico. A full. Bueno.
3: Un abrazo. Chau.
0: Gracias, gente hermosa de Montemaíz. Ja. Vamos que nos vamos, Ferchu. Un gran abrazo, Fer. Buen regreso, hasta la vuelta. Gracias, mi querido Enrique. Va con onda siempre. Que descanse, mi Ferchu querida. Nos escuchamos a la noche, dice el querido José Antonio. Mis cariños, José Antonio. Me alegro que no haya pasado nada grave en el accidente, ¿sí? Lo importante es que está. ¿Quién dijo que no están los coronados? Anda, Coco, ¿quién es?
4: Fer.
0: Sí.
4: Que pase buena noche.
0: Muchas Luis gracias.
4: Tachita, que se sale a la calle.
0: Gracias.
4: Un beso, que descanse, como siempre hace hermoso programa.
0: Gracias, muchas gracias. Un cariño grande para toda la gente hermosa, ¿sí? Carranza, que se quiere despedir, Carranza.
5: Bueno, Fer, me despido de ti y de toda la audiencia. Espectacular lo de anoche, bueno. Esta noche te estaré escuchando.
0: Bueno.
5: Un abrazo grande y buen descanso para vos.
0: Muchas gracias. Chau a las chicas también. Gracias, Euge. Un cariño grande para Jessy. ¿Para quién más? A ver, para Estela, para Yanni, para María, que están trabajando así como nosotros. Bueno, para Dani y para Michelle, ahí está, le mandamos un gran saludo para la amiga Estela. A Estelita, vamos, no se me olviden de Estela, por favor, de Estela, vamos, Estela. Chau, Ferchu. Anda el querido Gustavo, nuestro amigo transportista. Gustavo, te escucho.
6: No te vayas, Fer, no te vayas.
0: No, sí me tengo que ir a casita, Gustavo. Chau, Fer, que tengas un buen regreso y un descanso hasta esta noche. Gracias a Fabián de Pilar, gracias a Paola de Mortero, a toda la gente hermosa de todos lados, ¿sí? Córdoba, el país y el mundo que escucha la radio. Germán Flores, buen descanso, Fer, programón como siempre. Ustedes lo arman siempre, yo siempre digo, ustedes son la gran parte del programa de cada madrugada. ¿Quién dice que no están los coronados? Ferchu.
7: Para, acá estamos. Coronados de Gloria, presente, Ferchu.
8: Chao, Ferchu, un abrazo para todos.
0: Gracias.
8: Y un saludo y un feliz cumpleaños acá, mi querido Javier.
0: Buenas saludos para Javier.
8: Saludos para todos y mucha suerte.
0: Gracias.
7: ¡Feliz cumpleaños! 50, Ferchu.
0: 50.
7: Y ya no sirvo más.
0: No.
7: Saludos para Vero, para Gaby, para Pepe, Coco, para Leandro de Montemaíz, para Andrés de Blanes, para todo el mundo.
0: Bueno, y para los amigos de Formentera, no se olviden que están desayunando y escuchando el programa Ali Zurita y Edu Rolda.
7: ¿Cómo es
0: eso? Coco.
9: Fercho, me atrasé. Bueno, cuídate, buen programa, buen regreso a casa, y lo veremos esta noche, Fercho. Chau, saludos para todos, chau, saludos a los coronados, chau, saludos a Leandro Montemaíz, chau.
0: Bueno, toda la gente hermosa, ¿sí?
7: ¡Soy!
0: Audios de...
7: ¡Chau, Ferchu!
0: Nos vamos, ¿sí? Tremendos temas de Sandro de América, no se pueden quejar. Voy cerrando todas las carpetas, habidas y por haber. Quería irme con el Toro, Quevedo. Tanto. ¿Qué hacemos? ¿Un poquito de Sandro? No, 2 minutos restan.
7: Tal vez...
0: Bueno, será para mañana el Toro, entonces déjalo a Sandro. Edu y Ali y Edu.
10: Hoy, Ferchu, bueno, feliz cumple ahí para todos los cumpleañeros. Y
0: bueno,
10: para el coronado, un saludito que dijo Edu que ayer se acordaron de nosotros.
0: Sí.
10: Bueno, Ferchu, buen descanso, buen regreso a casa.
0: Muchísimas gracias, sí. Ali Zurita y Edu Roldán, nuestros amigos de Formentera. A todos, muchas gracias. Que tengan excelentísimo día. Con este temazo de Sandro nos vamos, ¿sí? Estoy cerrando todas las carpetas.

abrí carpetas, Morfino. Y bueno, hay que abrir carpetas. Sí. Chao, Fer, saludos a los coronados. Feliz cumpleaños a Javier, dice la querida Gaby. Gracias, Ali y Edu. Los coronados les mandan saludos. Bueno, espero haber cumplido con todo el mundo. Espero que no me haya olvidado de nadie. Enrique, muchas gracias. ¿Cómo hacemos con el querido Enrique? José Antonio, mis cariños. A Víctor López, gracias por la visita. Gracias por las obleitas que me las llevo a casita a disfrutarlas. Gracias, Berito. Gracias, Urraca. Gracias, Gaby, querida. Gracias a todos de corazón. Gabriel, el panadero, el Gaby, que siempre está también con nosotros. Excelente, excelente día, ¿sí? No, mi bolsita, discúlpeme, Gaby, es sagrada. No se la presto a nadie. A nadie, a nadie, a nadie. Estoy cerrando las carpetas porque nos vamos. Con temperaturas bajas de 6 grados 3. Ahí llamamos el móvil. Llama al móvil, Fercho, el móvil. 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

0: paso.
1: Ahí estoy llamando a Rappi Taxi para que me vengan a buscar. Catamarca 342. Gracias, totales, como siempre. Muy agradecida a la gente de Rappi Taxi, que me dejan la puerta de mi casa y espera que yo baje y abra la puerta. Bueno, yo vivo en un edificio, ¿sí? Así que tiene que esperar que entre y después se va. Para Roque Móvil 262, para la querida Cris Móvil 352. Cris es del Móvil 352 y Roque del Móvil 262. Tanque, mis cariños como siempre, Tanque. Chao, Ferchu, hasta esta noche te escucho. Bueno, ¿cómo no? Gracias a la gente que se suma, a la gente que se queda. Tremendos temas de Sandro, ¿no?

0: esta noche los espero, Dios mediante, a partir de la hora cero, son las 5 de la mañana, un minuto, Morfino. Dale que nos vamos, dale que nos vamos.
1: Tal vez será.
0: A usted, buen descanso. Gracias, mi querido Pablo. Como siempre, operando Pablo, muchas gracias por la atención, por ser tan atento, ¿sí?
1: Total.
0: Nos vamos. Me voy contenta y feliz como siempre. Agradecida, muy agradecida de corazón. No me canso de ser agradecida total. Gracias, gracias, gracias, gracias. Excelente día, chao, chao, chao. 5:02.
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0: Bueno, gracias, gracias, gracias. Gracias, lo recordamos de la mejor manera, Sandro de América, con este mix de tremendos temas. No me quiero ir porque estoy escuchando el tema, me encanta ese tema.

0: total.
1: Quedaron calladitos los oyentes.
0: Sé que sufriré.
1: Hola, Fe. Ah, ya estoy afuera. Sí, sí, sí. Ahí voy. Juan. Juancito. Perfecto, Juan. Me despido. Despíreme un ratito, por favor. Hoy me atrasé un poquito, ¿sí?

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Canarias, bienvenidos. Sí, vamos a amanecer un nuevo día. Se nos presenta A Por Todo. Bienvenidos, gracias por estar del otro lado. ¿Cuántos tenemos en el día de hoy? ¿Cómo amanecieron? ¿Cómo están? Porque la verdad es que es una semana corta, pero empieza a sentirse. Ayer se vivió casi como un lunes, un poquito más acelerado que un lunes. Pero bueno, por si no lo sabías, hoy ya es miércoles.

4 grados 2 décimas, esa es la temperatura actual en Córdoba. Nos vamos hacia una máxima de 17 grados. Parece ser de que hoy sí, a lo mejor tenemos presencia de sol y unas temperaturas un poquito más agradables que las que ya tuvimos. Pero ahora no te confíes, porque está frío.

0: Hoy va a ser un gran día para todos. Sí, dale, levántate, levántate, que va a ser un hermoso día.
1: Dale día libre a la experiencia para comentar y recíbelo con todo si fuera.
0: En los controles, el mejor DJ que me pueda haber tocado, el señor Pli Pli Puyo. Bueno.

0: Chito, contándote todo lo que tenés que saber. Antes te dejo el WhatsApp de la radio que ya está habilitado al 3512-150965. Queremos recibir sus mensajes, a ver cómo amanecieron, cómo se encuentran, qué cuentan de bonito en este día y cuáles son las expectativas que tienen para hacer, si es que hoy cortan la semana de alguna manera. Viste que hay gente que corta la semana y dice, los miércoles nos juntamos, hacemos asado. Bueno, ¿cuáles son tus planes para hoy?
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principales temas que tenés que saber a esta hora para arrancar una nueva mañana. Desde Buenos Aires están de alguna manera ultimando detalles, teniendo reuniones para saber cómo va a ser la organización de la llegada de la visita del Sumo Pontífice a la Argentina. Está previsto que llegue el 8 de noviembre y se va a quedar hasta el 11. Luego, por supuesto, seguirá su viaje en esta gira que tiene programada y prevista el Papa León XIV. El 8 llegaría por la tarde, noche, a la Argentina y todo están tratando de ultimar detalles, no solamente en Buenos Aires, sino también en su paso por Córdoba, porque un día nos va a visitar a los cordobeses y a lo mejor, al menos, es lo que dejaron de entrever ayer, todo indicaría de que tendríamos asueto esos días, justamente teniendo en cuenta de que la magnitud de la gente que puede llegar a circular por la Argentina en esos tres días puede llegar a complicar un poco. Entonces, para que todo el mundo pueda disfrutar de esta visita, que más allá del comentario de cada uno, es una visita que hace muchos años no llegaba a la Argentina y hay que estar a la altura para poder recibir y para poder diagramar, teniendo en cuenta de que al Papa lo va a acompañar mucha gente. Se estima de que en cada lugar puede haber casi 1 millón de personas. Entonces, tienen que armar una logística importante y para ello todo indicaría, no está confirmado, pero sí dejaron de entrever eso ayer, de que posiblemente tengamos esos días de asueto aquí en la Argentina. Vamos a ver cómo se desencadena todo eso. Lo cierto es que sí, ya se ha confirmado que llegaría el 8 a eso de la tardecita, noche, a la Argentina y se va a extender aquí hasta el 11. Veremos cuándo llega a Córdoba, si lo tiene pensado hacer el 9 o el 10. Vamos a ver qué es lo que pasa, seguramente con el correr de los días y los meses que se avecinan, vamos a tener aún más información. A nivel nacional, Diego Santilli y Luis Caputo se reunieron con diferentes gobernadores del norte en el día de ayer para acordar un régimen diferencial las tarifas de luz eléctrica. Esto sucedió en el día de ayer, hoy lo hará con los gobernadores del sur, más precisamente va a Casa Rosada, el gobernador de Neuquén, y con él van a estar conversando acerca no de la reducción en las tarifas de energía eléctrica, sino más bien qué va a pasar con la zona fría, con esos lugares en donde estaba contemplado dentro del margen de zona fría, qué es lo que va a pasar. Bueno, es una negociación que se viene haciendo, vamos a ver en qué queda esta reunión del día de hoy. Ayer el Banco Central fijó las condiciones para habilitar créditos en dólares para empresas y bancos que podrían ofrecerlos desde hoy mismo. Así lo dice el boletín oficial. Publicó una comunicación en la que dejó de alguna manera asentados cuáles son los detalles y cuáles son los requisitos que tienen que tener los bancos para que puedan brindar financiamiento a diferentes compañías que deseen y que necesiten de un crédito, sobre todo del sector privado, para reactivar de alguna manera la economía y la actividad económica, que es lo que está resentida y es donde va a poner el foco el gobierno nacional. Sí, confirmó el gobierno que va a enviar la ayuda humanitaria a Colombia después del terremoto. Ayer lo confirmó el vocero presidencial, Adrián Rabier. Dijo que van a mandar dos aviones, un Hércules y un Embraer, para poder de alguna manera colaborar. Por supuesto que va a ir también gente, ¿no?, de las Fuerzas Armadas, que van a estar allí colaborándose, sumándose al equipo de ayuda. Ellos van a estar encargados sobre todo de la potabilización de agua y de la logística entre

digitales que se está desarrollando allí en Colombia. Ayer tuvimos un día arduo en Córdoba porque ADIUC tomó la medida en Buenos Aires, lo habíamos contado la semana pasada, de hacer toda esta semana semanas de paro. Por supuesto que Córdoba no se va a adherir con el paro en las aulas, sino con diferentes actividades y clases públicas para que justamente uno pueda entender el problema que están teniendo las universidades, no solamente la de Córdoba, sino la de todo el país. Ayer fue una jornada de concentración en el pabellón Argentina. Se espera que continúe este plan de acciones con diferentes puntos dentro de la ciudad universitaria en donde van a estar reflejando esta problemática. Se espera mañana también una jornada intensa en la Universidad Nacional de Córdoba y el viernes también. Mañana jueves ya me llegó la confirmación. Salen a las calles el SUOEM. Ya te lo voy a estar contando. Se acrecienta aún más el problema de Flybondi, que trabajadores denunciaron despidos. Hay deudas en los salarios, falta de respuesta por parte del gobierno. También la mirada está puesta allí a ver qué es lo que va a pasar. Aquí en Córdoba, bueno, condenaron a 3 años y 4 meses al cura Cruz Viale por abuso sexual contra una feligresa. Lo dictaminó la Cámara Cuarto de Crimen. Puso sentencia ayer martes contra el sacerdote de la Yuesta y va a tener que cumplir, por supuesto, su condena. Lo hará en su domicilio. En paralelo, Yayor habló sobre el caso de abusos que hay en Río Seco. Dijo que el hecho es tremendo y pidió, por supuesto, que la justicia vaya a fondo con todo. Eso fue lo que dijo en el día de ayer el gobernador de la provincia de Córdoba. Falleció Frank Beard, baterista de ZZ Top. Sí, el músico tenía 77 años. Aún no se conocen cuáles fueron sus causas del deceso, pero sí se confirmó en el día de ayer. Ya venían cancelando diferentes conciertos que iban a estar realizando. Ahora estaban a punto de llegar a Chile y, bueno, por supuesto van a ver qué es lo que iba a pasar con esta gira que estaba prevista y programada. Y aquí en Córdoba tenemos que dar una triste noticia porque ayer por la tarde recibía que estaba en muy grave estado y finalmente hace 3 horas que confirmaron el deceso de Pucho Ponce, el de los Tequis. Oficialmente lo confirmaron los Tequis en su cuenta de redes sociales. Era bajista de los Tequis, tenía 66 años, tenía Pucho. Un artista con todas las letras, porque la verdad que era, dicho por sus compañeros y dicho por todos aquellos que lo conocieron en profundidad, un tipazo. Así lo han reconocido todos los que de alguna manera lo pudimos conocer en persona. Un artista que de chiquito estuvo conectado con la música por su abuelo, pero por su abuelo estuvo conectado con el arte del dibujo. Pucho dibujaba muy, pero muy bien. Y gracias a su abuela que le regaló sus primeros lápices, se conectó con eso hace poquito, en abril de este año. Hizo una muestra en la ciudad de Altagracia de los trabajos que él hacía como dibujante. Y la verdad nos daba mucha alegría de que más allá de la música, que lo había trascendido, por supuesto, no solamente como artista, sino como persona, ahora se dedicara a la música. Los compañeros

0: dijeron que una parte del alma creativa, alegre, optimista, nos vas a seguir acompañando. Esas fueron las palabras que utilizaron. Y me quedo con la palabra del cierre que usaron los tequis para despedir a su compañero. Hasta el próximo carnaval. Que así sea, Pucho Ponce. Que Dios guarde y conserve la luz que tenías, que por supuesto nunca tiene fin.
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0: Él está ingresando a los estudios y está farmeando aura. Viste que está tan de moda ahora. ¿Cómo te ves, Lichi? Buen día.
1: Buen día, basta de decir que eso, por favor. Ya está. No, basta, no me va.
0: Digo de que viene fortaleciéndose cada vez más el tema de...
1: Me parece pésimo.
0: Viste que llegan al Patio Olmos este sábado, ¿sí? Una competencia de farmear aura. Llega a Córdoba, esperemos que no termine como en Mar del Plata, que se tiraron a los piedrazos después.
1: Ah, también hubo Mar del Plata.
0: También hubo Mar del Plata. No, si esto viene pegando fuerte, pero para, porque la inscripción sale... Escuchá, la inscripción sale 2.000 pesos, o podés llevar dos alimentos no perecederos, si te interesa, Lichi.
1: Sí.
0: ¿Cómo te ves farmeando aura?
1: No sé.
0: ¿Sabés cuál
1: cómo
0: es tu...?
1: Lo debería ser, sí, no. Yo creo que tengo poca aura también.
0: No,
1: así que...
0: Por favor.
1: No podría hacer mucha demostración.
0: Bueno, llegan al Patio Olmo este fin de semana, el sábado.
1: No lo puedo creer.
0: Sí, a las 5 de la tarde.
1: Arranco la jornada completamente choqueado.
0: Ay, no, tengo otra para contarte, pero bueno, por el momento no, te tiro esto porque...
1: Yo te sigo teniendo la urgencia cerca.
0: Cuando ingresaste dije, uy, me estás farmeando ahora, dije, estar entrenando, dije, vos sos más o menos de la edad de la gente que compite en estas cosas. Yo no sabría hacerlo, te digo. A mí me decís, tengo menos...
1: Aura tengo.
0: Sí, menos pose de... Así.
1: Algo que sea muy.
0: Característico mío, digamos.
1: Muy destacado.
0: Sí, no sé. No, la verdad que no. Pero en el challenge se han agrupado un montón de personalidades haciéndolo, sí.
1: Principalmente personajes.
0: Claro. Bueno.
1: No, está muy bien. Pero...
0: Te veo, Te vi ingresar y dije, wow, me estás farmeando aura. Dije, qué lindo.
1: Sí. Puesto 35 también, último.
0: ¿Boca habrá farmeado aura en el día de ayer?
1: Sí, la verdad que sí.
0: ¿Le fue muy bien?
1: Sí. Mostró, o demostró en realidad quién es el Club Atlético Boca Juniors, porque es el Club Atlético Boca Juniors. Victoria clara, ¿no? Contundente. Te diría que sólida, concisa de Boca para ganar, bueno, sin problemas en la jornada de anoche, o de ayer, anoche puntualmente en Paraguay, en la capital paraguaya, en Asunción, contra de visitante, aunque fue local. Sí, la diferencia fue que tuvo que viajar a otro país y jugar en otra cancha, pero pues el público es insólito eso también, ¿no? Pero el equipo que era local tenía, pero no sé, 20 veces menos de público que el visitante. Por eso justamente Recoleta fue a jugar al estadio de La Olla, Nueva Olla de Asunción de Paraguay, el estadio más grande de la capital paraguaya, y con muy poquito público que llegaba local, pero sí la mayor cantidad, la mayoría de Boca. Más allá de eso, fue mucho más Boca, claramente, lo demostró, ganó sin problemas, lo goleó, básicamente, y pasó a la siguiente fase de la Copa Sudamericana. Está en cuartos de final Boca, tras el global, que además fue 7-1 frente al equipo paraguayo de Recoleta, un equipo realmente muy pobre, futbolísticamente hablando, ¿no? Por supuesto, con muy pocas herramientas, y bueno, lo demostró Boca, que en el global incluso fue 7-1, que ayer o anoche fue 4-0, y que se metió en los cuartos de final de la Copa Sudamericana ya sin problemas.
0: Algunos mensajes que empiezan a llegar al 3512-150965. Nori de Alto Alberdi dice: hola, Maru, Lichi, feliz miércoles, Plipli, te pasaste con la música. Te pone Nori. Sí, la verdad que sí, se pasó con la música, con este arranque. Buenos días. Mi mañana comienza, qué mejor que escuchando tempranísimo. Javier Galante de Córdoba Capital me escribe: gracias, Javi, por estar del otro lado. Alexi nos escribe también: buen día, equipo de tempranísimo, y nos manda abracito. Buen día. ¿Hoy juega el Pirata?
1: Sí, correcto.
0: Se come matambre a la pizza. Y me señala con el dedo.
1: Qué
0: me
1: bello.
0: Parece que es Jorge. Me señala con el dedo. ¿Qué significa? Que tenemos que ir matambre a la pizza. Sí, porque viste, si
1: no
0: te señala con el dedo, no es mala.
1: No es mala.
0: ¿A dónde hay que ir? Yendo, diría.
1: Sí, hermoso.
0: ¿Hoy juega Belgrano?
1: Tremendo un matambre a la pizza, principalmente. Después vemos a Belgrano. Primero el matambre a la pizza.
0: Claro.
1: Sí, juega Belgrano por Copa Argentina. Será la transmisión de Suquía. En un rato vamos a repasar todos los detalles. Pero tiene un bravo partido Belgrano hoy por los octavos de final de la Copa Argentina frente a Racing de Avellaneda en Villa Mercedes, en San Luis.
0: Ya lo vamos a hablar. Les cuento que a partir de hoy, lo informó la municipalidad en el día de ayer, va a haber desvíos en el transporte por el montaje de la muestra de la Universidad Nacional de Córdoba 2026, que se va a estar desarrollando del 1 al 3 de septiembre. A partir de hoy, porque van a estar montando toda esta muestra, en donde tienen previsto recibir muchos alumnos de distintos puntos de la provincia de Córdoba para poder definir de alguna manera qué carrera elegir en el 2027, van a estar cortadas un corte total en el bulevar de la Reforma entre Avenida Los Nogales y Haya de la Torre, y van a estar allí trabajando intensamente. Por supuesto que las avenidas Haya de la Torre, Medina Allende y Enrique Barros, que es la ex Valparaíso, la que conocíamos todos, estarán habilitadas y se van a convertir de alguna manera en arterias alternativas para la circulación. El corte va a durar hasta el domingo 13 de septiembre. Y hay líneas afectadas por este corte total: la 20, la 21, la 22, la 26, la 45, la 43, la 52, la 71, la 76, claro, todas las líneas que van a la ciudad universitaria, ¿no? Miles de líneas que van hasta allí, por supuesto, están todos con el desvío correspondiente, que vas a poder chequear también en la aplicación Tu Bondi, para que lo tengas en cuenta. Es a partir de hoy se va a extender este corte y este desvío del transporte de colectivos por el montaje de la muestra de la Universidad Nacional de Córdoba hasta

0: Domingo 13 de septiembre.
1: Hacemos el repaso completo de lo que dejó en primer término la jornada. Ayer fue un montón de fútbol. Tuvimos Copa Argentina, se lo anticipaba el día martes, aquí en la mañana. Teníamos Copa Argentina, Copa Libertadores, Copa Sudamericana, partidos de octavos de final de vuelta. Y obviamente octavos de final de Copa Argentina, que obviamente es indudablemente, ¿no? En ese caso es eliminatorio, solamente un encuentro. Pasó de todo con... a un caso de argentinos casi que rozando la historia, y finalmente se dio sobre todo el pasaje a cuarto final que recién repasábamos de Boca. En primer término vamos a hablar de Copa Argentina, que tuvo dos encuentros en la jornada de ayer, que tuvo el empate 1-1 en los 90 minutos entre Deportivo Riestra y Gimnasia de La Plata. Ese empate obviamente derivó penales y finalmente por 4-2 terminó pasando Deportivo Riestra para meterse en la siguiente fase, en la instancia de cuartos de final de la Copa Argentina. Luego otro empate hubo por la noche ya, Banfield y Midland, que jugaron en la cancha de Deportivo Morón, igualaron 2-2. Midland, un equipo de claramente la categoría del ascenso profundo, diría, y le empató 2-2 a Banfield de muy buena manera, sobre todo en la segunda etapa, y llegó el partido a penales. Finalmente la victoria fue por penales de parte de Banfield, 4-3 del equipo de primera división. Luego por Copa Libertadores tuvimos la casi hazaña, rozó ahí la épica, la historia grande, por lo menos del fútbol argentino, sí, de su club mismo y también del fútbol de Mendoza, Independiente de Rivadavia, que igualó 1-1 frente a Fluminense en Mendoza, en su estadio, en el conjunto mendocino, en realidad en Isla Malvinas Argentina se jugó el partido. Sobre el final, realmente, pues lo perdía cuando faltaban 15 minutos, marca el tanto Fluminense con un futbolista menos, fue expulsado Hulk en la segunda etapa, y sobre el final, en realidad ya terminaba el partido, en el séptimo minuto de adición empató de penal Independiente Rival de Mendoza, y eso llevó el partido justamente a penales. Finalmente igualaron 1-1 de los 90, pero fue victoria 5-4 por penales del equipo brasileño, así que lamentablemente Independiente Rivadavia Mendoza se quedó a las puertas, muy muy muy muy cerquita de pasar a los cuartos de final de la Copa Libertadores de América, donde sí está Estudiantes de La Plata, que le ganó 3-0 anoche a Universidad Católica en Chile, en Santiago, en la capital chilena. Había sido 1-1 en La Plata y anoche 3-0 se despachó como visitante el equipo Pincha Rata. Entonces Estudiante de La Plata está en cuartos de final de la Copa Libertadores de América, primer argentino que llega a esta instancia este año. Y por Copa Sudamericana, lo que decíamos, Boca, que le ganó 4-0 a Recoleta, que no es un barrio de la ciudad de Buenos Aires, sino que es un equipo de Paraguay. En Paraguay, justamente, 7-1 global, pasó sin problemas Boca, está en cuartos de final de Copa Libertadores, de Copa Sudamericana, y venía de la Libertadores, y ya sabe que va a tener rival y quién es su rival, porque le ganó 3-1 San Pablo a Bolívar en el territorio paulista, y entonces San Pablo también pasó, y entonces va a ser el rival de Boca. Boca entonces en cuarto de final se enfrentará a San Pablo por Copa Sudamericana. Todos los partidos, todos los resultados, todos los clasificados de la jornada de ayer del fútbol argentino, los argentinos y el fútbol internacional.
0: Hay un oyente que me pone: la plata de los pasajes de Flybondi, ¿por qué no lo obligan a devolver? Bueno, están allí en tratativas, han pedido un amparo colectivo para poder reclamar el reintegro del pasaje, que son cancelados y que eran muchos los pasajes que habían sido cancelados por la empresa. Esto hace un mes más o menos. Por supuesto que, como es la justicia, va a demorar un tiempo, ¿no? Pero sí, está el recurso de amparo, que es colectivo, como te digo. Pero lo llamativo es que la situación de la empresa se acrecienta cada vez más y con las horas, porque lleva más o menos unos 15 días sin realizar ningún vuelo, cancelando absolutamente todo, y lo más llamativo fue que la página web dejó de funcionar, por lo cual todos aquellos que tienen su pasaje y que todavía no han realizado el reclamo del mismo por la cancelación quizás de los vuelos, ya no tienen cómo realizarlo, porque la página web de empresa ya no funciona, lo cual acrecienta aún más el conflicto, no solamente entre los pasajeros, sino los

0: los empleados que trabajan para la empresa. Veamos a ver qué es lo que pasa, pero sí, ya es un hecho y una confirmación, está en una situación bastante crítica la empresa Flybondi.
1: Hola chicos de Tempranísimo, Marulichi, Pli. Que tengan un excelente miércoles. Por acá ponernos fuerte, está helando. Ahí encarchen los autos, está fresquito, fresquito. Lindo. Como para despertarse. Saludos, excelente programa como todos los días. Jorge El Maza Fernández, más fuerte.
2: Buen día, Maru, Lichi, Cristian. ¿Cómo están? Excelente martes. Miércoles. Bueno, acá estamos arrancando a la mañana en el taxi. Y bueno, hay que hacer la jornada de la trabajación. Vamos.
0: Hoy es miércoles, estamos todos un poco medio mareados, ¿no?
3: A la miércoles.
0: Claro, estamos así como todos un poco desorientados. Claro, sí. Ayer era un martes con sabor a lunes, y uno, pero con la con el acelere ya del martes, ¿viste? Cuando martes es como que el lunes te das tranquilidad para arrancar la semana, pero no, ajá, no le pasa.
3: Usted tiene la tranquilidad el lunes todavía.
0: A mí siempre me cuesta más los martes que los lunes. Voy en contra de la gran mayoría.
3: ¿Va en contramano, Rosalía? Sí.
0: Lichi, info del deporte. Tenemos que ir vamos a la info del deporte.
3: Bueno, ya voy a hacerlo más al detalle, pero porque así vamos a hablar bien de Belgrano, pero vamos a hacer un repaso por lo menos general de todos los partidos que tenemos hoy, también que son un montón de Copa Argentina, de Copa Libertadores, de Copa Sudamericana. Estará el dato también, si se quiere, distintivo de que va a jugar el partido de ida de octavos de final, mejor dicho, buscando el pasaje a cuartos, River en Colombia. Incluso creo que es el primer partido de fútbol en Colombia desde la tragedia que ha vivido con el terremoto aquel país, porque se ha parado el fútbol, toda actividad deportiva, futbolística, sobre todo deportiva en general, pero futbolística en todo el país. Pero bueno, por Copa Sudamericana y como se juega en Bogotá, que no es una ciudad que ha sido afectada, va a estar jugándose el partido en la jornada de hoy de River, en este caso puntual, que va a ser enfrentando a Independiente Santa Fe ahí en Bogotá. Pero será una jornada de mucho fútbol, como les decía, 19:15, va a estar jugando Racing y Belgrano. Un rato vamos a hacer el repaso más al detalle, con incluso la transmisión aquí, los horarios, a una posibilidad todavía que hay de venta de entradas. En Copa Sudamericana vamos a tener, como les decía, a River, que no va a ser el único partido, 21:30 horas va a jugar River frente a Independiente Santa Fe en Bogotá, en Colombia. También en Montevideo, en la capital uruguaya, va a estar jugando Tigre. Esto también es, en su caso, por Copa Sudamericana, pero partido de vuelta de octavos de final. En ese caso, lamentablemente, Tigre ha perdido su partido inicial, su encuentro inicial de local en su estadio en Victoria, 1-0 frente a Montevideo City Torque. Así que debe ir a buscar dar vuelta a la serie, ni más ni menos que de visitante en la capital uruguaya. Como le decía, en la diferencia con River, que si bien será el mismo horario, 21:30 horas, va a jugar el primer partido del justamente de la fase de octavos de final. Y por el lado de la Copa Libertadores tendremos la participación solamente de Platense, que va a jugar a partir de ahora 19 en el caso de Platense. Se va a enfrentar a Coquimbo Unido en Chile, para la definición también en su caso del pasaje a cuartos de final de Copa Libertadores de América. Fue 0-0 el partido de ida aquí en Vicente López, y perdón, 1-1, que digo 0-0, pero fue empate más allá de eso. Es el encuentro en que, bueno, estaba Platense ganando 1-0, tuvo el penal Guido Maniero, que lo termina, bueno, errando, o se atajan en todo caso. Termina finalmente 1-1, lamentablemente no pudo ni ganar ni sacar más diferencia incluso, y es más, terminó en empate 1-1, y por eso con ese resultado debe ir a buscar la chance de meterse en la siguiente fase de la Copa Libertadores de América. Platense no la va a tener fácil, obviamente lo va a tener que hacer visitante, pero tiene la ventaja, si quiere, que está igualada la serie, tiene que solamente ganar, o en todo caso apuntar a los penales, empatar y apuntar a los penales. La serie ya está empatada, deberá justamente ver por qué y de qué manera va hacia buscar la siguiente, el pasaje a la siguiente ronda, lo cual sería absolutamente histórico para Platense. Además, sería el segundo equipo argentino que se metería en los cuartos de final de esta Copa Libertadores. Sí que Platense tiene una chance histórica, sin dudas, por cierto, pero es difícil, porque la tendrá sin dudas también que hacer de visitante esta

0: tarde, desde la hora 19 en Chile, frente a Coquimbo Unido. Los partidos de la jornada de hoy de la Copa Libertadores, de la Copa Sudamericana, de la Copa Argentina, que también tenemos participación aquí con los equipos de Córdoba, con Belgrano, y mucho más todavía, por supuesto, que queda para contarles esta jornada.
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0: 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Locales.
1: Femicidio de Agostina Vega, las pruebas claves que agravaron la acusación contra Barrelier por la primera víctima. El fiscal Raúl Garzón descartó las hipótesis de una entrega, trata de personas, dinero y la participación de otro vehículo en el episodio ocurrido en el 2025. La investigación consolidó la sospecha de un intento de abuso sexual. Barrelier fue indagado ayer martes, se negó los hechos y se abstuvo a declarar.
0: Nacionales.
2: Los precios mayoristas aumentaron un 0,8% en julio y el gobierno lo celebró. Al final empezó con cero. El índice de precios internos al por mayor que elabora el INDEC se desaceleró 0,3 puntos contra junio, respecto a junio, y sumó 3 meses de en baja. Acumuló un alza de 16,6% desde enero y de 31,1% en los últimos 12 meses.
0: Internacionales.
1: Detuvieron en Bolivia al ex asesor de Milei, Fernando Cerimedo, tras un ataque de sicarios a su expareja. El consultor fue arrestado en el aeropuerto Birubiru cuando intentaba regresar a la Argentina. Lo investigan por la tentativa de homicidio contra la abogada y militante Nadia Beller, que recibió 3 balazos.
0: Deportes.
2: Rodri fue presentado en Barcelona. El elegido mejor jugador del Mundial 2026 firmó con el Barça hasta mediados de 2030, luego de haber estado incluso en el radar del Real Madrid. Era mi primera opción, afirmó el futbolista español sobre su llegada al conjunto catalán.
0: Espectáculo.
1: Don Narciso se convirtió en la película argentina más vista del año en su primer fin de semana en cartelera. El film, escrito, dirigido y producido y protagonizado por Suar, superó los 200.000 espectadores y quedó segundo detrás del Spider-Man, Un Nuevo Día, y por delante de un tanque de Hollywood como La Odisea.
0: Estado del tiempo.
1: 6:27 en todo el país, bajo un cielo que está algo nublado, 4 grados 4 décimas la temperatura actual en Córdoba, la humedad es 73%, tenemos viento de noreste a 4 kilómetros por hora, la visibilidad es óptima. El pronóstico extendido indica una jornada donde el cielo estará parcialmente nublado y una máxima prevista para hoy de 17 grados.
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0: Y puede ser Flippy algo de Ricky Martin. La vida es loca como para se congela un poco.
1: Cristian, poneme algo de Belgrano, papá. Hoy juega el pirata. Vamos.

0: 4 décimas es la temperatura actual. 17 grados va a ser la máxima y acá estamos nosotros, farmeando aura para poder entrenar. Estoy entrenando el más pequeño acá de tempranísimo, a Lichi Truco, que va a ser nuestro representante el sábado allí en el Patio Olmo. Buen día, tempranísimo. Un saludo, Marina Lichi, pli, pli. Soy Oscar, nuevo oyente. Mirá qué lindo. Toma. Vamos, Oscar, por sumarte a esta hermosa familia. Dice, me encanta la onda que le ponen. Y a partir de ahora, son mi compañía hasta mi trabajo en Nueva Córdoba. Saludos y buena jornada para todos. Buena jornada, Oscar. Bienvenido. Hoy juega Belgrano, papá, dijo recién. Me parece que era Juan el que mandó ese audio. Contanos.
1: No sé, pero
0: ¿hoy juega a qué hora?
1: Que juega Belgrano, eso seguro. Yo no sé quién lo envió. Pero finalmente Belgrano va a jugar. También lo decíamos hace un ratito, cuando les hacía el repaso de la jornada del fútbol aquí en la Argentina. Bueno, lo más destacado y lo único en realidad de Copa Argentina será solamente hoy lo de Belgrano, que va a enfrentar a Racing, o Racing Belgrano, como quieran ponerle, Racing de Avellaneda, por supuesto, en lo que va a ser el encuentro de octavos de final de Copa Argentina. 19:15 horas se pone en marcha el encuentro en Villa Mercedes, en la provincia de San Luis, en el Estadio de la Pedrera. El partido que va a comenzar 19:15, pero aquí en Suquía va a arrancar antes, mucho antes, desde la hora 18, que será justamente el momento de inicio de la previa, que va a tener en los comentarios a Mariano Molina, pero relatándolo el partido, Damián Piazzi, en los aportes Bruno

0: Bueno, los compañeros entonces van a hacer la transmisión desde Villa Mercedes en la provincia de San Luis de Belgrano frente a Racing, Racing Belgrano, lo que es y corresponde a los octavos de final de Copa Argentina, buscando justamente el pasaje de cuartos o a cuartos. Y a propósito, un par de informaciones, sobre todo principalmente en lo que podría ser la formación del Pirata. De acuerdo a todo lo que ha concentrado el ruso Zielinski, el 11 saldría de los siguientes nombres, con Cardoso en el arco, Benítez, Maldonado, López y Sportler en la defensa, mitad de la cancha para Longo, Vázquez, el Mudo, Rigoni y Serrayán, más adelantados con Metilli, y la duda si es Lucas Pacerini o el Ubita Fernández. Los 11 del Pirata van a ir por ese lado el camino de los titulares que van a arrancar el partido en la jornada de hoy. Hay novedades respecto a algo, todavía tenemos novedades respecto a las entradas, porque con lo que se vendió ya en cuanto a los hinchas de Belgrano, todavía había algo de entradas, así que incluso el remanente que está quedando, que va quedando, se vende presencialmente en San Luis mismo, en Villa Mercedes, obviamente, en la ciudad donde se juega el partido. Va a ser de 11 a 18 horas de esta misma jornada, es decir, en 4 horitas y media comienza la venta de entradas de lo que queda de remanente para los hinchas del Pirata, así que todavía estamos a tiempo para ir a buscarla, para ir a comprar lo que reste, de 11 a 18 horas en la Casa de la Música, pero de Villa Mercedes, en Comandante Videla 152, allí de 11 a 18, entonces todavía las entradas que queden, el remanente para el partido frente a Racing de Avellaneda. Los hinchas de Belgrano pueden viajar directamente, si todavía hay entradas, a San Luis, todavía las hay, pero dependerá cuánto quede o cuánto tiempo duren las que restan, directamente en Villa Mercedes y comprarla allí para ver el partido. Recuerden que tiene un precio de 65 mil pesos la popular y 90 mil la platea, lo cual es un montón, pero así entonces el pago y la venta de entradas para los hinchas de Belgrano, todavía lo que quede, solamente se pueden pagar mediante dos vías, dos caminos, efectivo o tarjeta de débito, punto final, no hay más opciones para pagar las entradas para entonces lo que digo, la jornada de hoy, el encuentro de Copa Argentina entre el Pirata y Racing. Duro partido tener Racing, sin duda, se enfrenta al campeón del fútbol argentino como lo es Belgrano. Belgrano lo mismo, se enfrenta a un buen equipo que está en una muy baja producción últimamente, que es Racing de Avellaneda, pero no deja de ser un equipo grande, tener futbolistas en algún caso o en algún punto muy interesantes, así que va a ser un lindo partido sin dudas, y también es una gran chance para Pirata para dejar afuera a un gran rival, a un equipo grande de la Argentina, y seguir avanzando en Copa Argentina, sobre todo por el contexto, por el marco y por cómo viene jugando Racing, y sobre todo obviamente cómo viene jugando Belgrano, ¿no?, que es el campeón y que quiere seguir con ese impulso, con esa energía positiva, con ese envión ahora por Copa Argentina esta tarde frente a Racing en Villa Mercedes en San Luis.
1: Hola Marina, chicos, feliz mitad de semana para todos. Marina acá, vamos con Doris a desayunar como cada mañana y escuchándolos a ustedes como todos los días. Gracias por ser parte de nuestras mañanas. Buena jornada, me escribe Mario. Buena jornada, Mario. Doris a desayunar, qué rico a desayunar. Estoy viendo las imágenes que llegan de Buenos Aires, terrible, ¿no? El choque entre un auto y un colectivo, el colectivo quedó en la mitad de esa,
0: arriba de la defensa de los guardrails, de la mitad de la entre cada
1: General Paz, a altura de Juan Bautista Alberdi, allí ocurrió. ¿Es una autopista eso o autovía?
0: Autovía, es ingreso, debe
1: ser.
0: Es ingreso.
1: Ah, ingreso.
0: Es ingreso. En realidad es autopista, pero bueno, ya ahí empieza a ser ingreso a la ciudad de Buenos Aires. Se ha quedado en el guardrail que divide cada uno de las dos vías, mano y contramano, ahí quedó el colectivo, es impresionante. Ese no va a desayunar el día de hoy.
1: No.
0: Y si desayuna, tiene que desayunar el Lianito, porque el susto se ha pegado, ha sido
1: no, importante. Terrible, terrible. Ya seguramente van a ampliar la información acerca. Claro, están intentando remover el colectivo. Sí, pero es de película, cómo ha quedado realmente es impresionante. Buen día tempranísimo, Marina, Richie, Pripri y mis piratas queridos. Hoy jugamos a lo Belgrano, volviendo de Vialet Macé. Claro, se fue Carlos, el pirata de René Favaloro, se fue a cuidar a sus nietos ayer y está volviendo de Vialet Macé. Excelente jornada para todos, me pone, gracias.
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gente tempranísimo, muy buen día, Lichi, Marina, Pipi. Abrazo grande, acá estoy de vuelta. Después de tener un fin de semana largo espectacular. Bueno, Marina, te mandé el saludo al intendente de ese pueblo.

0: festival hermoso de Doma, folclore, todo tradicional, comidas muy económicas, riquísimas, locro, empanada, había cerdo, había de todo, y a muy buen costo, la verdad. Agradecida a toda la gente de Villa Candelaria, que son espectaculares. Te mando un abrazo, mándale un abrazo a ellos. Bueno, ahí estamos. Vamos rumbo al agua.
1: Menos mal que pudiste volver, Jesús. Claro, le había agarrado en la lluvia allí en Villa Candelaria y sí, me mandó el mensaje del intendente. Gracias, gracias. Nos escribe y dice: buen día, Marina, Lichi, Cristian, que tengan un gran programa. Bendiciones. Y hoy vamos, pirata querido, dentro de un ratito salir.

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2: Lichi, te traigo para vos si no te interesa lo de que va a ocurrir el sábado con que sería competencia claro, que tenés que inscribirte, por supuesto, para participar del Farmear Aura que se va a realizar aquí en Córdoba. Atención, porque a partir de ahora hay que ver, hay que construirla, pero sí está en los planes. Wisin lanza la Universidad del Perreo, UDP, así se va a llamar. No sabía que esto era tan así, ¿no? Bueno, el cantante reggaetonero de Puerto Rico, por supuesto, lanzó allí en su país y lo confirmó en sus propias redes sociales, la Universidad del Perreo, para aprender absolutamente todo acerca de la historia que ha convertido, digamos, a este género y que ha marcado una generación. Es lo que dice el mismo artista. Dice, nuestra cultura, dice, intento proteger nuestra cultura, el legado de un movimiento que cambió la industria para siempre, y es por eso que con mucho orgullo y compromiso anuncio oficialmente la creación de una nueva institución dedicada al estudio, la preservación y la difusión de nuestra historia. Universidad del Perreo, o UDP, así se va a llamar. Todavía no se ha confirmado, ¿no?, cuáles son las materias que va a tener, pero ofrecería, por ejemplo, epistemología del flow, historia del reggaetón, un centro de investigación enfocado en temas como la cadencia y la cultura urbana. ¿Cómo te ves?
3: No, me parece espectacular. La verdad, es de las mejores creaciones que he visto.

0: el último tiempo, así que, o que he conocido. Así que
1: yo te digo que mi sobrina
0: la... de inscribirme. Lo que pasa es que no sé si es esa distancia, se puede hacer a distancia.
1: No sé.
0: O hay que estar en,
1: no sé,
0: en Puerto Rico.
1: Bueno, parece ser de que ahora va a ser oficial y ya vas a poder tener título de esto. Yo te digo, mi sobrina, la más pequeña de la casa,
0: iría a la Universidad del Perreo.
1: No, ella lo hace, lo tiene incorporado en su cuerpo.
0: Ajá.
1: Agostina, te digo que no sabes cómo baila la Agostina.
0: Muy bien, bueno,
1: en casa.
0: Tendré que ir a perfeccionar.
1: Y perrea creo que desde los 3 años. O sea que, viste que los chicos lo han incorporado. Es cierto, bien, lo que bien, dice Wisin, los chicos lo han incorporado. Ha marcado una generación. Bueno, pero llega a la universidad. Ahora le vamos a poner el título a eso que hacemos allí en la cocina, en el comedor, en la casa. ¿Viste cuando limpias que por ahí perreas? Bueno.
0: ¿Y contará con el currículum para el CBE ese título? ¿En la Universidad del Perreo?
1: ¿Y por qué no? No sé, pero va a tener epistemología del flow.
0: No, sí, estas cosas completamente brillante, espectacular.
1: La pregunta es, bueno, va a haber muchos inscriptos. Estas cosas a mí me sorprenden, Bichi. ¿Qué querés que te diga?
0: Inscriptos e inscriptas.
1: Sí, también. Bueno, buen miércoles, chicos, queridos.
0: Es como de la universidad de la facultad, ahora en las clases que da terciario, Guandanara tiene su propia escuela.
1: ¿De qué?
0: De finanzas, de negocios, te enseña a Guandanara, una cosa.
1: ¿Guandanara?
0: Espectacular, sí. La vida es hermosa, para algunos.
1: No, es mucho. Buen miércoles, chicos, queridos, de tempranísimo, escuchándolo desde la cama. ¡Uy, qué lindo! En breve nos ponemos en marcha. Norman de Alberdi. Muy bien, Norman. ¿Quién pudiera, Norman? ¿Qué cosa más linda? Porque ahora está fresquito. Después se va a poner linda la mañana, pero ahora está fresquito. Ya mandó la foto, Edgar. Mira. Lichi, te me fuiste, pero ya mandó la foto. Buenos días, tempranísimo, Marina, Lichi, Pipi. Vamos por este miércoles, vamos, Edgar. Lichi, info del deporte.
0: Sí, porque entre tanto fútbol nos olvidamos de que ya están jugando las Leonas.
1: El
0: partido del tercer encuentro de la fase de grupos del Mundial de Hockey Femenino, obviamente, en Países Bajos y Alemania. Ya están en el entretiempo, está ganando 1-0 la selección femenina de hockey. Se está enfrentando, como decíamos, al conjunto escocés. Gol de Majo Granato para poner el 1-0. Por ahora es el parcial. Están en el entretiempo, las Leonas le ganan 1-0 en estos momentos por el Mundial de Hockey Femenino sobre césped, por supuesto. 1-0 frente a Escocia. Esto está ocurriendo en este momento, más allá que en este preciso instante están en entretiempo. Acá no hay show de medio tiempo ni nada por el estilo, pero hay entretiempo entre leonas y escocesas y ganan las argentinas por ahora 1-0 tras el cabo de la primera etapa del Mundial de Hockey Femenino. Recuerden que mañana juegan los Leones, también hockey masculino, que se juega en el mismo lugar, mismos días, y los dos mundiales en conjunto para los seleccionados, en este caso argentinos, que están los dos allí disputando el torneo en Países Bajos y Alemania.
1: Entraron con todo el flow, claro. Digo, como para ir combinando todo y farmeando ahora. Entraron en la cancha.
0: Ah, estamos tirando todo el vocabulario.
1: Toda la carne en el asador,
0: Lichi. Es una cosa increíble.
1: Muy bien esas chicas, ¿no? Qué bien que nos representan, ¿no?
0: De hace muchos años.
1: Sí,
0: una cosa
1: sí,
0: realmente muy destacable, las Leonas, de la permanencia, de estar ahí siempre en lo máximo, en lo más alto, peleando los 4 o 5 mejores lugares, 8 mejores lugares del mundo. Desde hace por lo menos 25 años o 25 años, realmente se han sostenido el hockey. También ha crecido notablemente los Leones, incluso llegando a ganar una medalla de oro en Juegos Olímpicos hace no muchos años atrás, y se han ido fortaleciendo el hockey aquí en la Argentina, y sobre todo con Leones y con Leonas, cada vez más, ¿no? Y eso, bueno, es una gran noticia para el deporte argentino en general, para este deporte en particular. De hecho, hoy vemos muchas canchas aquí en las universidades y demás, que tienen canchas de no solamente ya de fútbol, solamente de vole, ponele, o de básquet, también hay de hockey, y por eso también eso ayuda a generar esto, que hoy sean tan competitivas las selecciones de hockey de la Argentina en todos los torneos que juegan, en este caso los mundiales, o el mundial que se está jugando en Europa.
1: Me asomo a ver cómo es el cronograma de antes.

0: ANSES para el día de hoy, jubilados y pensionados que no superen el haber mínimo DNI terminados en 6, también DNI terminados en 6 para asignación universal por hijo y asignación por embarazo. ¿El deporte de Lichi?
1: Lo último también, hablando de argentinos y argentinas, en el tenis se está jugando el Master 1000 de Cincinnati. Lamentablemente ayer hubo derrota del único argentino que jugó, que fue Juan Manuel Cerúndolo. Era lógico, cayó contra el segundo mejor jugador rankeado del torneo, Félix Auger-Aliassime, el canadiense, que es uno de los 3-4 mejores tenistas del mundo. Y hoy va a estar jugando Thiago Tirante, que llegó a octavos de final gracias a incluso vencer en el camino a Novak Djokovic. Tirante va a enfrentarse al checo Mencik en la jornada de hoy. Va a ser el único argentino que va a estar disputando su encuentro en el día de hoy por el Master 1000 de Cincinnati, allí en los Estados Unidos, en la continuidad de este torneo que da muchos puntos, mucho prestigio sin dudas y también mucho dinero, pero principalmente la gloria, que es por la que va Thiago Tirante hoy. Será el argentino que nos represente en octavos de final frente al checo Mencik.
0: Hoy se reúne Sampaoli con...
1: Eso es lo que dicen, no lo sé, a ciencia cierta, porque incluso se decía que ayer se reunían, sí. No se reunieron. También se decía que el domingo en el partido, post partido presentar, el lunes, post partido presentar a Ronzi Sampaoli. Yo no lo tengo muy claro de eso y te diría que es más no que sí. Que ayer ya estaba despedido y tampoco ayer estuvo dirigiendo Sampaoli, estuvo en el predio. Es cierto que estaba muy movida la cuestión Jorge Sampaoli en Talleres. Me parece una locura ya también rápidamente echarlo, expulsarlo del club. Si bien es verdad que no muestra nada, absolutamente nada del equipo, ni Sampaoli mismo. Pero parece que es muy poco tiempo también de trabajo. Pero bueno, es así el fútbol argentino, es una picadora de carne absoluta. Y en la cuerda floja está. Lo que no sé es cuánto más va a durar, si es que dura, Jorge Sampaoli al mando de la dirección técnica de Talleres. Si dependerá de un partido más, si no, si le van a dar más espacio, si va a ganar algún partido, no lo sé. Pero la verdad que está, sí es verdad que está muy compleja la situación Sampaoli en Talleres. Veremos qué pasa en las próximas horas, en qué detona.
0: ¿Y cómo se va a ir? Porque ayer escuchaba que nunca se fue de ningún club, siempre se fue con asuntos legales, cobrando fortuna, ¿no? Bueno, vamos a ver, de hecho Jorge me mandó allí el historial, ¿no? De lo que fue cobrando en los diferentes clubes. La verdad que, bueno, veremos cómo termine, cómo se desencadena esta historia.
1: Sí, en Talleres no va a cobrar una fortuna, no se va a hacer rico, pero sí es cierto que en Talleres, eso es verdad, también hay cierta preocupación por si lo tienen que echar, lo que le va a salir. O sea, la inversión ha sido grande y la salida podría ser grande también, entonces es una situación compleja, futbolística, deportiva, económica, financiera, no es tampoco tan simple, lo echamos y dale nomás, no, acá no es el Real Madrid. El Talleres que tiene sus limitaciones también, así que, bueno, a tener en cuenta esto en las próximas horas.
0: Quien tenía todo el flow allá por finales de los 80 y antes también, era Sandro de América, estaría bien, de cumple 81 años en el día de hoy, lo conocíamos todos como gitano, un sex symbol para la época, alguien que ha podido trascender y era tan admirado y querido, no solamente a nivel nacional sino también internacional. Sandro estaría de cumple, él supo decir en Una muchacha y una guitarra, no quiero que me llores cuando me vaya a la eternidad, quiero que me recuerden como la misma felicidad. Bueno, ahí lo vamos a recordar como siempre. Cerramos con él, con Sandro. Gracias por haber estado del otro lado. Hasta mañana. Chau, chau, chau, Lichi.
1: Chau, chau.
0: Chau.
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0: permiso. Gracias por dejarme entrar en tu miércoles, en tu exactamente 19 de agosto, con 5 grados 3. Flavio Castelón te dice, como todos los días, ¡buen día, Córdoba!
1: Mira qué linda mañana de hoy.
0: Bueno, buen día para todo el mundo. Arrancó con risa, no sé por qué. Buen día para todo el mundo. Bienvenidos al miércoles. Aquí estamos en el 19 de agosto del 2026. Un poco más frío que ayer, ¿eh? Camperita, 5 grados 3. Vamos a una máxima de 15 grados hoy en Córdoba. Y saben la buena que tengo para ustedes ahora mismo. ¡Vuelve el sol esta tarde, amigos!

Que sea un gran día para todos, muchas gracias, bienvenidos, muchas gracias a todos los que ya al 3512-150-965 se van comunicando con nosotros en esto que es el Buen Día Córdoba.

0: ¿Cómo están? ¿Cómo arrancan? Los quiero escuchar al 3512-150-965 ya desde ahora, porque a partir de este momento y hasta las 9 de la mañana ha comenzado el Buen Día Córdoba habitual de cada día. Atención, señoras y señores, los títulos importantes los vamos a ir desglosando con Alejandro Agustín Pozo, que se va acomodando en el estudio. ¿Cómo se saca poncho? Ale, 5 grados 3 nomás. ¿Cómo será cuando haga 0 grados? ¿Cómo le va? Buen día.
1: ¿Qué tal? ¿Cómo andan? Y serían los mismos abrigos casi, ¿viste? Más vale prevenir que curar.
0: Igual, ¿viste que está más frío más tarde cuando salís en el móvil a las 9, no?
1: Sale el sol y empieza.
0: Claro, se levanta ese.
1: Se levanta ese frío.
0: Ese frío, bueno. Voy a arrancar con vos. Decime. ¿Hubo avances en lo que va a ser la visita del Papa? ¿Va a haber feriado, Ale, al final?
1: Bueno,
0: ¿y qué día es puntualmente el de Córdoba?
1: 8, 9, del 8 al 11 es.
0: Del 8 al 11.
1: Del 8 al 11.
0: De noviembre.
1: Se presume que es Buenos Aires, Córdoba, Luján. Que la nación ya está trabajando con los equipos de seguridad de cada lugar. Y la nación va a coordinar determinados aspectos. O sea, cómo se mueve. O sea, va a ir en helicóptero en determinado lugar. ¿Qué protocolo se hace? Está la Nunciatura Apostólica trabajando, pero yo te voy a dar más detalles. Se está trabajando a contrarreloj para organizar en los tres lugares en Buenos Aires. ¿Va a haber una misa en la cancha de River? ¿Va a ir a la Catedral Metropolitana?
0: ¿Va a ir a Provincia de Buenos Aires o va a Ciudad de Buenos Aires?
1: Esos detallitos.
0: Pregunta importante.
1: Es que no se sabe. No lo han informado.
0: Que se reúnen ahora en la conferencia episcopal con el gobierno y viene un grosso del Vaticano.
1: Claro. Está lo que es el nuncio apostólico, que es el enviado del Papa en cada país. Cada país tiene un nuncio apostólico. Entonces, todo el tiempo están hablando con él y diagramando la agenda de cada lugar.
0: O sea que, y me imagino yo el laburo que tiene Monte Oliva, de acá
1: sí,
0: a la fecha.
1: Sí, creo que tiene otras preocupaciones Monte Oliva mientras tanto, y encima le agregan esto, digamos.
0: Claro.
1: Por ahí, es un colador por ahí, ¿viste?
0: Tal cual.
1: Y le dan. Pero, bueno, acá.
0: Y acá va a ser en Fabián multitudinaria, va a ser una misa en Fabián, ¿Córdoba? ¿Se sabe eso?
1: Claro, en primer lugar sería la mañana. La agenda con sacerdotes y religiosas en la catedral, prácticamente igual que lo que fue cuando vino el Papa Juan Pablo II. A la siesta, después de las 3 de la tarde, ya empieza toda la convocatoria en Fadea, donde esperan entre 500 a 700 mil personas.
0: Impresionante.
1: Sí.
0: Ese tiene que ser feriado o asueto.
1: Y bueno.
0: No está anunciado, pero dale.
1: Hay un diputado que propuso que sea día no laborable los tres días en todo el país. Entonces el resto del país te dice, ¿Y qué tenemos que ver nosotros
0: que estoy en Mendoza? Dice.
1: Y si yo estoy en Tierra del Fuego, ¿qué? ¿Por
0: bueno,
1: qué
0: no pero todo
1: acá?
0: El mundo va a estar acá. Imagínate que vienen 100 periodistas internacionales a cubrir.
1: Y quizás te quedes corto. Vos calculá, 100
0: claro.
1: Son los que acompañan al Papa a todos lados en el mismo avión.
0: Qué lindo, podemos hacer testigos de algo que de chicos hemos visto, Ale.
1: Sí, sí.
0: Con las banderitas papales, siendo chiquitos, viendo flamear las banderitas, sí, yo me acuerdo.
1: Exacto.
0: Y del Papa móvil, de verlo así de lejos, entre toda la gente. Ahora cubrirlo, contarlo también, ¿no? Tiene esa particularidad.
1: Sí.
0: Muy bien, querido Ale, muy bien. Otro de los temas, señoras y señores, buen día para todo el mundo. 3512-150-965, ya los leo al instante. Flavio, saludo a mi sobrino Ramiro que están repasando inglés en el auto. Mirá qué bien, claro, se ve que hay pruebas. Muy bien que vayan repasando inglés en el auto. Seguro que tienen el simple present o el past perfect. Going to. Y toda esa movida, viste, que después no te acordás de nada.
1: Wow,
0: les va a ir bien a los chicos. No, porque yo tengo un hijo en el secundario, vale, hay que estar. Hay que estar. Y solo si no lo ayuda un poquito a veces. Buen día, Flavio, querido. Qué alegría me dan todas las mañanas, que sea lo mejor. Saludos, dice Silvana. Un beso grande para Silvana. Y ya sigo con más oyentes. Otro de los temas, el riesgo país. Vuelve a estar sobre los 500 puntos, Ale. ¿Eso qué lectura se hace?
1: Sube, baja todo el tiempo.
0: No, subió. Lo había celebrado en 400 Milei, sí. Pero ya volvió a pasar los 500. Eso es el riesgo de no pagar a los bonistas, básicamente. Se aumenta
1: es uno de los factores.
0: ¿Y qué? El contexto político, esto que hay una oposición ahora, de ahí viene el tema que se suma.
1: Todo el tiempo, ¿no? El contexto político influye.
0: Y después, ¿cómo celebró Milei la inflación mayorista? 0,8 inflación en cero, ya empezó con un cero. 0,8 sí, la inflación.
1: ¿La inflación mayorista influye en el almacén o no? ¿Cómo es?
0: Y en algún momento tiene que llegar.
1: Pero está celebrando algo que en la diaria no sé si influye.
0: Esto es costo de energía, de recursos, en forma global, en forma mayorista. Tercer mes consecutivo.

0: con desaceleración. Esa se la toma el presidente bien.
1: Él prometió que la inflación...
0: La minorista, la de la día.
1: La minorista, la de la diaria, iba a ser cero. Eso prometió él. Que iba a ser cero la inflación, la diaria, la que conocemos todos. Y él está celebrando que arranca el primer número en cero. O sea, está celebrando cualquier otra cosa,
0: Muy bien. Señoras y señores, son exactamente las 7:10 en la República Argentina. Los escucho en el 3512-150965. Leo un oyente que me manda un mensaje, el 8552, algo pasó. Ya lo escuchamos, ya lo pone pancita. Buen día, chicos. O sea, 3 días sin laburar para los empleados públicos. Hermoso, los privados que seguimos manteniendo el país, así queremos progresar. El Papa, dejémonos de joder.
1: No está confirmado eso. No, es una propuesta de un diputado para todo el país. Yo sé que va a ser un suceso la avenida, pero yo estoy de acuerdo con este hombre. No veo el por qué hay que paralizar todo.
0: Muy bien, están jugando las Leonas en el marco del Mundial de Hockey, Alejandro. Sí, en este momento arrancaron hace un ratito.
1: Están
0: ¿cómo
1: jugando
0: van?
1: Las Leonas, van 2-0, le están ganando a Escocia en el Mundial de Hockey. 2-0 están ganando las Leonas en este momento. Van 4 minutos del tercer cuarto.
0: Muy bien, perfecto. Muchas gracias. Flavio, acá volvemos al reniegue. No se levanta mi hijo para irse al cole, dice Norma. ¿Qué hace cuando los chicos no se levantan? ¿Cuál es la técnica? ¿Prender la luz y ser así? Dale, levántate a lo milico.
1: Actualmente tengo dos hijas. Una se levanta sola, vuelve a decir colegio, se levantó el toque. Sí. Y la otra te mira, y la otra te mira y te dice: déjame.
0: Y vos sos un blando. No importa. ¿Cuánto falta tenés?
1: Yo me creía así. A mí me dice: ¿cuántas faltas tenés? Una.
0: Que no fomente eso. La gente está tratando de despertar a los chicos.
1: Hay una. Hay una que no quiere faltar, quiere tener asistencia perfecta. Ay. Y la otra que dice:
0: estoy cansado, jefe. Y encima vos, blando, pobacito. Ay, oh.
2: Ocurre ahora, en Córdoba.
3: Pobacito, compañero, ¿cómo están? Flavio, sí. Está cortada la calle Lima.
0: Sí, ¿qué
3: antes
0: pasó?
3: Antes de llegar a Güemes.
0: Sí.
3: Hay un auto dado vuelta justo ahí en Lima y Güemes, está dado vuelta en contramano. Venía subiendo el nene, así que bueno, están los móviles policiales, así que precaución, Lima, a desviar.
0: Muy bien, muchas gracias. Lo vamos a ampliar en un ratito. Cortada entonces la calle Lima, como lo cantaba el oyente. Muchas gracias, como siempre. Avenida Colón, con demoras todavía de no consideración desde Arturo Orgaz hasta llegar a la intersección con Avellaneda. Está medio formal, el tránsito. Aquí estamos en Caseros, para los que vengan en dirección de 27 hasta Mariano Moreno. Hay demoras así, claro. La zona del... la zona... Operativo Tránsito. La zona de Santo Tomás, complicaciones en ambas calles, también por Duarte Quiroz y también por 27 en algunos casos. Por momentos, Julia Roca, para los que vengan bajando, ya se picó de Mariano Moreno hasta la Marcelo T. Alvear. Posito.
1: Mira, hay varios choques ahí, nos están haciendo llegar, así que estamos consultando.
0: Muy bien.
1: Varios choques.
0: En un rato seguimos. Recordá que hay demoras en el acceso por O'Higgins hasta Celso Barrios y después por la Armada Argentina hasta llegar a Cacheuta. Lo demás tranqui, sin demoras por ahora. Recordá que lo mismo vas a llegar.
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0: Muy bien, señoras y señores, vamos a meternos en un caso que venimos tocando del principio, sí. Por una investigación que está llevando a cabo la Fiscalía de Dian Funes con la doctora Cepede a cargo.
1: Que esto es un horror.
0: No, pero hay novedades, son terribles.
1: Todos los días se agregan capítulos al horror. Que uno de los investigados en el 2021 haya sido imputado por reducción a la servidumbre. Y que eso...
0: ¿Y esa causa estaba cajoneada, Alejandro?
1: Reducción a la servidumbre. Y eso no pasó nada. Y encima, que una nena judicializada se lo hayan dado a estos dos hombres, no.
0: Estamos hablando del espanto que se está investigando en Córdoba por el asesor legislativo de Cañito Flores, Ernesto Cañito Flores, el diputado. Estamos hablando del asesor José Villarreal. Está dando vueltas una choza donde se habrían perpetrado los ataques, sumado al dato que da Alejandro, de una investigación que estaba en el olvido, cajoneada. Le voy a preguntar eso a la fiscal en instantes. Hay mucho por saber, principalmente que son 11

0: los detenidos y no se descartaban algunos más. Está en línea la fiscal Cepede, que gentilmente nos vuelve a atender. ¿Cómo le va, fiscal? Buen día. Flavio Castelo lo saluda.
1: Hola, buenos días, Flavio, Alejandro, la audiencia también.
0: Bueno, muchas gracias por atendernos. Doctora, ¿qué puede reconstruir del caso hasta el día de la fecha?
1: Bueno, a la fecha, como bien dijiste, tenemos 11 personas detenidas, más allá que la orden de detención son para 12. A la fecha no se ha efectivizado esta última. No se descartan nuevos detenidos, no se descartan posibles nuevas víctimas, esperemos que no. Pero bueno, lo cierto es que a medida que vamos avanzando, bueno, se van abriendo otros caminos, ¿no? Esto que han mencionado en cuanto al antecedente penal, es un antecedente del año 2021, en donde a él se lo imputa de la reducción a la servidumbre y abuso sexual con acceso carnal. Pero bueno, no hay que dejar de mencionar que dado las reformas legislativas a nivel de prescripción de los delitos contra la integridad sexual, a la fecha quizás esté prescripto. ¿Y por qué digo esto? Porque esta nena en su momento que denuncia hoy a los 33 años y estos hechos habrían ocurrido cuando tenía 17 años. Esa denuncia, haber sido judicializada y entregada a la familia Villarreal, y en este contexto de haber sido entregada judicialmente, es donde habría padecido esta reducción en la servidumbre y también estos supuestos abusos sexuales que han dado motivo a que se los impute en ese momento y que el sumario quede en la comisaría, nunca elevado a la fiscalía. Hemos tenido conocimiento allá cuando la planilla prontuarial hemos tenido acceso cuando se diligencian obviamente las imputaciones, se los fichas, se los prontuaria, y siempre se está a la espera de ver cuáles son los antecedentes prontuariales. Bueno, ayer llegaron las planillas y ahí es donde nos desayunamos de esta causa que estaba pendiente.
0: Y esa causa pendiente, independientemente de la prescripción y la cuestión técnica, ¿usted lo toma como un precedente para la investigación en curso, doctora?
1: Por supuesto, más allá que no sea un antecedente computable, como se habla en la jerga legista, no deja de ser un contexto a tener en cuenta a la hora de determinar el perfil social, el perfil psicológico que puede tener el imputado.
0: Entiendo. Doctora, y se habla, La Voz ha publicado, y otros medios también lo están haciendo después, una aberrante choza donde habrían ocurrido los abusos por parte de este asesor del legislador Flores. ¿Realizaron ustedes en el marco de la instrucción de la causa una inspección ocular? ¿Puede ser que fue y lo recorrió con una de las víctimas? Cuéntenos ese procedimiento.
1: Sí, en realidad no se ha tomado como una medida procesal per se. ¿Qué quiero decir con esto? Ayer yo me constituí en Villa de María de Río Seco, a los fines simplemente de contención a la familia de una de las víctimas, que me pidió estar presente en una nota donde un medio periodístico, unos colegas de ustedes, precisamente La Voz, querían contactarla, querían escuchar la voz de ella, y ella me solicitó que esté presente por una cuestión netamente de contención, de presencialidad nomás, a la hora que ella hable, para estar más tranquila. Con motivo de eso, estuvo también la menor, la presunta víctima, que también se ha apoyado mucho en mí, se ha refugiado mucho en mí, no sé, como figura materna más que profesional, creo. Y en el transcurso del trayecto, llevándola a su casa, es donde ella misma, en forma espontánea, al pasar obviamente por un determinado lugar, es que me manifiesta que en ese preciso lugar habría sido uno de los espacios donde habrían sido utilizados para cometer estos hechos por parte de los imputados. Por eso digo que no ha sido una medida procesal per se, en donde se decreta, se notifica a las partes que se basa, sino que ha sido un relato espontáneo propio de alguien que se ha sentido a lo mejor cómoda en el recorrido dentro de la localidad y al estar conmigo de poder expresármelo y mostrármelo.
0: Entiendo. Doctora, y con respecto, hablaba de una duodécima detención. ¿Eso cuándo se materializaría? ¿Quién sería? ¿Qué se está haciendo al respecto?
1: Sí, esto ha sido ordenado el viernes de la semana pasada. Las inclemencias climáticas de todo lo que ha sido el fin de semana, como es zona rural, queda 86 kilómetros de la misma localidad, ha sido imposible.

0: imposible ingresar porque ni siquiera a través de vehículos de camioneta ha permitido, porque una zona pantanosa y salitrosa. Entonces, no se ha podido efectivizar, lo que no significa que obviamente está la medida vigente, que se puede hacer la detención en la vía pública si se lo encuentra, y que no obstante eso, nuevamente, esperando que hoy el clima favorezca también a través de la orden del juez de paz para el allanamiento, se vuelva a tratar de diligenciar.
1: Doctora, evidentemente sale pus por todos lados acá, en esta causa. O sea, en el 2021 lo imputan, eso quedó en la nada, y encima puede quedar en la mismísima nada esa causa por reducción en la servidumbre y encima esclavitud sexual. Es un horror, es un espanto, todos los días un poco más.
0: Sí, todos los días un poco más, pero bueno, en pos a lo primero que me preguntó Flavio, con relación a si se tiene en cuenta o no, si bien es cierto puede ser un antecedente no computable porque está prescrito, porque no se investigó en su momento, no significa que nosotros también tengamos que valorar esas conductas precedentes, pese a que obviamente la fiscalía no condena, porque no es nuestra función es investigar. Pero no significa que no se tenga en cuenta a la hora de dictar una medida de coerción, como mantener una prisión preventiva porque hay un riesgo procesal, porque vemos un perfil psicológico peligroso para sí, para terceros. No es que no sirve que haya quedado ahí estanco en una comisaría, sino que también se debe utilizar y se debe valorar al momento de tomar una determinación con relación a una persona que vuelve a estar señalada o sindicada por el mismo delito.
2: Bueno, doctora, le agradezco mucho el contacto. Sabemos que tiene una jornada ardua de trabajo, la vamos a dejar trabajar y le agradecemos mucho sus conceptos, ¿sí?
0: No, por favor, gracias a ustedes por el espacio.
2: Un saludo especial. La fiscal CP, la fiscal de Anfunes, que está instruyendo la causa del asesor del legislador Flores, con este dato sustancial. Una de las víctimas, de forma espontánea, vio y reconoció la choza donde se habían perpetrado algunos de los abusos por los cuales están estas casi 12 detenciones en el marco de esta investigación que se hace por un asesor del legislador Flores en un campo de Villa de María de Río Seco.
1: ¿Vos te imaginás por un segundo una nena, reducción a la servidumbre, esclavitud sexual? El que estaba a cargo es el culpable, imputado, y no fue investigado eso.
2: Una pregunta retórica.
1: ¿Y que después entre como asesor legislativo? ¿Después de esa imputación?
2: El mismo gobernador en su momento dijo que lo calificó como un hecho grave. Cuando un periodista le preguntó hace unos días en alguno de los actos con respecto a las efemérides del país.
1: Creo que es de los peores casos en los últimos años, tranquilamente.
2: Es gravísimo.
1: Si no el peor.
2: Y los venimos siguiendo del día uno en este programa y lo vamos a seguir hasta el final. Lo que me parece importantísimo también destacar es la acción de la fiscal. Ya tiene 12 detenciones en una semana.
1: Te la debo estar en ese lugar.
2: Señoras y señores, 7:23.
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6: Buen día, Flavio, Alejandro, buen día, Pito.
7: Ahí estás escuchando esto, sí. ¿Qué ha pasado en Villa del Mar y Río Seco?
8: Sí, amigo, ¿cómo andas?
7: Es mi pueblo ese, yo nací ahí.
8: Mira vos.
7: Y vos sabés una cosa, Flavio, de toda la vida, mira, te voy a nombrar del doctor Belcetri para adelante, que fue uno de los intendentes también ahí de la localidad. ¿Qué hacen estos pueblos? Endiosan a estos tipos, que después pasan a la legislatura, pasan a ser legisladores, acomodan a la gente, los endiosa el pueblo, los endiosa porque le engañan la panza. Y lamentablemente en el pueblo del norte, que vayas, vas a encontrar novedades de esta y capas que peores, que todavía no salen a la luz.
9: Flavio,
8: muchas gracias.
9: ¿Cómo es eso que la fiscal ahora se desayunó enterándose de que tenía una imputación del año 2021, que no hicieron nunca nada? ¿Cómo es esto?
8: Y puede pasar chico, como le pasó
9: en una justicia que no tiene mucho trabajo,
8: como le pasó a Garzón con lo que le había pasado a Relir en su momento, que estuvo 20 días preso nomás y después salió en libertad, por eso le agravó ahora la imputación. Sí dijo la fiscal, esperame un cachito, sí dijo la fiscal y aclaró que eso sienta precedente y que para la causa actual del proceso actual influye, independientemente de que no tenga una imputación con respecto a la causa anterior, pero influye, es como un queda avisado, notado. No, lo que pasó. ¿Qué quiere? No va a hablar de otro fiscal, no le puedo preguntar que hable de otro fiscal.
10: Habla hasta donde puede.
8: Hasta donde puede. Es un caso difícil el que está llevando la doctora Cepeda y para mí lo está llevando muy bien.
10: O sea, en un ritmo... habla hasta donde puede y tampoco puede sentar una opinión precedente.
8: Efectivamente.
10: O sea, ella no puede opinar porque después tiene un fallo. Ah,
8: efectivamente.
10: Pero usted pensaba esto. No, no puede hablar más.
8: Che, Milei dijo que hacía falta 30 años para ser primer mundo. No podemos acomodar todo en un bris, cerrar los ojos y nos olvidemos de los últimos cuatro meses de Fernández, dice un oyente. Flavio, tenía razón el señor de recién. ¿Hasta cuándo los privados vamos a bancar todo encima con los impuestos altísimos para que los gobiernos banquen al resto con tal de tenerlos contentos y poder robar ellos? Con respecto a los feriados, ¿qué habría? O asuetos, ¿qué habría por la visita del Papa?
10: Día no laborable era la propuesta de uno y que sea feriado otros. Y en el
8: tres
10: resto,
8: días feriado.
10: Y en el resto del país te dicen, pero que sea día normal. Y bueno, será un furor en Córdoba, será un liazo bárbaro en Córdoba, pero que trabaje.
8: Es de una envergadura importante la visita. El día que venga el Papa, yo creo que todo el mundo va a decir, ¿por qué no fue feriado? ¿Ves? Nadie va a hacer otra cosa que mirar la visita del Papa.
10: ¿Pero qué tiene que ver las provincias en las que no está?
8: No sé, pero digo, el interés público...
10: Claro, de última es, si en Córdoba se declara día no laborable o feriado, bueno, Pero en las provincias donde no está, ¿por qué?
8: ¿Qué tiene que ver Santa Cruz,
10: Pozo? Y nada. Bueno. ¿Por qué?
8: Flavio Pozo, quiero agradecer a la gente de CAPS Juan Pablo II que me atendieron de manera espectacular por un dolor en el pecho. Me hicieron todo, me trasladaron, y también agradecer a la guardia del Sanatorio Francés de Alta Córdoba, donde me atendieron de primera. Por suerte para mí fue solo un susto, dice Ariel. Mucha suerte, amigo.
10: Centro de Atención Primaria de la Salud.
8: Exacto.
11: De sombrarme y darme asco. Yo trabajo en una institución que todos los años me piden un certificado sobre delitos de índole sexual. O sea que los políticos están exentos. Es un certificado que se pide por sí, sale 2.000 pesos, y en mi caso lo tengo que hacer todos los años. O sea que eso para la política no... están exentos, digamos.
8: Ale, amplíame el accidente de Lima al 1700. ¿Qué pasó, Ale?
10: Un auto se dio vuelta. Aparentemente el conductor venía manejando por Barrio General Paz, Lima al 1700. Se duerme.
8: ¿Se durmió?
10: Se va para el costado, o sea, choca otros autos y luego termina tumbado.
8: ¿Cómo se durmió?
10: Se durmió. Cabeció y se durmió. Y se fue para el costado.
8: Se puede pasar el corte de media calzada nada más, ¿no? ¿Está el auto dado vuelta, Ale?
10: Está el auto dado vuelta. Eso pasa ahora.
8: Con el dron. Lo estoy viendo.
10: Así que precaución a los que estén en la zona.
8: Es Lima y Ortiz de Ocampo casi. No, al 1700. No, no es Lima por
10: Lima
8: eso.
10: Lima 1700.
8: Lima 1700 es más arriba, es llegando a la intersección con General Martín de Güemes. Ahí está el auto dado vuelta. Precaución a los que circulen por la zona.
12: Turco.
8: Sí.
10: ¿Qué pasa? Y bueno, ¿te quiere decir turco? Ah, claro.
8: No, pero...
12: Turco.
10: Le pifió.
12: No sé. Accidente acá. Subiendo por circunvalación acá, camino a 60 cuadras.
8: Upa.
12: Precaución ahí, que van subiendo.
8: Ah, por eso se ven algunas demoras justo en la rotonda.
10: Y allá le dicen Flavio.
12: Turco.
8: Bueno, basta. No me metas en quilombo, no quiero ir a Flavio.
13: Bien, chicos, muchachos de la Suquía, Flavio, Posito.
8: ¿Qué haces, loco?
13: Viendo, escuchando el tema de la inflación. Y la verdad, como dice Pozo. Inflación me se cobra San Paoli. Acá lo que sirve es ganar, muchacho. Si Talleres no gana, Zampa se tiene que ir y yo se tendría que haber ido hace dos partidos. Con el tema de inflación estamos igual. Acá cuando vamos a comprar leche, el pan, el caramelo, las cosas diarias, el supermercado, la nafta, la diaria, no solamente que no baja, sino que sube. El resto es puro cháchar.
8: Muchas gracias al amigo oyente. Hablando de San Paoli, ¿hubo reunión ya con Fassi? ¿Vino de Mendoza Fassi?
10: Sí, vinieron ayer tempranito.
8: Ah.
10: Y no hubo novedades al respecto. A ver, los medios de Buenos Aires dicen que San Paoli en el vestuario presentó la renuncia y que ayer eran días de charla, días de ver si se la aceptaban o no. No tiene crédito. No tiene crédito. Pero no hay información que haya dejado de hacerlo.
8: Un abrazo grande para Álvaro Paisete, que está escuchando el programa, el amigo Kiki acá. Dice, Flavio, pasé por Boulevard Guzmán y no hay nada. No, que no era Boulevard Guzmán, no es Lima el 700, es Lima el 1700.
10: Exacto.
8: Está dormido, Kiki. Le mandamos un abrazo. Bueno, vamos a hablar de Cerimedo, Pozo. Cerimedo es noticia internacional porque en Bolivia, en Bolivia, Santa Cruz de la Sierra, dos sicarios atacaron a una mujer llamada Nadia Beller, que es abogada, y dice que el presunto autor de este, el pago de estos sicarios, fueron a quemarropa y le dieron tres disparos, ¿no? Así de una.
10: Exacto. Y esta mujer, expareja de Cerimedo. ¿Quién es Cerimedo?
8: ¿Quién es Cerimedo?
10: El cofundador de La Derecha Diario, asesor de Milei, asesor del gobierno de Bolivia.
8: Y que organizó la campaña de trolls.
10: Exacto. Y asesor de Bolsonaro. Mano derecha. El que estuvo a cargo de la campaña electoral.
8: Es más, estuvo en la mesa chica y no llegó al poder, pero por esto,
10: La mujer, Nadia Beller, que trabaja como asesora para el gobierno de Bolivia, empezó a hablar.
8: Ajá.
10: Empezó a hablar.
8: Fuerte la declaración que dio.
10: Escucha.
8: A ver.
14: Sí, como le digo, cuando yo la cuestioné la moral de ella como corrupta, él me dijo de que ella fue la que denunció y filtró los audios y que la corrupta era la hermana de Javier Milei.
15: Es decir que los fondos de discapacidad que se desviaban tenían como destino Karina Milei, la secretaria general de la presidencia, hermana de Javier Milei.
14: Correcto. Y también sobre Javier Milei le escuché muchas veces con este socio Vicente cuestionar hechos de corrupción y que se caía y que no había forma de salvarlo. Muchas llamadas, pero no sé sobre qué caso concreto, pero sí, como le digo, cuando yo la cuestioné la moral de ella como corrupta, él me dijo de que ella fue la que denunció y filtró los audios y que la corrupta era la hermana de Javier Milei.
8: Muy fuerte las declaraciones.
10: Luego de estas declaraciones, el fiscal del Departamento de La Paz, Carlos Torres, abrió una investigación por enriquecimiento ilícito a Fernando Cerimedo. Le allanaron las viviendas. Dice, Cerimedo me decía que en el gobierno argentino robaban hasta en lo más mínimo y que todo pasaba por ella. Todo era por ella. Y que por eso me mandaron a matar, dice. Uf. Empezó a hablar.
8: Y es que Cerimedo está detenido, ¿no?
10: Ahora sí. Por
8: la presunta autoría de todo esto.
10: Ahora sí, lo detuvieron a raíz de esto.
8: Después de la declaración.
10: Pero claro, empezó a tirar para todos lados. Empezó a tirar, a desparramar mugre por todos lados. Por eso es un estrépito político, digamos, todo lo que va diciendo.
8: Che, fuerte lo que vamos a contar, dolor en la música. Es cordobés, de Villa María. Lucho Ponce, el Pucho Ponce, el bajista de los Tequis, ha fallecido. Tenía 68 años, formaba parte de esta emblemática banda desde el año 95. El grupo lo ha despedido en las redes sociales. Posito, me estoy enterando ahora.
10: Sí, 3 décadas fue parte de los Tequis.
8: ¿Bajista de los
10: Tequis? Sí, sí, sí, pero de los primeros.
8: Ay,
10: es de Villanueva, Córdoba. Ah, y desde 1995 estaba en los Tequis.
8: Aparte, una figura en el escenario de los Tequis, uno va a ver un show de los Tequis, el bajista era un show, el tipo.
10: Sí, tal cual.
8: Pucho.
10: Sí, tal cual. Y era una de las caras. Así que en la comunicación oficial, en las redes de los Tequis, amigo, hermano, compita de la música y de la vida, no existen las palabras que puedan expresar el vacío que sentimos. Seguimos sin entender, ayer hablando cagadas y hoy sin poder abrazarte. La pucha que vamos a extrañar, esos abrazos cálidos de buen tipo. Tu presencia fue fuerte, Puchito. Tantos años juntos y sueños compartidos. Así ponía las redes oficiales de los Tequis.
8: Un abrazo para la familia de Pucho, el bajista de los Tequis, que ha dejado de existir. ¿Qué le pasó? Ya lo ampliamos en un ratito, ¿eh? Ya lo ampliamos en un ratito, dale.

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10: Bueno, avisa Alejandro Pozo que estamos en este momento en vivo y en nosotros en el mundo del tránsito te vamos a contar el accidente que hay en circunvalación y salida de 11 de septiembre. Atención, la salida de 60 cuadras con un vehículo detenido en la ruta. No veo demoras, pero recién lo contaba un oyente y seguramente va a ser preocupante en un ratito nada más. Si me quedo en la zona sur, voy por O'Higgins. Atención, con el dron de Buen Día Córdoba lo estamos viendo. Hacemos un allí y para los que hayan cruzado circunvalación por O'Higgins, hasta la Celso Barrio, las demoras. También para los que vengan por Vélez Sarsfield, llegando a lo que es circunvalación, una obra que está en avance. ¿Cuándo terminará? No lo sabemos, pero aparentemente está en su etapa final. Hay cortes y desvíos, precaución para los que vienen ingresando por la 36.
11: ¿Pancita? Hola Ale, hola Flavio, buenos días.
10: Buen día.
11: Camión parado en el rotondo de la 11 de septiembre.
10: Ese es el que yo digo recién.
11: No sé si fue colisionó con un auto, están parados ahí el costo de los banquines. Muy cargada, demorada la salida.
10: Ahí está, la salida de 11 de septiembre que te contábamos. Recién una buena, agarrá a Mauricio Reviglione y anda por O'Higgins, que está mucho más ágil en este momento. Atención para los que vengan por ruta 5 normal, pero se pica llegando a la intersección con Cacheuta. Para los que vengan, atención por Julio Arroca, bajando hasta lo que es Cañada, se van a encontrar con algunas demoras. Y también atención, para los que vengan por Avenida Colón, no hay demoras de consideración en este momento. Sí hay algunas demoras en Rafael Núñez para los que vienen bajando desde la zona norte, Costanera Normal, algunas demoras en el semáforo del Puente Cantón, y la ciudad se va al comando. Recordá el accidente en Lima, al 1700, esquina General Martín de Güemes, que ha ocurrido, se ha dado vuelta un auto y hay algunas demoras en el tránsito porque hay reducción del carril de la 24. ¡Lo demás! Está tranqui, rinde moras. Recordá, como decimos siempre, que lo mismo vas a llegar.
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12: Bueno, en este momento está la policía trabajando por distintos allanamientos que se hicieron en la Ampliación Cabildo. ¿Qué fue lo que sucedió? Esto es un jardín. Quiero que se sitúen. En un jardín, un nene de 2 años. Estaba el nene de 2 años jugando en el jardín, en el patio, y agarra un monederito que había en la mochila. Abre el monedero, ¿y qué había en el monedero? Pregúntame, ¿qué había?
10: Tengo que pensar lo peor.
12: Dale, pregunta.
10: Droga.
12: 70 dosis de cocaína. Ah. La maestra ve eso y dice, ¿cómo? ¿Qué sería esto? Llama a la directora.

0: en alerta de aeropuerto, le tiran hacen una prueba, le tiran una dosis.
1: Confirman
0: y
1: que se trata
0: y
1: de...
0: Y se pinta de azul. Eso confirma. La cuestión es que le encontraron 70 dosis de cocaína. Fue la FPA, fue la policía.
1: El colegio, dos
0: así años. Que le llamaron a la madre. Cuando llega la madre dice, devuélvame mi mochila con todo lo que había adentro. No, señora. No, señora.
1: Lo había escondido ahí la madre.
0: Aparentemente la madre escondió las 70 Dios dosis mío. De cocaína en el bolsito, en el monedero que tenía el hijo. Así que la madre, cuando fue a buscar todo eso, sí. Le dijeron, señora, tiene derecho a permanecer en silencio, todo lo que iba a hacer otro.
1: ¿En qué colegio fue esto?
0: Una guardería de barrio Ampliación Cabildo. Quedó detenida. La cuestión es que, bueno, fue la FPA, estuvo la policía en este lugar, la madre quedó detenida y en este momento hay una conferencia 8:15 en la zona de Félix Paz. Junto a otros allanamientos van a presentar resultados de robos calificados, tentativas de homicidio, de lesiones graves por abusos de armas y también este caso que estamos explicando en este momento.
1: Gracias, lo que acabas de contar, solo en un rato nos ocupemos de esto, hablemos con alguien. Es terrible lo que acabas
0: sí,
1: de pasar.
0: Claro.
1: Terrible.
0: Vamos a escuchar a las autoridades.
1: 7:47, muchas gracias, estamos en vivo en Instagram también, Pósito. Grande Flavio, saludos de Nico Conte, de Conte Más, un abrazo. Flavio, no puedo escuchar la radio porque estoy trabajando, pero quiero participar por la Perla o Plan B, me dice Nati Montenegro, un beso grande. Se unió el streaming entre nosotras. ¿Ese es el tuyo, Sole? Muy bien, las chicas, un saludo grande. Dejen lugar y hagan el informativo, dice. Estamos haciendo el
0: dejen
1: informativo.
0: Dejen de jugar, te pone.
1: Ah, dejen de jugar. Crack, me dice Luchito, gracias a todos, la Sole también se unió, muchas gracias Franquito y Martino, bueno, hay varios que están por allí. Chicos, seguimos informando, nosotros estamos en Buen Día Córdoba, quiero, señoras y señores, escuchar a la gente que hay un montón de audios.
2: Flavio, sí. ¿Es cierto que el día domingo va a haber una misa por el perro Petty?
3: Flavio, a lo que voy, es que la fiscal no puede decir que se desayunó y no sabía nada de nada, en un pueblo chico, Flavio, es un pueblo chico.
4: Hola Flavio, buen día. Accidente de moto.
1: ¿Dónde?
4: Bajando por Puente O'Higgins hacia el centro. Acaba de ocurrir.
1: Uy, acaba, eso no ocurre ahora.
5: Flavio querido, ¿cómo te va? Buen accidente día. En la avenida de la Voz del Interior, sí. A la altura de Aguas Cordobesa, en la mano que va hacia el centro, hay una obra.
1: Sí.
5: Por ende, la circulación a esta hora de la mañana es bastante complicada. De Río Ceballos hacia el centro de la ciudad de Córdoba, con una cola que ya supera el puente de la Voz del Interior y va llegando al puente de la avenida Japón, así que precaución, porque hay una obra en la altura de Aguas Cordobesa, lo que complica el tráfico de la avenida de la Voz del Interior, mano hacia el centro. Abrazo, chau.
1: Muchas gracias, sí, lo veíamos ayer, es frente a donde está el supermercado mayorista.
0: Uh-huh.
1: ¿No están esas muchas luces que hay?
0: Sí.
1: Mano hacia el centro, Alejandro, a partir de los alemanes se puede picar el tránsito. Averiguame ese accidente de motos que decía el oyente a la altura de O'Higgins.
0: Averiguando.
1: Ya lo averiguamos, un abrazo al Pela Sarboraria, que siempre se pone en la 10 y nos manda esos informes. Parece que estuvieron en el programa.
6: Hola, Flavio.
1: Hola.
6: Pone que vivo carística. Tres móviles de la policía. ¿Sabes que no tiene nada que hacer, no es? Antes era la ojo en alerta, estaban acá dos o tres autos. Ahora, bueno, había dos chatas. Una tuvo 5 minutos y salió por ahí por camino San Carlos. Dos o tres móviles.
1: Ale, fíjate que es el segundo oyente que me está diciendo que hay fuego en Maipú, casi Boulevard Guzmán, que han quemado algo. ¿Será que han quemado basura? ¿O cartones?
0: No lo sé, preguntando.
1: Me lo está contando la gente. Flavio, date una buena noticia, todo mal. El programa se llama Buen Día, pero vos cronicás el mal día. Todo feo, saludo. Bueno, es lo que hay, hermano. ¿Qué querés? Fernando Arce, que participa por los sorteos que aún no hemos largado. Muchas gracias a todos.
7: Buen día, Flavio.
1: Buen día.
7: Es una vergüenza armar Argentina a la altura del Ratón de las Flores.
1: Sí,
7: nadie le hace el paso a nadie. Insultos por donde le busque.
1: Chicos, por favor, lo mismo van a llegar, salgan con tiempo, los que entran a las 9 empiecen a salir ahora, van tranqui, no ande tocando bocina, no quiera pasar por arriba, no quiera ir por el lado que no se puede pasar. Flavio, es como que había una acumulación de cartones y basura y le han prendido fuego en la Maipú. Me mando un oyente, yo lo averiguamos porque se ve la

0: cortina de humo. Acá nomás, en la esquina de Chacabuco, pasando Humberto Prima media cuadra, se ve un humo bárbaro, Ale. Me manda una foto del oyente. Una cortina de humo mientras está apenas amaneciendo en Córdoba capital. Muchas gracias a todos los mensajes, hay un montón de audios. Flavio, ¿qué pasó al final con Adorni? ¿Ya está detenido o ya no tiene fueros y quedó en el olvido? En un rato lo averiguamos en qué quedó el caso Adorni. El Mundial lo difusó un poquito, pero debe haber una investigación, hay una investigación en curso. Ya vamos a averiguar en qué estado está puntualmente. Flavio, ¿cómo puede ser que la Muni no pueda cambiar el recorrido de este camión que siempre está en hora pico trabajando en el tránsito de la Colón? Ah, es el camión que va por el carril izquierdo, encima de los particulares, como que es angosta. Ese que para un rato hasta que levanta los canastos esos rígidos, Ale, sí. Con la grúa. Un circo bárbaro con el... Claro, esta hora, 7:51, pasando el camión. Lo podrían hacer anoche también, ¿no?
1: Ay, pero ¿y a la noche te van a decir ruidos molestos?
0: Ay, Dios mío.
1: A la noche se van a quejar, no se puede dormir, te van a decir.
0: Flavio, buen día a vos y a todo el equipo participo por el premio de la Perla Empire Marco. No hay perla, la gente ha dicho perla, que ella se armó un tole tole de no hay perla todavía. En un rato largamos concurso a las 8 lo largamos.
2: Hola Flavio, buen día.
0: Buen día.
2: Ahora, anillo externo de circunvalación, sí. Entre el puente Sabatini, sí. Y el puente de la 19. Uh-huh. Hay un Volkswagen Quantum quedado en el anillo externo de circunvalación, carril lerdo. Venís circulando, te lo encontrás de frente, precaución.
0: Muy bien, muchas gracias a todos los accidentes hasta este momento. Para vos que recién te sumás, en Lima al 1700 esquina Martín de Güemes, un auto dado vuelta, no ocasiona demoras, pero no te quedes tampoco a sacarle foto. También el accidente que reportaba Alejandro en camino 60 cuadras hace un ratito, entre un automóvil, y después hay otro en O'Higgins, en dos motos, que ha contado un oyente justo ahí, en O'Higgins y circunvalación, ya lo vamos a ampliar a eso en un ratito.
1: Ayer, a última hora, todas las autoridades de la provincia lanzaron o compartieron una alerta Sofía de una nena de 3 años,
0: sí.
1: Que estaba desaparecida en San Luis,
0: sí.
1: Esta nena de 3, que la perdieron en un predio donde viven, una humilde vivienda. La familia es de Mendoza. Y hasta, a ver, la alerta Sofía, ¿qué hacen? En todas las comisarías, en todos los patrulleros, lanzan la alerta en todo el uh-huh. país. Y aquí en Córdoba, hasta el propio ministro había compartido esta alerta. Uh-huh. La encontraron a la nena, que era buscada en San Luis, se apareció dormida horas después en el mismo predio donde vive.
0: Uh-huh.
1: En el mismo predio. Pero ¿cómo es que tuvo casi un día siendo buscada? La cuestión es que... había sido vista por última vez entre las 14 y 15 de ayer, mientras jugabas con los hermanos. Por las tardes la perdieron, hicieron la denuncia, y estaba dormida en una zona de descampado cercana a la precaria vivienda donde vive junto a su familia. Así que, para el oyente que nos decía, tienen una buena, el alerta Sofía que ayer se compartió, se desactivó porque la encontraron sana y salva.
0: Menos mal, qué buena noticia, porque ya había mucha gente que empezaba
1: sí.
0: a compartir en redes, en historias,
1: sí.
0: el paradero de esta chica, ¿no?
1: Y otro tema,
0: paradero, sí.
1: Que no tiene que ver con esto, sino con Flybondi. Van 12 días sin vuelos, la página web está caída, suma un embargo de 1.500 millones de pesos, y la aerolínea canceló más de 2.400 vuelos desde enero. Casi 400.000 pasajeros afectados. Crecen los reclamos y pedidos de quiebra y da la impresión que no hay vuelta atrás. No hay vuelta atrás porque ya hasta la propia página de Flybondi está low cost. Me acuerdo de ir a muchas transmisiones de fútbol en Flybondi cuando salía 800 pesos.
0: El viaje. Otro país.
1: 800 pesos.
0: Otra cosa, una locura. Cuando pensaba precios de acá 10 años para atrás, me decía, ¿cómo valía esto?
1: Hoy sería algo así como un vuelo a 8.000, suponete.
0: Claro, suponte.
1: 8.000 el vuelo.
0: Sí, hoy convertir no está fácil. Antes vos decías, las 10 lucas de antes son las 100 de ahora, ponele.
1: Sí, eran dos monedas.
0: Qué bárbaro, loco. Che, pues estos son las 7:55. Otro de los temas importantes, el femicidio de Agustina.
1: Sí.
0: El fiscal Garzón que agravó la acusación en relación a...

0: otro episodio, porque estaba libre Barrelier para cometer el abuso y el femicidio de Agostina. El fiscal anterior lo tuvo detenido solo 20 días.
1: Claro.
0: El testimonio de la víctima fue clave, ¿no?
1: Mónica Pico,
0: sí,
1: es la abogada que ayer, bueno, estuvimos hablando, y se agravó esta imputación contra Barrelier. Mm. Barrelier básicamente niega todo. O sea, no solamente se abstuvo de declarar, sino que cuando tuvo que ampliar la declaración ante la justicia dijo, niego todo. Lo que dice Mónica Pico, la abogada de esta mujer que logró escapar, es que las pruebas son contundentes y abundan las pruebas contra Barrelier, que abundan, que es tremenda la cantidad de material probatorio que hay. Por ese hecho.
0: Se le agrava entonces la imputación, es abuso sexual, sí, con tentativa.
1: Claro, que es previo, un año antes de mucha lo sucedido gente con el caso Agostina, donde hay 6 detenidos hasta este momento.
0: Y la víctima del episodio, esa joven que corrió semidesnuda, con los datos de la declaración, hace que el fiscal Garzón agrave la imputación. Che, ¿y va a haber más detenidos? ¿A Mariela Palmero no la van a detener, Pozo?
1: Mira, hay 6 hasta ahora. O sea, son los dos que vivían en los dos que vivían en el lugar, más los 4 que estaban antes. La chica de Guachita, la expareja.
0: La pareja actual, que es Palmero, no la van a detener. Yo tengo el dato que es inminente la detención.
1: Son 6.
0: Cubrir, digamos.
1: Son 6. Lo que quieren algunos abogados es que se amplíe a la familia íntima de Barrelier. Que se agreguen. Porque dice la familia que no hay forma en que no hayan sabido absolutamente todo. O sea, usar el mismo criterio que usaron con los demás detenidos: encubrimiento.
0: Muy bien.
1: Usar la misma lógica y las mismas pruebas.
0: Muy bien, señoras y señores, ya está saliendo la caravana pirata, dicen acá, para San Luis, que juega Belgrano hoy, Pocito.
1: Exacto, juega Belgrano, Copa Argentina, será transmisión de la Suquía, sí señor. A la hora 19:15 es el partido en La Pedrera, en el estadio de Villa Mercedes. Y hacia allá va la Suquía. A las 18 arranca la transmisión del equipo de Sport 965. Y la policía dio ciertas recomendaciones junto al propio club para todos los que están viajando. Algunos van a empezar a salir ahora. Había un remanente de entradas que se iban a vender en San Luis, en Villa Mercedes, hasta las 18. La popular, lo que pasa es que son caros, por eso va a haber entradas. La popular 65.000 pesos y la platea 90.000. Y eso es la moneda. Más el viaje. Vos calculás, vas con tu hijo, con la familia, y te gastás 500.
0: Sí.
1: No menos de eso. Así que en Villa Mercedes, un estadio hermoso, La Pedrera. Ahí es el mismo estadio donde alguna vez transmitimos el ascenso de Racing. Por definición, por penales, frente a Villa Mitre, en ese mismo estadio. De 11 a 15 en la Casa de la Música habrá un stand de Belgrano para asociar nuevos hinchas, y la hinchada de Belgrano tiene que entrar por el ingreso 1 sobre Boulevard Las Palmeras, y obviamente tiene que ir con el ticket físico, con entrada física. Las puertas del estadio se abren 16:30 y a las 18 arranca la transmisión de la Suquía. Con la previa de Belgrano Racing por Copa Argentina.
0: Muy bien, Alex, muchas gracias. Venga, más depósito.
1: ¿Qué vamos a hacer?
0: Bufando, no va al tránsito.
1: Dale.
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0: Muy bien, muchas gracias, señoras, señores. Atención, Avenida La Voz del Interior, me lo reporta un oyente, lo estamos viendo con el dron de Buen Día Córdoba desde Avenida Japón. Las demoras para los que vengan por La Voz del Interior. La mejor a esta hora, entrar por el Boulevard Rivadavia. ¿Lo conoces? ¿De dónde están todos los viveros?
1: Sí.
0: Y sale el Espelimbergo. Listo, te lo dije.
1: Sí.
0: Ya está. Que hay que entrar justo al frente del quórum, para que no se ubique. Entren directamente por Rivadavia y vayan directamente a este Espelimbergo, porque hay una obra que lo contaba excelentemente señor Ariel Sarborari aquí en el programa, nuestro reportador de urgencias de tráfico, de tránsito, me lo contaba, y hay demoras hasta cruzar a aguas cordobesas, casi ingresar a Monseñor. Terrible la demora que hay por allí, traten de evitar por Boulevard Rivadavia.

0: Spilimbergo, ponen en el GPS, llegan al toque. Para los que sigan bajando por Monseñor, está todo normal hasta llegar a la intersección con Carafa, porque Castro Barros está en una, hasta llegar a la Plaza Rafael Núñez, o sea, hasta la intersección con Santa Fe. También Costanera, para los que vengan desde Octavio Pinto se van a encontrar con demoras hasta el semáforo del Puente Cantón. De ahí arranca la cola, paciencia, que si bien te demora un par de veces el semáforo, es bastante ágil por momentos, ¿eh? Así que paciencia. Avenida Colón, desde Enfermora Clemón hasta la Jefatura de Policía, después normal en Olmos. El ingreso por General Paz, desde lo que es Humberto Primo hasta llegar al patio Olmos, con demoras de mucha consideración. Hay una obra en Humberto Primo llegando a General Paz, no sé qué estará pasando, me lo contará la gente. El semáforo de Lima y Salta, que no funciona en este momento. Importante semáforo, por eso hay algunas demoras por Salta en este momento, desde lo que es Sarmiento hasta llegar a Lima, cerca del Hospital de Urgencias, acá cerquita de la radio. Maipú normal, salvo los que crucen y vengan por el túnel en este momento, hasta la intersección con Ilía se van a encontrar con demoras, y también Nueva Córdoba, por lo que es Ambrosio Olmos y Lugones, llegando a la Plaza España, hay demoras de consideración, y Pueyrredón, entre Vélez, Arfil y Cañada, con demoras en este momento. O'Higgins, un tráfico muy fuerte para los que van cruzando por camino a San Carlos y quieren llegarse a la intersección con Celso Barrios. Eso, perdón, en Valparaíso lo digo. En O'Higgins un poco menos de demoras, y en camino a 60 cuadras está normal. Ahora se ve que ya no hubo más problemas con ese camión que estaba en la acera. Cruz Roja Argentina y lo que es Richieri, la bocha para cruzar al parque y a la zona de Álvarez de Arenales y demás, es en este momento por Rogelio Martínez, no vayan por Richieri. Y atención, que si me vengo a Fuerza Aérea Argentina, se van a encontrar con demoras desde apenas van pasando por Fadea, ya hay demoras de consideración, y después demoras hasta el Chango Más, ahí llegando a la intersección sería con Aviador Camiliotti, También hay algunas demoras en Avenida del Piamonte, de mucha, claro, le han puesto los conitos y unas lomadas y está angosta la calle y pozo.
1: ¿A qué altura?
0: Ahí en la Avenida del Piamonte, donde están los boliches. Ajá. Tiene conito, todo hermoso, un billar la calle, pero angosta.
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0: Hola, hola gente, muy pero muy buenos días. Aquí estamos a través de la sintonía de la 107.7, miércoles 19 de agosto.
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0: Arrancamos fiestas populares, hasta las 13 estamos, te hacemos compañía.
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0: Ya te puedes comunicar con nosotros a 15 32 30 02 y 15 32 30 02.

0: chicheo.
1: Bueno, arrancamos como siempre a saludar a toda la gente. Bienvenido como siempre a otra mañana más. Recordar nuestras redes sociales FM Fonola OK, a través del Instagram FM Fonola 107.7, a través de nuestro Facebook. También recordar que también nos puedes escuchar a través de nuestra página web fmfonola.blogspot.com, a través también de nuestra aplicación FM Fonola 107.7. Lo bajas en Play Store y también puedes escuchar en todos lados. Arrancamos a saludar a cada vecino de Alma Fuerte, a la gente de zona aledaña también, a la gente de zona rural, Camino Lipea, fuerte abrazo, Camino Río Tercero, Los Condres, Embalse, también a la gente que nos escucha a través de la aplicación, a la gente de las provincias, de las diferentes provincias que nos sintonizan, gente de Alma Fuerte que siempre, por supuesto, le queda algo aquí en Alma Fuerte y bueno, quieren escuchar la radio, así que le mandamos el saludo también para las chicas también, de las diferentes escuelas que ya están prendidas con nosotros. ¿Qué más tenemos por aquí? Bueno, saludamos también a las amas de casa, saludamos a toda la gente de las distintas obras.
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1: A las chicas de la Resi también ahí, a la gente del cementerio, saludamos a la gente de obra, a la gente de Girsu también, a las chicas de las diferentes salitas también que nos sintonizan. Así que le mandamos el saludito a todos, a través de la FM Fona hacemos fiestas populares. A la gente de la cooperativa, también a los chicos ahí, está con frío, está bastante fresco, A la gente de Funda, lo vamos. A la gente de Baratero también le mandamos el saludito, a la gente de Salvano y por supuesto a todos los talleres también.

0: Bienvenidos, bienvenidos. Como siempre, estamos haciendo la programación.
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0: La más popular de Alba Fuerte.

Y arrancamos entonces con algo. Con la música bien tranqui, ¿eh? Como siempre hacemos toda la mañana. Ya comunicate, ¿eh? Recuerda 1532 3002. Vamos con algo de Trula.

0: Ahí vamos con algo también, con algo de sabroso. Mentiras, de mazo. Algo de Trula también, cantado por David también, ahí. César Palavecino. Borracho de amor, otro de los temitas que también está pasando, a través de la sintonía de la 107.7.
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0: 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Sí, bueno, una de las noticias, la triste noticia que fue confirmada, por, bueno, por la banda, ¿no? Que es de folclore de los Tequis. Murió José Luis Pucho Ponce, histórico bajista de los Tequis, La música está de luto, así que bueno, un fuerte abrazo a toda su familia ahí, murió entonces José Luis Pucho, Ponce, histórico bajista, muy conocido, Toda la vida estuvo con Otegi, sí, si no malinterpreto.

0: Ya también con algo de info, victoria de las Leonas y la clasificación a segunda fase del Mundial. La selección argentina de hockey cerró su grupo ganándole 2-0 a Escocia y se metió dentro de los 8 mejores de la Copa del Mundo. Bueno, ¿en qué consiste la segunda etapa? Con los 8 clasificados, los 12 mejores de cada una de los 4 zonas, se forman 2 grupos nuevos con arrastre de puntos. El grupo E con clasificación del grupo A y D, el grupo F, que es el de la Argentina, con la clasificación del grupo D y C. Se conserva el resultado del partido disputado en la primera fase con el otro equipo clasificado del mismo grupo, y cada selección solo juega los 2 encuentros restantes contra los rivales que provienen de la otra zona emparejada.
1: Se dice que se aprende.
0: Los 2 primeros equipos de cada uno de estos grupos, el grupo E y F, avanza directamente a las semifinales por el título mundial. Así que bueno, victoria entonces de las Leonas, le ganaron 2-0 a Escocia.
1: Bien.

Che, ayer en lo que es Canal 13, Margarita ganó La Chica en Salta, ¿no? Ganó la final en Mi Sueño, ¿eh? Brilló en el Teatro Ópera y se llevó 100 millones de pesos, ¿eh?

Hermoso canta la nena, muy pero muy lindo. Mira que no lo veía mucho seguido, ayer lo vi un ratito, brilló en el teatro, pero así que 100 millones, 11 añitos. ¡Solo!

Sí, farmacia de turno. 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

0: Sí, otra de las noticias también que va llegando a la mañana. Bueno, un nene de 2 años se llevó 71 dosis de cocaína a un jardín en Córdoba, ¿eh? El hecho ocurrió en el centro de cuidado infantil de barrio Ampliación Cabildo, ¿eh? En la zona sur de la ciudad de Córdoba, ¿eh? La docente advirtió que el pequeño intentó abrir un monedero, rosa que llevaba consigo, ¿eh? Al abrirlo, bueno, encontraron en su interior múltiples envoltorios, ¿eh? Transparente en polvo blanco.
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0: Tras dar aviso a las autoridades, bueno, intervinieron la gente de, bueno, fuerza policial ante narcotráfico, la FPA, que realizó el test de campo y confirmó que se trataba de cocaína. En total, fueron contabilizados 71 envoltorios, ¿eh? Así que bueno, en síntesis, la mamá quedó detenida, ¿eh?
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0: Le había llevado el monedero a la mamá y bueno, no tenía moneda, sino envoltorio de cocaína.
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0: Y vamos a repasar los partidos de ayer, ¿eh? Qué lindo partido de Independiente de Rivadavia. Estaba viendo los estados, ya, mi amigo Rusito, cuánta razón, ¿eh? También estaba por poner algo en los estados, pero bueno, ¿eh? Realmente me saco el sombrero y me lo sigo sacando, ¿eh? Me encanta Independiente de Rivadavia de Mendoza. En el partido en habían igualado en Brasil, iba perdiendo 1-0, lo igualó 1-1 con un penal que realmente fue, se fueron por penal y bueno, le ganó el Fluminense, pero jugó muy pero muy bien, lindo partido Independiente Rivadavia con Fluminense. Otro de los partidos también, Independiente del Valle, también pasó, que ganó 1-0. La U Católica, bueno, ahí me sorprendió. Perdió 3-0 con Estudiante, lindo también, lindo partido, Estudiante tiene lindo equipo. Sorpresa también en la Copa Argentina, Riestra, le ganó por penales 4-2 a Gimnasia, quedó afuera Gimnasia, Y Banfield también con Midland también, Me encantó el 10 de Midland, muy pero muy bien. A lo que dicen los comentaristas, dice que fue la noche soñada, Pero bueno, ojalá que tenga oportunidad para que lo vean otros clubes, ¿no? De eso se trata la Copa Argentina, para que lo vean los clubes más grandes. Así que bueno, también, Midland le igualó 2-2, iban perdiendo 2-0 en el segundo tiempo, se pusieron 2-2 y le ganó por penales Banfield 4-2, Boca goleó, goleó acá y goleó también allá, Deportivo Recoleta, ganó Boca 4-0 y pasó también de fase lo que es a cuartos de la Sudamericana. Sao Paulo, que es el próximo rival de Boca, ganó 3-1 a Bolívar,
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0: Copa Libertadores también, Coquimbo Unidos, 19 horas, recibe a Platense, Cerro Porteño, 19 horas con Palmeira y 21:30 Flamengo con el Cruzeiro. Bueno, lindo partido también, En lo que es Sudamericana, Atlético Mineiro, 19 horas, Bragantino y MS Storque, 21:30 con Tigre. Otro de los partidos también por la Copa Sudamericana, 21:30, Santa Fe recibe a River Plate en Colombia, Racing Club de Avellaneda, 19:15 con Belgrano por la Copa Argentina. El Pirata juega con

Sí, bueno, hoy cumpliría 81 años, ¿eh? El célebre músico y también cantautor argentino Sandro, Roberto Sánchez, ¿eh? Que nació el 19 de agosto de 1945, ¿eh?

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1: Ya por otro lado también, Leo Matioli también, bueno, el popular cantante argentino de cumbia, romántico, cumpliría 54 años, de 1972 al 2011, Así que ya también vamos a estar haciendo el mío homenaje también a Leo Matioli. Sandro, 12 músicos muy, pero muy buenos,

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0: Por ahí vamos, se le ponemos un poquito, gran homenaje.
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0: Al gran cantante argentino Sandro Roberto Sánchez. Y también Leo Mattioli, también, el popular cantante argentino de cumbia y romántico, se cumplirá 54 años.

0: Ahí estamos con los numeritos, el minutito nada más, ¿eh? 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
0: Que no se olviden, ¿eh? Bueno, vamos a estar sorteando las entraditas.
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0: En un ratito nomás, ¿eh? Se va a llegar, ¿eh? Bueno, Sociedad Española Almafuerte, canta 13 voces de Almafuerte, ¿eh? A beneficios de bomberos voluntarios de Almafuerte, sábado 22 de agosto, 20 y 30 se viene el Salón de Sociedad Española, como dijimos recién, 5.000 pesitos la entrada, chori, lo que es empanada y pizzas.
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0: Auspicia Municipalidad de Almafuerte, ¿eh? Sí, sí, bomberos voluntarios.
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0: Gran Peña, entonces, se para el sábado 22 de agosto.

0: primero.
1: Muchos éxitos tiene este muchacho, ¿eh? Unos temazos muy, pero muy lindos.
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Che, ya también, bueno, fue presentada la 16ª edición, de Alma Fuerte en Escena. Bueno, el jueves 13 se realiza el lanzamiento oficial, de una nueva edición del festival que comenzará durante la primera semana de octubre, y también contará con 11 noches de teatro local.

0: lindo que la... Sí, por aquí también, la venta de entradas se comenzará el lunes 28 de septiembre, 18:30, 12 horas, 6:18 a 20:30 horas. Una de las novedades será la participación de 18 instituciones locales que podrán vender bonos contribución para recaudar fondos. Quienes se colaboren también participarán por premios aportados por la organización. Además también se podrán en marcha, también Alma Fuerte en Escena TV, en el ciclo de 11 micros, uno por cada grupo participante para conocer los ensayos, las obras y también la previa del festival. La emisión comenzará durante los primeros días del septiembre por Canal 2.
1: Pero no

Che, bueno, vamos aquí en la de la Ciudad Nacional Nocturna. Primera, el 4640-46640. El segundo, el 9684. El tercero, 5073. El cuarto, el 2323. El quinto, el 5848. Vamos con el quiniela de Buenos Aires, Ciudad Nocturna. Primera, el 6778. 6778. El segundo, el 4368. El tercero, el 8742. El cuarto, el 1136. Y el quinto, el 7086. Vamos con el quiniela de Córdoba Nocturna. Primera, el 7412, 74112, el segundo el 8961, el tercero 5784, el cuarto 7766 y el quinto el 5089. Quiniela de Santa Fe Nocturna, primera el 2256-2256, el segundo el 9082, el tercero 6366, el cuarto 9525 y el quinto el 3458. Quiniela de Entre Río Nocturna, a primera el 0413-04113, el segundo el 9862, el tercero el 9721, el cuarto 6501 y el quinto el 5301. 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

0: cosas.
1: Sí, vamos a seguir, también vamos, bueno, ¿para cuándo tenemos hoy? 16 grados solamente, ¿eh? 7, la mínima, 16 y la máxima.
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1: O sea, para mañana jueves, levanto un poquito, 24, para el viernes 10.

recorriendo los lindos éxitos. El Leo Matteoni, uno de los más grandes para mí de la cumbia, ¿eh? Aparte de los Palmeras, el Cachito Deicas. Ahora sí, por supuesto, está, Leo Matteoni.

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Sí, información, bueno, en Córdoba capital, un hombre de 42 años protagonizó un fuerte choque durante la mañana de este miércoles en barrio General Paz de la ciudad de Córdoba. El episodio ocurrió pasadas las 6 de la mañana en calle Lima al 1700, entre Güemes y también La Madrid. El conductor perdió el control del vehículo impactando contra 4 autos que estaban estacionados y terminó completamente dado vuelta en medio de la calle. Según indicaron fuentes policiales, se habrían quedado dormido mientras manejaba. Cuando los efectivos llegaron al lugar, se le realizó el test de alcoholemia, que arrojó un

1,95 gramos de alcohol por litro de sangre. Desde la policía señalaron que ese nivel bueno, equivale a todo lo que es aproximadamente el consumo entre 8 y 10 pintas de cerveza. Pese a la violencia del impacto y a los daños materiales de los 5 vehículos involucrados, no se registraron personas heridas, ¿sabes?

0: Ya también alerta medio ambiente también. El gobierno de la provincia de Córdoba, a través del Ministerio de Seguridad, también emitió una alerta preventiva debido a que durante este miércoles y jueves se mantendrán un nivel alto y muy alto de riesgo de desarrollo de incendios forestales en todo el territorio provincial. Mientras que este miércoles, el índice alcanzará el nivel alto y muy alto en Traslasierra y otras regiones más. Para la jornada del jueves, la situación se volverá más crítica y el riesgo pasará a ser muy alto de la forma generalizada en toda la provincia. Ante la presencia de vientos cambiantes, las autoridades también recordaron también la prohibición absoluta del uso del fuego. Recordá que te puedes comunicar si ves algún incendio al 0800-888-34-1346. Así que hay que tener mucho cuidado y vamos.
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0: Sí, bueno, vamos a ir con las noticias ahí más importantes y también vamos con algo de música. Bueno, boletín oficial. El gobierno aprobó el presupuesto 2026 para FADEA, con una pérdida de más de 14.000 millones.
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0: Siniestro vial, bueno, choque fatal en Las Perdices, murió un motociclista.

0: Bueno, Sudamericana también Arrubabarrena destacó la actuación de Boca y contó que, si parece, bueno, podrá jugar el clásico con Racing.
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0: Córdoba, bueno, detienen a un inspector municipal por presunta extorsión y también comerciantes e imputan a su esposa. Esto sucedió en Córdoba.

Más frías de la jornada. Winca Renacó, menos 4,7 grados, en Departamento General Roca, y sino también Villa Valeria, menos 4,6 grados, Departamento General Roca también. 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

Para Juan Carlos también ahí, le mandamos el saludito ahí. Dice, buen día, amigo. Dice, ¿cómo va? Dice, acá estamos, firmes con la patrona. Poneme algún temita de Sebastián. Dice, gracias. Que tengas un buen día. Bueno, ahí vamos a estar también, con algo de Sebastián, que la semana pasada también, cumplió aniversario. Y su hijo, Germa, hay unos temazos espectaculares. Y gran homenaje a Sebastián, Vamos a estar con el bloque de cumbia también, así que bueno, de a poquito vamos con todo. 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
1: Le mandamos el saludito ahí, ¿eh? Ahí le mandamos el saludo para mi amigo Marraquitos. 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Bueno, vamos a ir con algo de Sebastián que lo estaba pidiendo la gente ahí de los ricos sangos de la Pacha, ¿eh? Para su señora y también para Juan Carlos. El temazo, volverás a mi casa, a mi cama. Ahí vamos.

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Ahí para Juan Carlos, que lo estaba pidiendo. Hay varios temitas. Mi amigo Rito también trabajando. Ese buen día, Seba, podrías pasarme Amor de su cama, de la 2001. Gracias, saludos. Bueno, ya va a estar saliendo también ese temita. Saludos ahí para mi amigo Rito. Para sí también, dice, buen día, Seba. Qué lindo los temas de Sebastián.

0: Allá, Romy, también ahí le mandamos el saludito. Un fuerte abrazo, ¿eh?
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1: Sí, bueno, ahí vamos entonces ahí con algo de Sebastián, así que le mandamos ese saludito. Día a poquito a toda la gente.
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1: Bueno, para Mari, que también ahí le mandamos el saludito, ¿eh? Un fuerte abrazo. Hermosos los temas, ¡cuántos recuerdos! Ahí estamos en Germain escuchando uno de los lindos temas. A 15-32-30-02, comunícate con nosotros. Mañana fresca, pero le metemos todo el power para que por lo menos hasta las 13 la pasamos espectacular.

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Algo de los chicos Orles dice, me presento, soy Oscar, dice, muy lindo el programa. Estamos en la obra, dice, qué lindo tema. En la mañana de los recuerdos, pasaba bien tempranito Sandro también, aniversario de su cumpleaños. Leo Matioli, también otro de los grandes. La semana pasada también cumplió aniversario Sebastián.

Y ya para mañana jueves se cumple los años el empresario Pérez, ¿eh? Así que vamos a ver ahí con el morocho que Gustavo si se va a pagar el asadito mañana por la noche.

17 minutos ya de las 10, ya vamos a estar también, ¿eh? 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Con el bloque de cumbia, algo de los Palmeras también me están pidiendo. Mucha gente en la mañana, ¿eh? De las 107.7, ¡vamos! Apaga la luz, lo canta los chicos Orlis.

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0: Ya 39 minutos ya de las 10, mi amigo Tommy viajando a San Luis, eso es ser hincha, a San Luis, con su madre y también ahí con su abuelo. Qué lindo disfrutar del fútbol, sea el club que sea, ¿no? Disfrutar de los nietos también ahí, por supuesto, lo más lindo.
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0: Claro, ese es ser hincha, papi. Se va a todos lados, mi amigo Tommy. Con 6 añitos, 7.

Le mandamos el saludito ahí para Sil, también ahí que lo estaba pidiendo. Seguro que le gustó los temitas, le gusta mucho. Las 2001, ahí le ponimos también. Saludos también para mi amigo ahí, también que lo estaba pidiendo, mi amigo Rito. Trabajando también, escuchando, dice, me pongo los auriculares, escucho la radio.

0: Así que bueno, y vamos, así le mandamos el servito ahí, espero que lleguen todos muy bien. Con los colectivos que salió, con toda la hinchada de Belgrano para San Luis. Lindo partido de Racing. ¿Se anima a tirar resultado, mi amigo Julito, si está escuchando la radio?
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0: Mi amigo Loli, ¿también se animan? Hola, Seba, dice un saludo. Y si no, se pasa el temito de Ulises y Tini. Bueno, le mandamos el saludito a la modelocha también ahí, para Sil, para todas las chicas de la Pero, ¿sí?

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Bueno, ya también información, Valentino Márquez se llega en balse para la fiesta de la primavera, 19, 20, 21 de septiembre. Se suman los artistas ya confirmados, qué locura, Cruzando el Charco, Hecho, Paper, también Fer Palacio, la doble play, DJ Tao y por supuesto también la presencia entonces de Valentino Márquez para el

Bueno, ya, ¿qué más tenemos por aquí? Bueno, 10 minutitos faltan, para llegar a las 11. Tenemos una temperatura en este momento, así ya vamos actualizando también todo lo que es el tiempo. 12 grados, la humedad al 45%, los vientos corren a 2 kilómetros por hora.

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Dice, bueno, por aquí también en Buenos Ríos Terceros se prepara para vivir una nueva edición del Maratón de la Ciudad 2026, que se realizará el sábado 12 de septiembre, en el marco de la actividad de por un nuevo aniversario de nuestra ciudad, de Río Tercero, por supuesto, ¿no? Bueno, la jornada tendrá como epicentro el Paseo del Riel, y se desarrollará a las 3:30, a 16:30 con tres propuestas, 10K competitivo, 5K participativo y maratón kit también para los más chicos, Bueno, así que ahí vamos. El circuito pasará por lugares emblemáticos, como el río, el Baneario, Avenida Perón, Plaza San Martín, Parque del Gaucho y también Avenida San Martín, En los 10K habrá premios de dinero para la clasificación general, recorriendo por categoría y distintos para el mejor corredor y la mejor corredora de Río Tercero, Las inscripciones tienen el valor de 10.000 para los 5K y 15.000 para los 10K, Incluso también remera y kit, también se solicitará servicio, el certificado de médico, Así que la gente que quiera correr, entonces para el 12 de septiembre se viene la gran carrera en Río Tercero. Bueno, ya que va a ser el día de la ciudad de Río Tercero.

Se da información también de la Liga Riotercerense de Fútbol. Bueno, en la quinta fecha tendrá un adelanto, un partido postergado y cambios en los pendientes. El Consejo Directivo de la Liga Riotercerense de Fútbol definió este martes la programación de la quinta fecha del torneo clausura 2026, que tendrá un adelanto el viernes, 6 encuentros el domingo, y el partido que deberá esperar hasta el septiembre. La jornada comenzará el viernes cuando Atlético el más fuerte recibe el Agrario y Corralito desde las 22:15, en el único adelanto de la programación, así que recordá entonces un ratito antes, a las 9:15 aproximadamente, entonces va a estar Corazón Deportivo a través de la sintonía de la 107.7. El amigo Pani, con todas las transmisiones, el Atlético el más fuerte, viernes por la noche. Juega contra el Agrario, que el Agrario, se empató con Belgrano 0-0. El grueso de la fecha se disputará el domingo desde las 16:15, con 6 encuentros, entre ellos sobresale el superclásico de Río Tercero entre Sportivo 9 de Julio y el Atlético Río Tercero. Es uno de los grandes atractivos de la quinta jornada. El único compromiso que no se disputará este fin de semana será deben protagonizar Recreativo Lerense y Huracán de la Isletilla. El encuentro quedó postergado para el miércoles 23 de septiembre. Además, el Consejo Directivo resolvió modificar la programación de 2 de los 3 encuentros pendientes correspondientes a la fecha que inicialmente estaban previstos para el próximo miércoles 26 de agosto. Ya.

En ese día solamente se va a enfrentar Huracán de la Directiza y Deportivo Huracán de Tancacha. Bueno, los otros dos compromisos fueron trasladados para el miércoles 30 de septiembre. Estudiantes recibirá al Atlético Río Tercero y Belgrano Fútbol Club hará lo propio ante el Agrario. De esta manera, el calendario de clausura vuelve a sufrir modificaciones. Algunos equipos deberán esperar hasta finales de septiembre para ponerse al día. Así que recuerda entonces para este

0: hasta el fin.
1: Seguro vamos a ir también con algo de Ulises Segundo Contini, que lo estaban pidiendo las chicas, así que vamos a ir con algo de los pedidos.
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0: dale que va. 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

0: Bueno, ya van 22 minutos de las 11 de la mañana.
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0: Y bueno, como dijimos hace un ratito también, bueno, tenemos en la radio a Lili Dagún, más conocida como Lili, la Lili. Lili Dagún, y bueno, ahí vamos a poner volumen. Y asesora letrada y también Noé Toscano también, concejal y también asesora externa de viviendas también, Así que vamos a hablar un poquito. Bueno, le vamos a dar, bueno, los buenos días. ¿Cómo andan las chicas?
2: Buenos días, ¿cómo va? ¿Todo bien, Seba?
0: Acuérdese de acercarse bien el micrófono. Ahí va. Bueno, vamos a hablar un poquito de impulso.
3: Hola, Seba, buenos días. ¿Cómo y anda? A toda la audiencia. Muy
0: Dale.
3: Bien.
0: Vamos a hablar un poquito del impulso educativo. ¿Qué les parece? Porque veo que están a full ahí con los horarios. Así que quiero que los comente un poquito de todo lo que está sucediendo y todos los premios que se vienen.

0: Así es, Impulso Educativo va en marcha súper bien. Estamos muy contentos y queremos agradecer a todos los almofuertenses y a los vecinos de otras localidades por el apoyo, por la credibilidad, porque ya se han vendido más de 1,000 números y se hicieron 2,000, o sea, se presentó eso ante Lotería y vamos a 2 meses recién del inicio de este proyecto. La casa está avanzando, están los albañiles trabajando. Las instituciones educativas muy conformes, han solicitado más números para seguir vendiendo. Entonces, bueno, más eso es realmente el premio para nosotros. Se viene el aniversario de nuestra ciudad el 12 de septiembre. Se va a sortear una moto. Es un premio de estímulo que participan las personas que compran de contado el número. El valor de dicho número es de 80,000 pesos de contado o lo pueden comprar en cuotas. Inicialmente eran 5 cuotas de 16,000 pesos. Ahora ya se han vencido 2 cuotas, o sea, sería pagar esas 2 cuotas, 32,000 pesos, y poder ya o empezar a pagar si quieren en cuota o de contado para poder adquirirlo. Lo pueden hacer en las instituciones educativas o llegarse a la municipalidad, a la dirección de vivienda, y poder comprarlo ahí, y seleccionan a la institución que quieren colaborar, con la que quieren colaborar.
1: Mucha gente de afuera también, ¿eh? ¿No? Comprando el numerito por el tema de la casa.
0: Porque... Así es, tenemos consulta y compras, bueno, el otro día de Marcos Juárez, de Córdoba, de Hernando, de Tancacha, de Villas Casubi, de otra localidad de Capilla del Monte, Río Tercero, de todos lados tenemos gente que quiere... colaboré y aparte con el deseo de poder ganarse una casa.
1: Sí, así como es. Hablo con mucha gente de afuera y siempre te dicen, un terrenito. ¿Qué me gustaría tener un terreno? Bueno, mi propio suegro, que es de Río Tercero, si no fuera por su hijo ya estaría viviendo acá, ¿no? Pero bueno, está trabajando todavía y no hasta que se jubile, ¿viste? Pero siempre dices, qué lindo tener un terrenito en el más fuerte porque es muy lindo. Hay mucha gente que... No sé si, como quien se dice, se saca el cuero, ¿no? Pero a veces no sabemos lo que tenemos aquí en Almafuerte.
2: Yo voy a repetir lo que dice Rubén siempre. Es la ciudad más linda. Sí. Y vamos para que sea de la más linda de la provincia y del país. Entonces, la verdad que se ha hecho mucho en esta gestión, por eso es creíble. Sí. Porque lo que se prometió se hizo. Y esto del terrenito, te doy como un anticipo, estamos trabajando en nuevos loteos para poder hacer también tipo loteo Alem. Está todo trabajando el equipo, que eso ya es para más adelante. Ahora Impulso nos tiene abocados al 1,000 por 1,000.
1: Qué bueno, qué bueno. Y aparte todo lo que se viene, el parque industrial y muchos proyectos más.
2: El parque industrial ya terminamos la segunda etapa, que es la etapa proyectual. Son todos los proyectos. Salió bastante caro porque es la parte de colegiación y todo, con la colaboración de la Cooperativa Agropecuaria, que es miembro del ente promotor. Más de 120 millones de pesos se ha pagado de proyectos. Terminando esta etapa viene la tercera, que es más cortita, con la licencia ambiental, y ya podríamos empezar a hablar del pórtico y empezar a hablar de las obras ya en el predio.
1: Bien, y bueno, el tema de cloaca también que cloaca es muy importante, también, muy cloaca, avanzado.
2: Muy avanzado, muy avanzado. Estamos trabajando también para el proceso que sigue, que es, digamos, las conexiones domiciliarias, llevarla a la planta ya de Aluder de Tierra del Fundador. Estamos trabajando todo en eso y es inminente la culminación de la obra.
1: Y aparte también, yo estoy en un grupo de vecinos de acá, de Barrio Las Heras, también el tema de adoquinado, que también están juntando firmas, y aparte tienen que ir también para... Qué lindo, ¿no?
2: Hermoso.
1: Va a ser Avenida Rebrindarte, también la plaza.
2: Avenida Rebrindarte y la plaza, para hacer toda la circunferencia, la municipalidad, bueno, los vecinos, esto es contribución por mejora, colabora el vecino con eso, con la mejora que él paga, la tiene. Pero en este tema de la plaza y de la avenida, la idea del intendente es que se concrete para que queden todas las plazas de la ciudad en las mismas condiciones.
1: Qué lindo, qué lindo. Y bueno, esto es lo que es también el sorteo de la vivienda, ¿no? Como quien dice también, era sabido que mucha gente de afuera iba, aparte de la misma gente del Almafuerte, que también hay mucha gente alquilando, y como decís vos, qué lindo que sigan con el tema del proyecto de la casa, de los sitios, porque hay mucha necesidad en Almafuerte, y se fueron muy caros los sitios. Entonces, ya en esto la municipalidad no tiene la culpa, ¿no? Como quien dice. Así que bueno, espero que sigan con este proyecto. Pero bueno, hay algo que me interesa ya para el año que viene. Se vienen las elecciones. Quiero que me comentes un poquito.
2: Una cosita antes que cerremos Impulso.
1: Sí.
2: Es una casa, es verdad. Solución Habitacional es una familia, que está bueno, de 10. Son 3,500 alumnos beneficiados. con el que se obtenga el impulso educativo. Ah, esa cifra, bueno,

0: tenemos que tener presente. Para que cada ciudadano diga, che, yo colaboré. Le mejoren las condiciones a 3.500 alumnos de todas las escuelas de la ciudad.
1: Sí, eso es muy importante también, ¿eh? La ayuda también para las distintas escuelas, porque, como en todos lados, está fea la mano en todo, y a veces el gobierno de Córdoba o el que sea, también es entendible que a veces no pueden ayudar lo necesario y que la gente de la municipalidad también piensa en las distintas escuelas. Bueno, y el tema este de las... para el año que viene, si vienen las votaciones... y me gustaría saber algo de qué se sabe, ¿hay candidatos, no hay candidatos?
0: Mira, yo te voy a decir la apreciación mía, sí, ¿no? Que estoy en el corazón porque estoy en la parte del Ejecutivo y todo. Falta más de un año para las elecciones locales. Porque nosotros por carta orgánica son hasta 90 días anteriores a la finalización del mandato. Bien. Estamos hablando de octubre o septiembre, podrían ser las elecciones de acá, no se ha fijado. Tenemos un intendente que ha dado sobradas muestras de que está a la altura del cargo y más allá, sí, hasta el 12 de noviembre del 27. Hay gente del equipo que ha manifestado su voluntad de ser intendente, que son legítimas, Leo Cop, Federico Bonisconti. Yo he estado charlando con Máximo Brizuela, también tiene la intención de ser intendente. Sé que han dado mi nombre dando vueltas por ahí. Yo estoy a disposición de la gestión, trabajando, y donde el pueblo, la ciudadanía me lleve, ahí voy a estar.
1: Así es, hasta ahí nomás, se la dejamos picando. Es
0: que lo diga. No, pero bueno, te dije tres candidatos.
1: Sí,
0: tres candidatos. Sí,
1: ¿está
0: sí,
1: bien?
0: Sí. Nosotros nos juntamos a charlar con Máximo y lo manifestó, y es legítimo lo de Máximo, lo del Leo, lo del Fede. Yo no sabía que mi nombre andaba dando vuelta, juro, en serio.
1: Sí, digo, siempre pasa eso.
0: Y entonces, yo estoy trabajando como el primer día que me senté, donde mi hermano me pidió que lo acompañara desde lo técnico mío.
1: Sí, sí,
0: de lo profesional. Hasta el 12 de noviembre del 27. Y donde la ciudadanía nos lleve, ahí vamos a estar.
1: Sí, el otro es charlando, bueno, como quien dice en un asado, ¿no? Que siempre hay charlas, que hoy día se vota a las personas. Y no, sé que hay fanáticos, porque como todos, como en todo siempre hay fanáticos, pero últimamente se está votando a la persona, y no si es radical peronista y si es kirchnerista. Así que bueno, lo deseo lo mejor, seas vos, sea el Fede, sea el Leo, sea el Máximo Brizuela, que bueno, ese nombre hace rato. Que viene circulando, pero bueno, no.
0: Yo puedo hablar porque hablé con él, ¿eh? Los chicos sí lo dijeron en el equipo, lo blanquean, y yo con Máximo nos sentamos, tomamos un desayuno juntos, charlamos, tenemos una muy buena relación, y él lo manifestó, y son totalmente legítimos del que quiere ser.
1: Sí, sí.
0: Y yo te digo, así es aleatorio lo mío, yo no sabía que me estaban midiendo o que hablan.
1: Sí, sí.
0: Pero donde la ciudadanía nos lleve y nos ponga, ahí voy a estar defendiendo como hasta ahora lo que haya que hacer.
1: Dale. Muchas gracias, Lilis. Gracias. Lo mejor entonces para, bueno, para lo que se viene el año que viene, para que sigan con todos los proyectos y todo lo que está haciendo Rubén con toda la gente, con toda la juventud, porque hay muchos chicos con muchas ganas de trabajar dentro de la municipalidad. Agradecerte también, Noé, por llegarse. Sé que están a full, tienen que hacer otra entrevista, así que cuando quieran, ya saben, tienen las puertas abiertas y vengan cuando quieran.
2: Gracias a vos, Eva, a toda tu audiencia, por siempre invitarnos, por el respeto, por entender y comprender, bueno, cuál es la labor que tenemos como funcionarios, porque es 24/7, estamos acompañando a una gestión, a un intendente que siempre fue para adelante, que se pudieron hacer cosas que se prometieron. A mí me tocó desde el lugar de vivienda. En el próximo mes se termina la vivienda 26, que eso también los quería contar, que es muy importante, es el primer plan de vivienda. Se creó el área, se creó la dirección de vivienda a pedido de Rubén, porque era parte de su promesa de campaña en el 2019. Yo me sumé al último y fui parte de eso, y hasta me costaba creer que se iba a poder lograr, y hoy doy fe porque me tocó conducirlo a eso. Y la cantidad de gente que está agradecida, que quiere seguir participando, otros que apoyan esto y que dice que sigan para adelante. Entonces, bueno, y eso conlleva un trabajo muy grande de equipo. Hay cosas que no se ven y que son internas, desde Lili a cada empleado del municipio que colabora, porque si no está el de contaduría que arma los pagos para los viernes y cobran los albañiles que van y trabajan en la obra, la gente que paga la cuota y confía en el proceso, el intendente que va y gestiona los trámites administrativos, técnicos, legales que hace la oficina de legales, y me estoy olvidando un montón. O sea, somos muchos para que cada una de estas cosas se concrete, pero bueno, siempre con la mejor conducción, que eso hizo de que podamos hoy estar parados en este lugar y de decir lo que estamos diciendo, ¿no? Y con muchas ganas de seguir proyectando a futuro, de que haya más viviendas en la ciudad, de que las soluciones habitacionales lleguen, de que cada persona pueda tener y concretar el sueño.

0: dueño de su casa propia. Entonces, bueno, agradecido a eso, siempre a la confianza de Rubén, de Lili, a la gestión, al trabajo en equipo, que bueno, es poder llegar, como dice, la gestión termina el año que viene y poder concretar todo lo que está pendiente y concluir con los proyectos que, bueno, que ya están en marcha.
1: Dale, bueno, dale, gracias.
2: Gracias, Seba, por tu espacio siempre.
1: No, no, por favor, ya saben, cuando quieran, hay algo lindo o alguna información de la municipalidad, siempre tienen las puertas abiertas. Muchas gracias.
0: Gracias.

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0: Entonces, estuvimos. Hace un ratito nomás, ¿eh? Hablando de todo un poquito, ¿eh? Liliana Dagún, siempre gracias ahí por la buena onda. Asesora letrada de la municipalidad y también Noelia Toscano. Concejal, ¿eh? Y también asesora también externa de lo que es las viviendas. Puso educativo. Gracias ahí por la linda entrevista. Ya la entrevista va a estar saliendo a través de las redes. Para que lo veas más cómodo y veas la linda entrevista. Bueno, por aquí dice Fede 2027, mi cuñado. Dice, bueno, yo soy peronista, pero todo lo que ha hecho esta gestión, sea del color que sea, me saco el sombrero, ¿eh? Y dice, felicito todo lo que han hecho por Alma Fuerte, ¿eh? Y lo vuelvo a votar una y mil veces. Bueno.
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0: Bueno, aquí también otra gente. Hola, dice, hola Seba, buenos días. Vamos Lili todavía, dice, excelente persona. Y sería una de las candidatas, dice, para nuestro querido Alma Fuerte.
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0: No se echen para atrás, cuando manden los mensajitos no se echen para atrás.

0: Chevita, muy bueno todo, la entrevista con las chicas, pero se olvidaron de algo las chicas, qué raro que se olvidaron de algo. Y algo que estuvo muy, pero muy bueno el domingo, la fiesta de niños, se pasaron, muy bueno, muy, pero muy bueno. Toda la gente que colaboró, pero bien hecho, todo un buen trabajo, bien, un buen trabajo en equipo, como dicen las chicas. Eso me parece, no sé si lo dijeron o yo no lo escuché por el ruido de las máquinas acá en la panadería, pero bueno, si no lo dijeron le hago recordar yo que lo buenísimo que tuvieron eso, la fiesta del Día del Niño el domingo.
1: Sí, bueno, eso lo estuvimos hablando el día martes, bueno, el día de ayer también, sí, estuvo un espectáculo, mucha gente, muy contenta. Bueno, la chocolatada, también los premios, y bueno, la gente, la sonrisa, ¿no? Que le sacan a un niño año tras año con la fiesta de, bueno, de la niñez, como quien diga, el Día del Niño es para mí, ¿eh? Así que la gente se va comunicando con nosotros. Bueno, saludos ahí para Gaby, también hermosa gestión de Rubén Dagún, dice, quien esté para el 2026, espero que sigan haciendo muchas cosas, porque hacía mucho tiempo, dice, que gestiones como esta no había, ¿eh? Bueno. Sea del partido que sea, ¿eh? Mientras sigan haciendo cosas por el más fuerte. Es como yo digo siempre, ¿eh? Se vota la persona, ¿eh? La persona.
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1: Hola Seba, dice, tremendas candidatas ambas, sí. Bueno, yo lo conozco Noé, otro de los nombres que andaba también, dando vuelta Noé Toscano, excelente persona, una humildad, que eso sirve muy mucho, la humildad sobre todo. Persona que conozco hace mucho, así que bueno, quien se postule. Lo mejor ahí para la persona que se postule y que gane para el 2026. Y lo mejor para cada vecino, por supuesto, como siempre decimos. Te podés mandar el mensajito al 1532-3002. Buen día, pasanos algún enganchado desacatado. Bueno.

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El negro Víctor, ¿cómo anda por ahí? ¿Cómo están los salamines? 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

Bueno, esa saludo también para mi amigo Guito, un fuerte abrazo. Bueno, vamos a ir con algo desacatado. 15 32 30 0, comunícate con nosotros, te pasamos el mensajito, vamos.

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2: ¿Qué haces, Sabita? Buenos días, ya casi que buenas tardes. Todo bien, che, acá estamos preparando el almuerzo. Me había olvidado de saludarte. Así que no estuve, recién llego y... Y bueno, recién prendo la radio. Acá estamos, che, justo te estaba escuchando que hablabas de Boca. Qué grande, ¿no? Qué grande, ¿ves que no hace falta tanta plata en jugadores para jugar? Voy a decirle a él. En el partido, bueno, tuvo suerte. ¿Y en el segundo ahora? No, no está jugando bien, che. Tiene muy lindos jugadores. Tiene unos pendejos ahí que se destacan. Que es lo bueno, ¿viste? Sacar chicos del mismo club para que se haga. Darle la oportunidad es lo mejor. Eso es lo mejor. Bueno, che, un saludo para todos. Un saludo ahí para la panadería. Para el Pío Lalo, que todavía anda golpeado. Qué sé yo. Son cosas que pasan ahora ya. Estaba viendo el resultado de todos los puntos. Talleres tiene 3 puntos. 3 puntos, creo que si no vi mal. Bueno, ni hablar ni River, ¿no? Pobrecito, pobrecito, mi vida, mamadera, qué desilusión, qué angustia. Por eso, no de bola, tío Lalo, vos que estás grande ya, no estás para estos actos fuertes, no de bola vos. Un saludo grande, che, para todos. Alejandrina. Me olvidé de preguntarte si hay que ir de trabajo, se puede ir de sport o una chomita y un vaquero, mira que va a hacer calor. Y bueno, los padrinos hay de casamiento, todavía no se sabe. Así que bueno, estamos esperando eso con mucha alegría. Un abrazo grande para todos.
3: Hola Sebastián, ¿cómo andas? Buen día, ¿todo tranquilo? Che, ponete el temita de... Uy, cambio hoy. ¿Cómo se llama? De Arjona. Mi novia se está poniendo vieja. Una maravilla, papá. Ese tema siempre se lo dedicaba a mi madre. Iba para ella.

0: ¿Qué pasa, Alejandrina? ¿Te vas a casar?
1: ¡Portero!

0: la gente de Tránsito. 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
1: Hay 19 minutos, ya está, de las 12. Le ponemos también algo y la mona.

Para mí, Huguito, también pasaba algo de Ricardo Arjona. Estamos escuchando un poquito de rock nacional, porque se viene para el 5 de septiembre, sábado, ¿eh? Organizado por el Jardín de Infantes de la Pedro C. Molina. Esto y mucho más, mi amigo DJ Martín Moreno con toda la música.

0: Sí, exactamente, vamos a estar con el temita tú sin mí. Bueno, algo así, ¿cómo era? El temita de la barra por aquí, lo vamos a buscar. Pues el temita que le gusta a Mabel, así que ya vamos a estar con ese tema.
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0: no... No me dijo cómo estuvo el baile, mi amiga Mabel, ¿eh? ¿Fue el baile al final? Moriré.

Así que recuerden entonces para el 5 de septiembre, sí, sí, las chicas ya de las Peros, el seguro que ya sacó es anticipada, porque si viene espectacular, toda la música es de la época de mi amiga Iberito, sí, seguro que está atendiendo al público ahí. Para Arias, soy el más fuerte. La puede invitar también, va, si la van a dejar, ¿no? Alejandrina también ahí, Iberito, si va, ¿eh? Porque casi ya va a estar la fiesta de pedido de soltero. Creo que en diciembre se casa. Para mi amigo Eduardo también anda contento lo que ganó Boca. Para mi amiga Vivi también, ¿eh? Vamos con el plato del día, Vivi. A toda la gente que está prendida, buen provecho para la gente que ya está comiendo algo.

0: ya tenemos.
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0: 5 entraditas para la gran peña que se viene el 22 de agosto.

el viernes. El viernes vamos a estar sorteándose las entraditas, porque el sábado 22, este sábado, se viene la gran peña de bomberos voluntarios. 5.000 pesos la entrada, ¿eh?

0: Vamos a estar preguntando ahí a las chicas ahí de la pero sé que siempre me escuchan ahí, que se averigüen cuánto salen las anticipadas. Por favor, ahí las secretarias.
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0: Así que me están consultando cuándo van a salir las anticipadas. Así que ya las chicas ahí de la pero sé que me vayan tirando si ya las sacaron. Y si no, se pueden consultar también ahí a alguna de las marcas.

Aparecieron todos los solteros, che. 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

Así que bueno, estos temas y mucho más van a estar sonando el 5 de septiembre. Esto y mucho más a través de, como siempre, y mi amigo Martín Moreno, preparando ya todo porque no queda nada, ya 23 el fin de semana. Y se viene septiembre también, para que vayas a sacar tu anticipado.

Vamos a ir con la gente para eso de Alma Fuerte. Recuerden, pero se pone 485, si no también estamos. 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Recuerda que las tortas también con tiempo, ¿eh? Sí, sí, porque... Aprovecha, porque todo lo que es repostería... Va a quedar a cargo de mi amigo Lalito, pero yo sé que es muy buena repostera, mi amiga Alejandra, ¿eh? Y no sé cuánto tiempo va a quedar de todo esto, ¿eh? Media horita ya, para que nos vayamos. ...17 grados tenemos... ...el humedad del 29%... ...el viento corre a 3 kilómetros por hora...

Así que bueno, vamos a seguir entonces a poquito también en los 80 y los 90 y mucho más van a sonar. ¿Por qué no? También un beso, una flor, Nino Bravo, también otros temas del ayer.

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0: Le mandamos el saludo para mi amigo Julito Reynoso, también para los chicos bien enfrente del lago.
1: ¡Chao!

los náufragos también, en esas épocas también. Vamos con otro de los temitas.

0: mañana.
1: Si ahí le vamos a mandar el saludo hoy para Mabel, entonces con el tema pedido. Canta la barra. Sin ti, sin mí, vamos.
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0: Moríamos, yo colego y la barra también ahí, le mandamos el saludito.
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0: Y para las chicas de la Pero C, le mandamos el saludito. Bueno, para mi amigo Luis también, algo de sabroso, algo de trola, viejito. Mi amigo Luis Cufre, así que le mandamos el saludito.

0: Ya también algo de Leo, ¿qué va a pasar? Bueno, ya Sony, mira lo que es, y 53 ya.
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0: Sí, le mandamos el saludito también para Julito ahí, que quiere escuchar, para Jere Porteño, Franco, Benjamín, Ezequiel.
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0: y como dice, ¿quién le habla? El muchacho de Barrio Pinares, Julito Reynoso.

Sí, bueno, vamos a ir entonces con algo ahí del Euge ahí para los chicos ahí de, que están trabajando bien enfrente del lago. Lo ponemos que sea un ratito porque ya son 5 minutos para irnos.

Bueno, pasaba entonces lo enganchaste un poquito ahí, de lo que es el auge Quevedo, para los chicos ahí que están trabajando. Para Jere, Porteño, Franco, Benja, Ezequiel. Y como quien dice, el manda más. El chico del Escor, mi amigo Julito Reynoso. Tan cachense el muchacho, ¿eh?

0: Y bueno, gente, de esta manera, bueno, recién acabamos de subir la entrevista, si les querés escuchar un poquito mejor, a través del FM Farol, ok, a través del Instagram, FM Farol 107.7, a través del Facebook, todas las notas, ahí vamos. Recordá que te dejamos un ratito con música, sí, porque después si viene, amigo Pánico, mensajes en la radio a partir de las 14, toda la programación de la tarde. Hasta las 17, 17, 19 estamos con Ritmo de la Tarde. Para que no cambies el dial, y te quedes con la FM Farola.
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0: Así que le mandamos el saludo a toda la gente. Gracias a todas las chicas de diferentes escuelas, gente de la municipalidad también, a la gente de Fundar, a la gente de Baratero, a todos los talleres, a todos los comercios, supermercados, a nuestros auspiciantes, a todas las obras también, que son muchos, son partes, a la gente de Zona Rural, a la gente que nos escucha a través de la aplicación, como siempre, siempre agradecidos.

Si ahí no tuvimos el bloque folclórico, mil disculpas, pero lo vamos a ir con algo de... De Cafrune, que lo estaba pidiendo mi amigo Toti. Para la empresa Luna le mandamos el saludito.

Así que bueno, te dejamos entonces mañana a partir de las 8 de las 13. Estamos con mucho más. Fiestas populares, con siempre la diversión y mucho más. Así que le mandamos el saludito a toda la gente que siempre está con nosotros. Nos vamos con algo de folclore, ya que no pudimos poner el bloque. Lo vamos con algo de esto, ¿eh? Gracias, gente, chau, hasta mañana.

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esta canción que comienza así y se llama 120 minutos. ¿Y dónde está?

por FM Fonola 107.7 del dial. También estamos para el mundo a través de internet, con esto que es un clásico, ¿no? Y que queremos llamar mensajes

0: Y arrancábamos este programa de día miércoles 19 de agosto, cortando la semanita del medio musicalmente, escuchando a Desacatados y Candu Domínguez haciendo Dejémoslo Así. Ya enseguida nomás, datos de tiempo, datos actuales, pronóstico extendido para lo que resta de la semana. 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Y por supuesto, toda la información, tanto del ámbito local, regional, provincial, nacional e internacional, como lo tenemos bien acostumbrados. Excelente música y toda la actualidad.
1: Gracias, hermano.
2: La mitad de...

0: Bueno, 15-69-57-61 es la línea para que te comuniques con nosotros, así que llámanos, envíalos en un WhatsApp, mensajito de texto pidiendo algún tema musical, algún saludito, o te vas anotando para el sorteo de las entradas de Alma Fuerte Canta para este sábado 22 de agosto, 20:30 horas, en el Salón de la Sociedad Española. 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Y hay un esmerado servicio de buffet. Tenemos entradas para regalarte, así que te puedes ir anotando con nombre, apellido, más los tres últimos números del DNI. 15-69-57-61, línea hot, línea caliente Alma Fuerte. También nos podés enviar algún audio y formar parte de tu radio. Bueno, esto y mucho más para que juntos pasemos una tarde súper agradable. Con el fútbol vamos a estar con doble transmisión. El viernes por la noche con Atlético y el domingo con Sportivo Belgrano, junto a Corazón Deportivo y Alma Deportiva. Por aquí por FM Fonola 107.7 estarán los dos partidos con la cobertura, como siempre, de FM Fonola. Bueno, pero dejamos las palabras a un costadito. Ya vamos a hablar del triunfo de Boca, que avanzó en la Copa Sudamericana. Ayer hubo Copa Argentina, también Copa Libertadores. Esto grabó la conga y dale que va positivo.
1: Mensajes en verdad.

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0: Bueno, pasaba qué locura siendo tus ojos no mienten.
1: Vamos a grabar en vivo. Vamos a ver cómo sale, ¿eh?

0: 15 69 57 61, línea hot, línea caliente de alma fuerte.
1: Está visto, acá estamos con el hermano Joaquín.
2: Hola, pani, dupla. Mira, a mí me pone contento cuando pierde Talleres. Acá está la Joaquín, el piratón, de lo fuerte, hermano. Por eso no tengo que ver.
0: Un saludito a los muchachos. Ya está en marcha la parrilla. Una patamulo, unos choricitos, unos chinchos. Espectacular, ¿eh? Para cortar la semanita al mes. Un tabito de la mona para los muchachos. Dice Jiménez. El dúo Coplano quiere escuchar a Jiménez, dice. Bueno, ya le vamos a poner un temita, dos temas, vamos a hacer un 2x1 en la mona para los muchachos.
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0: Bueno, dice Marcela, hola Parigol, acá comiendo. Qué suerte, yo todavía no pude almorzar todavía, ¿eh? Vamos a poner un temita medio largo y y vamos a manchar algo. Una morcillita ahí. Me regaló el amigo Walter,
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0: Y lo que hay, como dice el muchacho, el dúo Coplanacu. Es lo que hay, che.

0: mandamos un saludito muy grande a Panigol, que está trabajando en la radio de Alma Fuerte. Ahí le dejamos un saludito. Radio Tranquera, lo que querés escuchar, lo escuchás.
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0: Dani, ¿cómo estás? Le mandamos un saludito muy grande a Federico Escalera, que está laburando en la fábrica Hugo Gas. Así que le estaremos dejando un saludito muy grande.
1: Bueno, para Terremoto, para el Fede, un saludito.

Franco Jerez, Franco Porteño, Ezequiel, Benjamín y yo al mando. Ponle un enganchadito de Jiménez, por favor, vamos. ¡Feliz Chelín!

Bueno, saludos a los muchachos, la gente que está laburando en Tierra del Fundador, en TDF. 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

Buscamos los datos del tiempo en nuestra ciudad y alrededores. Agradable, ¿eh? El día miércoles, agradable, 15 grados una décima, cielo mayormente nublado, humedad de 40%, la presión 982.1 hectopascal, viento norte a 8 kilómetros la hora, ¿eh? La máxima para hoy está prevista en 17 grados, hacia la tarde noche alguna lluvia aislada. Mirá vos, inestable, ¿no? Bueno, mañana jueves mínima 8, máxima 21, va a estar despejado. El viernes mínima 7, máxima 18, despejado. El sábado mínima de 3, máxima 17, con cielo parcialmente nublado. Y el domingo mínima de 7, máxima de 17, cielo algo nublado. Bueno, jornadas agradables. El sábado por ahí va a estar un poco frío la mínima. Pero agradable, ¿no? Las temperaturas en los próximos días, ¿eh?

0: Reyes.
1: Bueno, vamos con la música, los Reyes del Cuarteto haciendo un gusto a mujer. Ya vamos a prepararnos enganchaditos de la mona para los muchachos allá en Tierra del Fundador. Para el amigo Pirino y Joaquín, que están desadictos los tipos. Algo de Ale Severio para Marce. Bueno, vamos armando el programito de hoy. Un gusto a mujer de los Reyes del Cuarteto.
2: ¡Qué temazo, Panigol! ¡Qué temazo!

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Ahí estamos cumpliendo con los programados. Ya vamos con algo del Ale Severio. Para Marce, que también estaba comiendo. Yo también aproveché con los enganchaditos y picamos un poco la morcidita que me regaló el amigo.

0: Che, hola Pani, ¿me podés pasar el tema, amiga, de Ángela Leyva, eh? Nos pide María.
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0: Bueno, también nos vamos a ir programando el sorbito para María. Comemos unas empanadas árabes espectaculares, ¿no? El sábado. Eso, pame. Lástima que no alcanzaron, ¿no?

0: Dígale a Chango. Chango Nieto. Esta mañana. Me gustaría escuchar. Qué antiguo Chango, ¿no? Sentí mi puerta. ¿Qué hace Chango? A esa hora, ¿quién me puede? Hola, Chango, me gustaría escuchar si me dejas no vale por Alcalá.
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0: El amigo José María. Pude comprobar. Bien chela. Ahora cuando hacemos bien chela. Saludito a la gente de JMC.

0: que si no alcanzo, pues te la comes y te toda vos, dice.
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0: Estaban ricas, ¿no? Oh.
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0: Y con gaseosa, ¿viste? Si hubiese sido con cervecita y Fanta, capaz que comía alguna más.
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0: Cocina rico, dice mi amiga. Espectacular, ¿eh?

Bueno, che, avanzamos hasta la hora 17, si Dios quiere, con mensajes en la radio. 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

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El sorteo de la primera, que sortea al mediodía, que arranca a la hora 12. Nacional Gente Negra, 9874-9874. Sorteos de hoy miércoles, miércoles 19 de agosto. Buenos Aires Ladrón, 1079-1079. En la Córdoba Hermano, 8599-8599.

Y en la Quiniela de Santa Fe, Abogados, 5158-5158. Y Entre Ríos, Enamorado, 9293-9293. En la previa, que sortea tempranito, hora 10:15, Nacional El Miedo, 1590-1590. Yo jugué el 09, al revés. Buenos Aires, El Serrucho, 0351-0351. En la Quiniela de Córdoba, Abogado, 9958-9958. Santa Fe, El Cañón, 0010-0010. Y Entre Ríos, Las Flores, 9481-9481. Y reiteramos el sorteo de la primera, Nacional Gente Negra, 9874. Buenos Aires, Ladrón, 1079. Córdoba, Hermano, 8599. Santa Fe, El Abogado, 5158. Y Entre Ríos, Enamorado, 9293. 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

Bueno, avanzamos ya, preparamos algo del Ale Severio. Ya vamos preparando la música que ustedes van programando. Tenemos también Norberto de Alcalá. Tengo algo de Orly también ahí, ¿eh? Y por supuesto, también tenemos un tema que nos pedía María de Ángela Leiva. Bueno, la música que ustedes van programando. Y algo más de La Mona, que vamos a repetir algo más de La Mona. Para los muchachos ahí en Tierra del Fundador. A full con mensajes en la radio y laburando. El amigo Pinino y Joaquín ahí comiendo el asadito, haciendo la sobremesa. 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Bueno, el amigo Cristian, lo perdonamos, se tiene que ir a laburar afuera. Bueno, lleva los auriculares.

0: 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Bueno, vamos preparando nuevamente la música. Llega el Ale Severio, el Ale Severio. Para Marce, que ya había terminado de comer, me imagino. ¿Qué tema es esto? Enganchadito, lo que yo más quiero. No vuelvas y no tenés esto.
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2: Ay, gracias, Panigol, gracias por el tema.

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1: Bueno, Ángela Leiva haciendo amiga, 12 minutitos pasaron de la hora 15. También tenía otro programado por aquí de Lucra y Desacatados. ¿Eh? Yo sufrí por amor, así se titula, que ya lo vamos a ir programando, que también nos pide. ¿Eh?

0: Bueno, che, continuamos hasta la hora 17 siendo tu compañía. 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

buscando más información. Avanzamos hasta la hora 17. Aquí en mensajes en la radio. En este caso tiene que ver con el ámbito deportivo. Ayer hubo Copa Argentina, hubo Copa Libertadores, Copa Sudamericana. Bueno, en Copa Argentina, Riestra y Gimnasia de La Plata empataron 1-1 y se impuso Riestra a los penales 4-2. Y Banfield, que ganaba 2-0, terminó empatando con Milan 2-2 y se impuso en los penales 4-3. Avanzó Banfield también en Copa Argentina ante Midland, hizo Roncha el equipo del ascenso, ¿no? En Copa Libertadores, bueno, Independiente Mendoza no pudo con Fluminense, empataron 1-1 y el equipo brasileño se impuso en penales 5-4. Estuvo cerca de la hazaña la Lepra Mendocina, que empató con un gol sobre la hora. Puso el 1-1, porque era penales, pero ahí se impuso el Flu. La U Católica recibió a Estudiantes de La Plata, fue goleada del equipo argentino. Estudiantes se impuso 3-0, habían empatado 1-1 aquí en La Plata. Y en Colombia, Deportes Tolima cayó ante Independiente del Valle, Ecuador, 1-0. Este encuentro había sido postergado por el terremoto, ¿no? En Colombia ahora se tiene que jugar la revancha en Ecuador. Y en Copa Sudamericana, la goleada de Boca se impuso de visitante en Paraguay ante Recoleta Fútbol Club 4-0. Ya había ganado 3-1 aquí en Argentina. 7-1 en el global avanzó Boca. También avanzó Sao Paulo, que le ganó a Bolívar de Bolivia 3-1. Los partidos que se dieron en la jornada de ayer por los diferentes torneos. Hoy hay Copa Argentina, ahora 19:15 por TIC Sport. Juegan el Racing Club de Avellaneda ante Belgrano de Córdoba. Es partidazo para ver. 19:15 por TIC Sport. Bueno, continuamos, che. 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

amigo José María, que nos pedía, si me dejas no vale, así que vamos a ir buscando la música con los temas que ustedes solicitan a través del 15 69 57 61. Y hola Chango, me gustaría escuchar Si me dejas no vale por Alcalá, más programados que llegan aquí a FM Fono, la de 107.7 del dial para el mundo a través de internet.

0: Bueno, Pani, hasta mañana, me voy a dormir una siesta.
1: Es cierto.
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4: Estás re loco, panita, estás re loco, papá.
5: Eso es verdad, ya está demostrado.

0: Bueno, ahí estaba otro de los programados. Luke Rad dice acá todo, yo sufrí por amor. Que algo de Orly todavía por ahí. Y también algo más de La Mona. Estamos cumpliendo con los programados. Y el otro tema de Ángela Leyva, titulado también a mí, del álbum Inevitable.
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0: 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Bueno, se viene el Almafuerte Canta este sábado 22 de agosto, 20-30 horas, Salón Social Español de Almafuerte, 5.000 pesos el valor de la entrada. 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

0: Un 6 de junio a las 9 en punto.
1: Un hecho insólito, ¿no? Un nene de 2 años llevó 71 dosis de cocaína a un jardín en Córdoba y detuvieron a sus padres, ¿no? El hecho ocurrió en un jardín de barrio Ampliación Cabildo, donde una docente encontró la droga y alertó a las autoridades. La madre y el padre del menor fueron detenidos tras intentar recuperar la droga, ¿eh? El padre niño de 2 años que llevó un monedero con 71 dosis de cocaína a un centro de cuidado infantil de la ciudad de Córdoba fue detenido este miércoles por orden de la justicia. La medida fue dispuesta por la fiscal antinarcotráfico Paulina Lingua luego de un operativo realizado en barrio de Ampliación Cabildo, donde fue localizado el hombre. El padre quedó acusado por la presunta comercialización de estupefacientes agravada por la participación de un menor. De esta manera, ambos padres del niño quedaron detenidos por la investigación. El caso había generado conmoción luego de que una docente encontrara el monedero con la droga en poder del pequeño, que había llegado al establecimiento acompañado por su madre junto con su hermana de 3 años.

avanzamos. En esta tarde de día miércoles, enseguida los sorteos de la quiniela que están finalizando. 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Un saludito para el amigo Raúl, el amigo Halcón, que está cumpliendo años. Espero que se pague el asadito hoy o el fin de semana o cuando sea. Bueno, le mandamos un abrazo grande, che, en el día de su cumpleaños. 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

Ya vamos con este tema, completito. Para el amigo José María, Ya vamos con algo de la Mona también. Aquí está Orbe, viejo ladrón de sueños.

0: Hola, amigazo, vive el papi y la mami.
1: ¡No!
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1: Hola Pani, ¿cómo andas? Pani, ¿qué te pasa en el nieblo, Mapioli?
2: Hola Pani, Dios te bendiga, viva el arroz y el fideo.

estamos cumpliendo con más programas. Pasaba la mona, sé que te enamorarás. Chipani, hoy apareció Alberto. Ojalá vuelvan esos asados, ¿eh? Poné el auto, se movía de Orly. Poné el auto, se movía de Orly.

Bueno, ya vamos a ir con la música de Orly. Tenemos algo también de Ángela Leiva. Los sorteos de la quiniela que ya se vienen, ¿eh? 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Saludito, como siempre, para Nilda, que nos escucha

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Bueno, vamos con el sorteo matutino, en este caso de hoy miércoles. Vamos comenzando con la Nacional Matutina, numerazo, che, 4148, 4148, del segundo al décimo, 7087, 6100, 5480, 9989, 0942, 8178, 8354, 3539 y 6796. Primero, 4148, 4148. Buenos Aires Matutina, 6976, 6976. Y el segundo al décimo, 9046, 5831, 4716, 2248, 5944, 9861, 3077, 3734 y 1522. El primero, 6976, 6976. Córdoba Matutina, 8090, 8090, del segundo al décimo, 7412, 3731, 8749, 1610, 2282, 2201, 7191, 1257 y 3209. Primero, 8090, 8090. Santa Fe Matutina, 0494, 0494. Y Entre Ríos Matutina, 2356, 2356. 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Un saludo al amigo Matías, la gente de agencia 139.

Bueno, avanzamos. Tarde de miércoles, cortando la semanita al medio. 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Bueno, ahora sí, Ángela Leiva, del álbum Inevitable, Amigam.

0: No es así. La gente lo escuchó a Panichelli gracias a mí.
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0: Tanto vamos con Oli, el auto se movía, que nos pedía Matita para el amigo Alberto, el amigo Pirino, che. Nos quedaban los favoritos mensajes en la radio, para los sorteos de hoy, para los sorteos de mañana. Es un cheque en blanco a nuestra audiencia. Tome nota, lápiz y papel. Gran favorito 1809, 1809. La contra 5226, 5226. Enemigo 8483, 8483. El número de la suerte 0273, 0273. Y la fija 1933, 1933. Favorito entonces de mensajes en la radio.
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0: Bueno, para los sorteos de quinina de hoy y también para los sorteos de mañana. 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

Bueno, vamos con más información. Tiene que ver con el fútbol. La quinta fecha va a tener un adelanto este viernes por la noche. Y es el partido entre Atlético Almafuerte y Agrario Corralito, que va a la hora 22:15. Único adelanto de la programación. 21:30 estamos arrancando con Corazón Deportivo y Alma Deportiva para el partido entre Atlético Almafuerte y Agrario de Corralito, ¿eh? Y también vamos a estar el domingo, donde va el resto de la jornada, donde Sportivo Baiano también va a ser local, quiere defender la punta, el liderazgo del campeonato ante el último campeón, ante el Belgrano Fútbol Club de Berrotarán, ¿eh? Bueno, sobresale en la fecha el superclásico de Río Tercero. Van a jugar Sportivo 9 de Julio y Atlético Río Tercero. Tal vez el atractivo más importante de la quinta jornada. Habrá un partido también que va a ser reprogramado para recién el miércoles 23 de septiembre, que van a jugar Recreativo Lerense y Huracán Las Isletillas. Es decir, que de los 8 partidos de la quinta fecha se va a jugar uno el viernes, 6 el domingo y un encuentro postergado, ¿no? Además, recordemos que se ven 3 partidos de la primera fecha. Bueno, para el miércoles próximo, miércoles 26 de agosto, se va a jugar el duelo entre Huracanes, Huracán Las Isletillas y el Deportivo Huracán de Tangacha, pendiente de la primera fecha el miércoles próximo, el miércoles 26. Y el miércoles 30 de septiembre, Estudiantes de Hernando ante Atlético Río Tercero y Belgrano Fútbol Club, el campeón ante el subcampeón, ¿no?, ante Agrario Corralito. Estos 3 encuentros que están pendientes todavía de la primera fecha. Por otra parte, se viene la Copa Córdoba y Belgrano Berrotarán y el Herense van a jugar entre sí un partido a cara de perro en una cancha neutra, un único encuentro. El ganador va a ser el representante del fútbol de la liga en la Copa Córdoba. Recordemos que el año pasado lo fue Talleres de Berrotarán y llegó hasta los cuartos de final, donde cayó ante Instituto. Un dato llamativo es que todavía no se jugó la final del campeonato pasado. Esta competencia organizada por la Federación Cordobesa de Fútbol se va a jugar en el Kempes. Se ha postergado varias veces la final entre Instituto y Belgrano de Córdoba. En el Kempes ya varias veces fue postergado y todavía sigue pendiente, ¿no?, de jugarse la final. Bueno, está confirmado para el 2 de septiembre. Belgrano derrotarán el Herense en una cancha neutra para ver quién es el representante del torneo denominado Copa Córdoba edición 2026. Recordemos que además estos 12 equipos estaban clasificados para jugar el federal organizado por la AFA y ambos desistieron, ¿no? Obviamente tiene que ver por una cuestión económica, monetaria, ¿no?

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0: mensajito más. Dice la Pani, muy buenas tardes. Poné un tema de tormenta para mí, mi amor Gladys. Gracias, Pani. Que tengas un muy buen día. Nos dice Tito, el pintor del amor. De tormenta. Justo hoy que salió el sol. No querés tormenta. Hola, nos dice el amigo Mate. ¡Wop! El amigo Mate, le mando un abrazo grande. Che, vamos con la música. Tenemos pedido este tema. Mavito, ¿no? De Oli. El auto se movía, nos pedía Matita para el amigo Pinino, para el amigo Alberto.
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0: haciendo la radio de Pani.
1: Qué culiao que son los negros, ¿no? Ah,
2: qué boludo que tu amigo.
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0: música, en mensajes en la radio. Los enganchaditos, dale que va, tanto la quería. 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

Bueno, interna en el oficialismo, en el gobierno nacional, Villarroel, la vice, apuntó contra Karina Milei tras la detención de Cerimedo. Qué mal envejeció todo, ¿eh? La vicepresidenta reflotó una publicación del ex asesor presidencial detenido en Bolivia y cuestionó su respaldo a Karina Milei. La vicepresidenta Victoria Villarroel volvió a marcar distancia con el gobierno de Javier Milei y lanzó un nuevo cuestionamiento hacia Karina Milei, secretaria general de la presidencia, luego de la detención en Bolivia del consultor político Fernando Cerimedo. A través de una publicación en su cuenta de X, Villarroel compartió un mensaje que Cerimedo había difundido en 2024 en el que expresaba su respaldo a Karina Milei y a la decisión de los hermanos Milei de marginar a la vicepresidenta de las reuniones de gabinete y del esquema de toma de decisiones del gobierno. Qué mal envejeció todo, escribió Villarroel junto a la publicación. El mensaje se conoció luego de que Cerimedo fuera detenido en Bolivia, imputado por tentativa de femicidio en el marco de la investigación por el ataque a balazos contra su ex pareja Nadia Beller.

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Temazo. 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

0: Detuvieron a una funcionaria bonaerense por un presunto lavado de 27 millones de pesos. La acusan de captar personas vulnerables para usar sus datos biométricos y abrir billeteras virtuales. Investigan una posible conexión con la causa de Sur Finanzas.
1: ¡Córdoba! ¿Cómo está la banda?
2: Espectacular, amigo.
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0: Bueno, del ámbito regional, condenaron al narcomenudista de Río Tercero a 6 años y 8 meses de prisión y una multa de 18 millones de pesos. Un riotercerense de 41 años fue condenado a 6 años y 8 meses de prisión por vender drogas en la vecina ciudad y además a pagar una millonaria suma de dinero en concepto de multa. El hombre fue encontrado responsable del delito de comercialización de estupefaciente agravada por la comisión por 3 o más personas organizadas por un hecho cometido en la ciudad de Río Tercero entre el 1 de marzo de 2020 y el 29 de noviembre del 2024. Los otros coimputados habían sido condenados en un juicio abreviado que se realizó con anterioridad. El tribunal que lo condenó estuvo presidido por el juez José Argüello. Bueno, luego de los últimos actos procesales, el condenado recibió la pena de 6 años y 8 meses de prisión y el pago de una multa de 18 millones de pesos.

Bueno, vamos con el precio del dólar en nuestro país. El dólar oficial a 1.515 pesos. El dólar blue cerró hoy en esta jornada a 1.560 pesos. Vamos con la música y luego ya el cierre, el final del programa. Cristian Reynoso, estos enganchaditos, venite volando, el amor le engañó.

0: buenísimo, gente. Muchas gracias. Cristian Reynoso, la banda de Lefra para todos ustedes.
1: Calorcito en Córdoba, ¿eh? Tenemos casi 30 grados, impresionante.
2: Bueno, la voz de Cristian Reynoso, la banda de Lefra. Ya 2 minutos para la hora 17. Comenzamos a despedirnos. 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
2: Vamos a estar el viernes con el fútbol y el domingo con el fútbol, ¿eh? Atlético Agrario el viernes por la noche, 21:30 arrancamos la transmisión. 15:30 el domingo arrancamos con Sportivo Belgrano ante el último campeón Belgrano, Fútbol Club de Petro Tarán. Todo por aquí por FM Fonola 107.7, Corazón Deportivo y Alma Deportiva. Viernes y domingo de fin de semana de fútbol con los equipos de nuestra ciudad, ¿eh?

0: Bueno, datos del tiempo antes de irnos: 17 grados 4 décimas la temperatura, cielo parcialmente nublado, la humedad del 32%, la presión 980.4 hectopascal, el viento sur a 4 kilómetros la hora. Estaba previsto una máxima de 17, tenemos 17 grados 4, ¿eh? Para esta tarde, cielo parcialmente nublado, igual la línea estable, con una lluvia aislada, che. Bueno, para mañana jueves mínima 8, máxima 21, cielo despejado. Nos despedimos. Pegadito llega Sebastián Gómez y Ritmo de la Tarde, con mensajes en la radio. Si Dios quiere, estaremos reencontrándonos mañana a partir de la hora 14. Nos vamos con la música. Quien se despide, mi nombre es Gustavo El Panicol Panichilli, deseando que hayamos sido una grata compañía este día miércoles, ¿no? Cortando la semanita al medio. Desacatados, Dani Lescano, la música para el final. Sos un botón. Nos vamos, chau, chau.
1: Mensajes en la radio.

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0: En 3, 2, 1, dale, Seba.
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Hola, la gente, muy, pero muy buenas tardes. Aquí estamos a través de la sintonía de la 107.7. Miércoles por la tarde, hasta las 19 estamos. Bienvenidos, como siempre, bienvenidos a todas. Una hermosa tarde llena de solcito, lindo, linda la tarde.

0: Buenas tardes para todos, aquí estamos, como siempre dijimos, en la familia del FM Fonola.
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0: Así que bienvenidos a todos los comercios que ya están presentes en cada vecino del Más Fuerte. Con todos los bloques, toda la info y mucho más, como siempre a través de la 107.7.

Recuerda que también nos puedes escribir al 1532 30 02 a través de nuestras redes sociales. Podés ver toda la información, toda la cooperativa, la MUNI, la parte del deporte también, de nuestros clubes de Loma Fuerte. Así que no te olvides, de también te puedes bajar la aplicación FM Fono, la 107.7, y nos puedes escuchar en cualquier parte del mundo, en Almafuerte, a toda la gente de zona rural.

Si le mandamos el saludito también ahí, para mi amigo Cristi y yo, a la Sebastián, querido, justo en receso, En casa enseguida vuelvo a salir, así que bueno, le mandamos el saludito también para Marretita. Para mi amigo Cristian, para Paula también le mandamos el saludito. Hola, Sebita, lindo el folclore que pusiste hoy, del Chaque.

0: Dice, bueno, vamos a seguir con algo de info a través de las redes sociales. Bueno, España tiene 12 estrellas, nosotros 4. Bueno, en la previa del primer partido de la Liga de Atlético de Madrid, ante el Málaga, la hinchada desplegó un cartel haciendo referencia a los 4 campeones del mundo que tiene el conjunto colchonero en su plantel. Los jugadores consagrados fueron homenajados y recibidos en la Copa del Mundo presente en el estadio. Alex Baena, Marcos Llorente, Marque Pulvin y también Alejandro Grimaldo.
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0: Sí, ya también, bueno, muy avanzada, la salida de 2 jugadores, Marcelo Weigdan y también, bueno, Liga de Quito, el club que dirige el ex Lorenzo Gustavo Álvarez y también el ex Belgrano, Juan Barinaga, lateral derecho, al igual que el Chelo, a punto de irse a Racing.
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0: Así que bueno, ahí va, el Colo Barinaga entonces ya casi jugador de Racing, ¿eh?

0: Ya seguimos con la parte del fútbol también. Bueno, Paulo Pogba, quedó libre del Mónaco, el volante campeón del mundo del 2018. Continúa con su irregularidad, y también rescindió del mutuo acuerdo, su contrato con el elenco del Mónaco, que terminaba en julio del 2027. El ex Manchester United había firmado luego de su sanción de doping, con la esperanza de realzar su carrera. Sin embargo, bueno, su ciclo se caracterizó por la lesión, que obtuvo 200 días afuera de la cancha, por 4 molestias diferentes, y solo pudo jugar 6 partidos en 12 meses.
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0: Y otro de los temas, bueno, Jorge Sampaoli seguirá al frente del plantel del Albiazul, y al menos dirigirá el equipo hasta el próximo lunes. Bueno, le dan una vida más entonces, acá. Pese al delicado momento deportivo y al malestar de los hinchas, el entrenador continúa en su carrera y tendrá una nueva oportunidad para intentar revertir la situación. La fuente de

Sí, más info. Bueno, el norte de Chile, bajo el agua y el barro, Fuerte temporal provocó aluvios y también inundaciones en el norte de Chile, con al menos una persona muerta, miles de evacuados y también viviendas anegadas y comunidades aisladas. La situación más crítica se registró en Tocopilla, donde el agua y el barro atravesaron sectores urbanos, arrastrando vehículos y dejando también cientos de personas aisladas. Cerca del 60% de las viviendas de la comuna resultaron afectadas y unas 2.000 personas se fueron evacuadas.

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0: Ahí le mandamos el saludo para mi amigo Rodri, mi amigo Carnito y mi amigo Rodri. Están por supuesto a mi Leo, ¿eh?
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Che, no te olvides que también estamos hablando un poquito de folclore y para este sábado. 13 voces de Almafuerte. Almafuerte canta. A beneficio de bomberos voluntarios de Almafuerte. Sí, sábado 22 horas. No, sábado 22 de agosto a las 20 y 30 horas, sí, ¿eh? Este sábado se viene, sí, la gran peña por 5.000 pesitos. Le vas a dar una mano terrible a los bomberos voluntarios de Almafuerte, ¿eh? Choripán, empanadas de pizzas. Auspicia Municipalidad de Almafuerte. Y nosotros el viernes vamos a estar sorteando 5 entraditas para que vayas y las pases espectacular junto con la gente de bomberos y todos los ciudadanos de Almafuerte.

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0: Pero bueno, vamos a hablar un poquito, ¿eh? Vamos a hablar un poquito también de todo lo que va ocurriendo a través de las redes sociales.
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0: Ya otro de los subtítulos de los que están dando vuelta en las redes sociales, ¿eh? De qué murió Florencia, la hija mayor del cantante Lucas Hugo, ¿eh? A los 23 años, ¿eh? La joven falleció este miércoles tras atravesar una enfermedad oncológica, ¿eh?
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0: Florencia había sido diagnosticada con cáncer en el 2025 y comenzó un tratamiento tanto en Uruguay como en el exterior. Durante los últimos meses permaneció durante largos periodos en Estados Unidos, donde accedió a tratamientos y también ensayos clínicos. La propia joven había contado parte de su experiencia a través de las redes sociales en una publicación realizada al cumplirse un año de su diagnóstico. Describió el impacto que tuvo la enfermedad en su vida y habló de los cambios que atravesó desde entonces. Un año de cuando, bueno, a un año que se diagnosticó.
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0: 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Bueno, había escrito Florencia, también recordó también los momentos de incertidumbre y también de temores que aparecieron durante el tratamiento. En sus publicaciones, además, también había revelado cuál era el diagnóstico, lo que era...

Carcinoma de sitio primario desconocido. Se trata de un tipo de cáncer en el que los médicos no logran determinar con certeza dónde comenzó el tumor originado. Aún después de realizar diferentes estudios. Bueno, en el caso de Florencia, los especialistas consideran también como principal hipótesis un origen pulmonar, debido a que allí se encontraba la mayor masa del tumor. Los bultos también detectados en su cuerpo habían resuelto ser metástasis. El acompañamiento de Lucas Hugo durante la enfermedad, bueno, la enfermedad de su hija también llevó a Lucas Hugo a modificar en distintas oportunidades su agenda profesional, para poder acompañar durante los tratamientos. En julio de este año el cantante había viajado a Boston, donde habló sobre el estado de salud de Florencia y destacó su fortaleza. Sigue fuerte, sigue firme, fuerte en mente, fuerte en fe, había expresado en aquella oportunidad. Decir adiós. Porque cuando... Así que bueno, cuánta oportunidad, ¿no? Cuánta oportunidad. Ya que muchos no lo pueden hacer, ¿no? Cuánta facilidad, ¿no? Al tener plata, pero bueno.

Pero no le fue tampoco. Suficiente, ¿eh? Y que paz descanse entonces ahí la hija de Lucas Hugos. Buenas, buenas. Saludos ahí para Nati. Falta una compañera, ¿no? Le mandamos el saludito para ustedes también. Para su otra compañera se anda por ahí.

Che, bueno, los partidos que tenemos para hoy, Bueno, ya por la fecha 21, primera binacional, Chacarita igual a 0-0 con Güemes de Santiago del Estero. Sudamericana, Atlético Mineiro recibe a Bragantino, de Brasil, 19 horas. MS Torque también, 21:30 con Tigre. Libertadores, Coquimbo Unido, 19 horas con Platense, Cerro Porteño con Palmeiras, Flamengo con Cruzeiro. Lindo partido, 21:30, lo que es los dos equipos brasileños. 21:30 por la Sudamericana, Santa Fe, sí, en Colombia con River Plate. Y 19:15, sí, sí, porque juega, por supuesto, a través de la sintonía de la 107.7, Racing Club de Avellaneda, Belgrano de Córdoba.

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1: Un amigo que quiso estar esta noche. Gracias, hermano. Ahora te voy a agradecer. El amigo Sebastián Mendoza. ¡José va! Esas palmas bien arriba para el Seba. ¡El aplauso para el Seba, che!
2: Gracias, hermano.
1: Vamos, Seba, querido. Gracias, hermano, por estar. Por estar acá. Por decirnos que sí. Agradecido totalmente con vos. ¿Eh? ¿Eh? Vamos.

0: hermano de corazón.
1: Gracias. Gracias. Dios lo bendiga. Gracias, banda.
0: Nosotros estamos muy contentos de estar acá. La verdad que es algo inexplicable lo que estamos viviendo. Seguramente después que pase todo esto, vamos a estar más tranquilos, más relajados. Le vamos a agradecer a todos porque la verdad que impresionante la cantidad de gente que nos escribió para darnos fuerza, cariño y para apoyarnos en esta noche tan especial para nosotros. Así que gracias de corazón por estar presente en esta noche. Y como es una noche especial, estamos festejando 4 años con el Chino. 4 años de Qué Locura. Y 15 años hace que nos aguantamos el uno con el otro. Y bueno, hoy estamos acá pisando el Luna Park. Como es una noche especial, hay amigos, hay invitados. Y vamos a llamar al primer amigo que lo conocemos hace muchísimo.

0: muchísimos años. Hemos hecho canciones de él, hemos cantado, hemos compartido, hemos tomado un par de Fernet por ahí, hemos tocado la viola. Cantorazo, el señor Sergio Torres.
1: ¡Un aplauso de todo el Luna!
2: Buenas noches, ¿cómo están todos? Nico. Chino. Muchachos, buenas noches, ¿cómo están todos? Amigo.
0: Gracias por venir, Sergio.
2: No, gracias por la invitación.
0: Qué fachita. ¿Vos, este sabía que no íbamos a meter así, mirá, me viniste medio parecido. Te ponemos un micro ahí y te quedás.
2: Tengo que estar ahí. Auto, no hay problema. Meta una.
0: Vamos a cantar este temazo, que la verdad que me encanta, a Sergio también. Vamos a cantar dos.
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0: ¿Eh? Primero vamos con este, después con el otro. ¿Eh?
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0: ¿Eh? ¡Vamos! ¡Escuchá!

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1: Ustedes, gracias, amigo. Hey. Románticamente. Quiero escuchar cantar a todos, ¿eh? ¿Sí?

0: Lo nuevísimo se escucha en Ritmo de la Tarde.
1: ¡Muchísimas gracias!
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0: Sí, bueno, digamos, hace poquito, ahí ya ponemos también algo de lo nuevo.
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0: Lo nuevo de Damián Córdoba junto con la banda 21, lo nuevo de Valentina Márquez.
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0: Che, bueno, ahí vamos. Ahí le ponemos algo de qué locura también, ¿eh? Ahí, para Nati.
1: De Buenos Aires.
0: Así que bueno, saluditos a toda la gente que de a poquito se va aprendiendo con nosotros. Ya 5 minutitos para llegar a las 19. 19:15, ya comienza el partido entonces entre Racing Club de Avellaneda por la Copa Argentina Belgrano de Córdoba, como siempre, 19 seguro que ya va a estar haciendo la previa, Radio Suquía a través de la 107.7.

0: ahora sí nos despedimos, muchachos, gracias por venir.
1: Gracias, hermano.
2: Bueno, como dijimos recién, Belgrano enfrenta a Racing en San Luis, en busca de un lugar, en los cuartos de final de la Copa Argentina.
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2: Bueno, River también se mide con Independiente Santa Fe en la ida, de octavos de final de la Copa Sudamericana. En la parte del mundo, Estados Unidos apoya a Perú, con un barco hospital, de hospital militar para enfrentar el niño en el 2027.
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2: En la parte del deporte, bueno, el ex River, Miguel Borja, cerca de unirse a América, tras su destacada etapa en Emiratos Árabes.
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2: En la parte política y economía también el consumo de carne vacuno cayó a un mínimo histórico. Los argentinos comen 4,8% kilos en menos por año.
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2: Inseguridad en Alta Córdoba, robaron dos locales en 40 minutos.
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Bueno, según algunos de los títulos que tenemos a través de Cadena 3, vamos a ir con también el estado del tiempo, 15 grados, 2 grados menos. Cuando arrancamos teníamos 17, ahora tenemos 15, humedad del 35%, los vientos corren a 8 kilómetros por hora.

Se está para mañana 24 grados, va a estar lindo mañana. 19 para el viernes, 16 para el sábado. Bueno, baja un poquito la temperatura. Pero la mínima sigue bien arriba. 9 para el viernes y la mínima también para el sábado va a ser 18 grados.

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Todos los cortes ahí, sí que le mandamos y el cerrito los salamín, una buena picadita, ¿cómo viene, eh?

0: Nos vamos con algo de los Herreras. Así vamos ya culminando otro. Sí, ya, casi. Bueno, mitad de semana, miércoles. Mañana jueves ya, ¿eh? Sí, con esto que fue feriado, pasó volando la semana. Y un fuerte abrazo para la gente de Parrales Suárez y Alma Fuerte también, ¿eh? 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
0: para mañana lista las morcillitas, dice mi amigo Cucho, ¿eh? Está a full con la producción. Así que le mandamos el saludito ahí para mi amigo Cucho. Nos vamos con algo de los Herreras. Mañana volvemos, se recuerda, de 8 a 13 estamos con fiestas populares. Regresa. De 14 a 17 mensajes en la radio. Y de 17 a 19 estamos con Ritmo de la Tarde. Gracias, gente, que terminen bien el miércoles, que empiecen de la mejor forma el jueves. Quien te habla, Sebastián Gómez. Gracias, chau.

0: partidos nadie ha superado esa marca, ¿no?
1: Sí, y una carrera futbolística muy, muy esforzada de Juanca, ¿no? Que encontró su lugar en el mundo en el Club Atlético Belgrano, que le tocó también ser muy reconocido en Gimnasia y Grima de la Plata. Pero claramente el lugar en el mundo, desde lo que él pudo hacer como arquero, es Belgrano. Más allá de su cariño histórico del barrio, del club de toda su vida, que es Las Palmas, también.
0: Sí, sí.
1: Pero bueno, Belgrano es también muy especial para el Juanca y yo creo que sí es ídolo de Belgrano.
0: 200, a mí no me cabe duda. 291 partidos para Gastón Turús, 325 Guillermo Farré, Luis Fabián Artime, 336. Juan Carlos Olave, 382. Es el que más vistió la camiseta del Pirata. Señor.

0: señoras y señores, Brunito Bono reportándose en el micrófono itinerante de Radio Suquía. Aquí están los protagonistas, señoras y señores, a 13 minutos de que arranque el juego. Aquí están los 22 que van a saltar a la cancha.
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0: Con Morales y Sánchez dentro del 11 titular, Francisco González Metile. Este es el 11 de Belgrano para esta tarde.
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0: Tiago Cardoso, 14. Leonardo Morales, 2. Alexis Maldonado, 17. El capitán Lisandro López, 3. Adrián Esporle, 24. Emiliano Rigoni, 21. Adrián Sánchez, 20. Franco El Mudo Vázquez, 53. Juan Velázquez, 11. Francisco González Metili, 9. Lucas Pacerini, dirige tácticamente Ricardo El Ruso Zielinski, que tiene este banco de suplentes.
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0: Los suplentes del CAB, 23. Manuel Vicentini, 26. Alcides Benítez, 45. Agustín Falcón, 4. Agustín Grigol, 16. Federico Rica, 5. Santiago Longo, 8. Ramiro Hernández, 10. Lucas El Chino Celarrayán, 15. Ramiro Tulián, 37. Lautaro Gutiérrez, 30. Gonzalo Celarrayán, 22. Nicolás Elubita Fernández. Presentado Belgrano, pasamos a la oncena titular de la academia.
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0: Al arco su capitán, con la camiseta número 25, Facundo Cambeses. 4, Ezequiel Canavo. 38, Mateo Martínez. 6, Marcos Rojo. 19, Ignacio Rodríguez. 33, Leonel Pérez. 16, Ulises Ortegoza. 20, Gastón Lodico. 10, Matko Miljevic. 9, Adrián Maravilla Martínez. 17, Tomás Konechny. Dirige tácticamente Juan Pablo Bosboda, que tiene este banco de suplentes.
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0: Los suplentes de la CADE, 30. Matías Tagliamonte, 34. Tobías Rubio, 43. Gonzalo Escudero, 15. Gastón Martirena, 18. Alfonso Espino, 46. Alejandro Tello, 5. Matías Craneviter, 37. Santino Aguirre, 7. Dubán Vergara, 28. Santiago Solari, 22. Elías Torres y 35. Alberto Campo. Presentados titulares y suplentes, pasamos a la terna arbitral del partido.
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0: El árbitro principal para esta tarde noche en San Luis será Sebastián Zunino. El asistente número 1, Diego Bonfá. El asistente número 2, Agustín Méndez. El cuarto, Yamil Pozzi. En el VAR, Adrián Franklin junto a su avar Felipe Viola. Se viene Belgrano Racing por la Suquía.
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5: Un partido que se va armando, los jugadores listos para venir a la cancha, las luces a pleno encendidas, con público todavía ingresando, pero el número de público que hay en el estadio realmente está lejos para un partido de esta trascendencia. Señores, para... sí, señores, sí, se gente. Abre la puerta para salir a jugar. Ahí va el Club Atlético Belgrano. Ahí va un pedazo de Alberdi. Ahí va la Costanera y la Piojera. Ahí va el pueblo revolucionario. Las calles que se cortan donde se festejan los cumpleaños, poniendo un inflable en las veredas. Eso es Belgrano. Belgrano y su gente. Belgrano, el campeón del fútbol de la República Argentina. Dice presente en el Parque La Pedrera, fundado un 19 de marzo de 1905, extendiendo una bandera gigante. Ahí va el equipo del ruso Zielinski, que hoy viste de rojo para pisar el campo de juego en Villa Mercedes. Un pirata que extiende un trapo con un 1968 bien grande. Belgrano que arranca con estos 11.
6: Cardoso, Morales, Maldonado, López y Sporle, Rigoni, Sánchez, Vázquez, Velázquez, González, Metilli y Pacerini.
5: Con la casaca celeste y blanca, bastones, la típica del conjunto de Racing Club. Ahí está la academia, también el equipo de Avellaneda, con algunas caras conocidas como la de Lodico, la de Ulises Ortegoza, como la de Juan Pablo Bocboda. Con pantalón y medias color algodón van chocando las manos en el momento fair play. Así forman los de Avellaneda.
6: Cambeses, Canavo, Martínez, Rojo y Rodríguez, Pérez, Ortegoza, Lodico, Miljevic, Konechny, Maravita, Martínez.
5: El cuarteto arbitral por delante de los banners, hoy vestidos a la vieja usanza, todos de luto, todos de negro, quien imparte justicia.
6: Zunino el principal, Bonfá y Méndez los asistentes, Pozzi el cuarto, Franklin y Viola en el bar.
5: Si uno ve las llaves de la competencia de Copa Argentina y ve Belgrano el último campeón con Racing Club, ve Boca con Vélez, ve Instituto por el gran momento que el equipo tiene frente a Platense, un equipo que compite en Copa Libertadores, eran llaves importantes como para que haya mucho público, pero conspira lo obsceno de la cantidad que cuesta el dinero, en dinero a la entrada, ¿no?
7: Sí, y además el hincha de Belgrano y también el grueso del hincha de Racing, ¿no? Que se tiene que trasladar, porque si bien es cierto que Racing puede tener simpatizantes o hinchas en San Luis y en zonas aledañas, vamos a la realidad. El público fuerte en el interior es de Boca o de River. Y el tema de 65 mil pesos la general y 90 mil pesos la platea, más el viaje, y también cuesta, ¿no? No es ni por asomo el marco de público que imaginábamos y que pueden llegar a convocar Belgrano y Racing, Racing y Belgrano.
5: Sin dudas, un partido que va a poner a uno en cuartos de final. ¿Quiénes son los capitanes que van al sorteo?
6: Cambese por el lado de Racing. Hoy en Belgrano el capitán es el Licha López.
5: Bueno, el árbitro Sebastián Zunino habla. Van a sortear seguramente quien saca, porque seguramente se van a quedar parados como están, teniendo en cuenta que Thiago Cardoso defiende el arco donde está la hinchada de Racing Club. Obviamente Cambese va a ir al otro arco donde están los piratas. Ahí le dice Zunino, nos quedamos así como están. Y le

0: los hinchas, porque no pueden terminar los arqueros atacando donde está la hinchada rival. La moneda que va al aire, se saludan los capitanes, la foto que después no sale en ningún lado. Y ya veremos cómo se termina comportando justamente el sorteo. Digo, quién saca, quién no. El Licha ya con un vendaje en la mano. Me parece que da modo de cábala.
1: Muy bien, sigue en su mano izquierda. Recibe el banderín de Racing. La foto que quedará para la historia entre ambos capitanes. Y a falta de 2 minutos que comience oficialmente el partido.
0: Sí, los jugadores de Belgrano con camiseta roja. Diagramados en el campo de juego. Bateado Cardoso contra aquel arco. Va Cambese, cuando los líneas ya le dieron algunos golpecitos con los banderines a los piolines. Entra un sponsor, entra otro. Qué manera, entra personaje. Ahora entra uno que tiene... Sí, tiene así un coso de ropa. Está todo una indumentaria rara. Sí. Y una indumentaria está, rara, ¿no?
2: Claro, está el sponsor, está ahí.
0: Va de Antioquia también.
2: Parecido a alguien.
0: ¿A quién? Dígalo.
2: Viste cómo te parece que parece a alguien, pero no sabes quién.
1: Al hombre de los factos.
0: Recién el camioncito que no arrancaba para meterse, ahora le traen la pelota a Sebastián Zunino, que se saca la foto, saluda, una especie de superhéroe. Que algo hace con las cuotas. Nosotros nos ponemos listos y preparados para arrancar. Vamos, Marianito, estamos, Brunito.
2: Vamos.
0: Dale, Kere, vamos. Señoras y señores, ajustense los cinturones. Todo eso lleva. Señoras y señores, arranca el capítulo 1, se nos viene Club Atlético Belgrano Racing Club, Copa Argentina, octavo de final.
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0: Junto a los comentarios de Mariano Molina, va a mover Racing Club de Avellaneda. Frente a la pelota está Adrián Maravilla Martínez, el ex instituto, junto a Bruno Bono con los aportes periodísticos. Señoras y señores, la Copa Argentina que ayer tuvo 2 partidos y un Riestra que históricamente nunca había estado en cuarto de final. Camino a lo que será el próximo jueves, cuando en la cancha de Newell's juegue Instituto Platense, desde el estudio estadio Gerardo Copari y con Jeremías Vaca en los controles, con la logística de Charly Lasarte. Mira el cronómetro Sebastián Zunino, el juego se pone en marcha. Ya tocó Maravilla Martínez atrás para Rojo, reventa Rojo, le pega en la humanidad a Francisco González Metín y la pelota cae por un costado. Habrá lateral que corresponde en la salida a Ezequiel Canavo. Si digo Canavo, digo a Racing Club de Avellaneda, allí donde está en la bandera de Belgrano que dice Familia Paredes, la otra que dice Zabaley y Naudi, lateral y presión alta de Belgrano que sale a buscar hasta arriba con la marcación del Tenaza Sport, que comete falta, tiro libre que corresponde a Racing.
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0: El Gato lo dijo en la línea que parte en 2 el terreno, volcado un cachito por izquierda ante la presión de Jacaré Morales, que lo tocaba con las manos en la espalda, gira y toca atrás, se apoya en Marco Rojo, juega otra vez para Cambese, Cambese cortito para Marco Rojo, amplitud de cancha por izquierda jugando con el Nacho Rodríguez, quiere salir por ese sector, va a marcar el Vara Rigoni, la controla en la mitad de la cancha Leonel Pérez, amplitud de cancha ahora por derecha con Ezequiel Canavo, se muestra por el medio Mijevich, quería venir para él el balón, bien se anticipa Lisandro López, pelota dividida en las alturas, otra vez el Licha, de cabeza, la van a perder en la mitad de la cancha con Lodico, quiere filtrarla hacia adelante para que vaya a correr por aquel lado Ulises Ortegoza, buena pelota para él, prueba el arco, Cardoso contra el primer palo, la tenaza la tiene en sus manos Thiago, después del zapatazo del ex Talleres, apenas 1 minuto y medio sale la B.
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2: Un buen intento de Ortegoza, ¿no? Que se soltó, que no encontró bien ubicado a Cardoso. Vamos a ver cómo se ubica en cancha Belgrano, lo que habitualmente conocemos, ¿no? que sabemos del equipo de Alberdi, pero también vamos a ubicar en un toque cómo está parado la Academia Racing Club en el comienzo del encuentro.
1: Dato copero para Belgrano en estos octavos de final. Solamente superó la instancia en 2 de sus 6 antecedentes y en ambas oportunidades lo hizo mediante triunfo por 2 goles. Venció 2-1 a Defensa y Justicia en la temporada 15-16 y 2-0 Independiente, la 13ª edición.
0: Buena pelota jugando por el medio de Adrián Sánchez. Abría para que venga a correr por aquel sector. Sporle quiere meter el centro arriba. Iba el cabezazo de Velázquez. Cruza en las alturas, atacando el primer vértice del área chica. Velázquez la cruzó por el segundo palo. Hizo vista Cambeses. Es salida para el equipo de Bojoda. 2:40.
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0: Rojo cortito para su arquero Cambese, viste que se ha puesto de moda eso, ¿no? Pelota en el piso, en el área chica, los dos centrales cerquita del arquero, toqueteo y revienta. Cambese, largo balón, le erró la cancha Cambese. Y tiene lateral, ahora el tenaz Sporle. Ahí va el nacido Neuquén jugando con las manos. Gana metros por izquierda el conjunto pirata porque había pegado en Pérez. Él la sacó casi en la línea que parte en dos el terreno. Ya jugaron para Adrián Sánchez. Lo vincula por el sector derecho. Cruzó de izquierda a derecha para que venga a jugar el bala. El bala, tres dedos, pase al medio. Un taco para que se devuelva el balón de González Metilli. Otra vez buscando al Mudo Vázquez. Tocan hacia atrás. La tiene Belgrano. La tiene con Adrián Sánchez. Por derecha lo va a encontrar en la calle del 8. Yacaré Morales tiene que recular, con el perdón del término. Sale presionando por este lado el Nacho Rodríguez. La va a perder y la perdió Yacaré. Y es peligroso porque se viene Miljevic. Mete en el centro al medio. Gol de Racing. Con Esni. Gol de Racing. Gol de Racing Club de Avellaneda. El error en la salida de Yacaré Morales. Le filtró Miljevic la pelota a Adrián Martínez. Y el centro preciso al vértice del área chica, donde estaba solo con Esni, que conectó el balón al palo derecho. Nada pudo hacer Thiago Cardoso. El balón besó la red y en apenas 4 minutos pasa a ganar Racing. Se juntó Maravilla Martínez. No sé si no está adelantado. Lo cierto es que el centro atrás, muy solito con Esni para conectar, con un gesto técnico bárbaro, gana Racing 1-0.
2: Sí, quedó desacomodado Belgrano, perdió la pelota Leo Morales en un sector poco recomendable. En salida lo agarraron a campo abierto, se movió bien Racing, con velocidad. Centro impecable de Maravilla, definición inapelable con él. Y en la primera de cambio, Racing lo sorprende a Belgrano. Después, no sé si entraremos en esto de Morales, porque de 4 si es zaguero central. Más allá de eso, error de Belgrano, acierto de Racing, gana el visitante, o mejor dicho, gana el equipo de Bogotá, más que el visitante, ¿no? Cate neutral. Gana el equipo de Bogotá de la primera de cambio.
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1: El último gol de Tomás con Exni jugando para Racing había sido el 26 de febrero del 2026 en el marco del torneo Apertura de Primera División. Aquel día empató 1-1 frente a Independiente Rivadavia. 174 días después volvió a marcar un gol con la casaca de Racing.
0: Lateral que va a ser Yacaré Morales, metido en campo enemigo. La pide Rigoni un cachito más adelante. La pide el Mudo Vázquez, se acerca hacia adelante, en diagonal González Metilli, lo buscan a Pacerini, la jugaba con el Mudo, lo alcanzaron a anticipar, era justamente Ulises Ortegoza, quería buscar a Miljevic. Recupera Belgrano con Sporle, gira Sporle, descarga Sporle para que venga Belgrano con el Mudo, se frena un cachito, el nacido en Tanti, abre por aquel lado con Juan Velázquez, amplitud de cancha por izquierda, para que venga contra la bandera de Villa Ábalos, de Las Flores. El lateral para Belgrano, había pegado en Canavo, lateral que hicieron rápido, pierde Adrián Sánchez, cuidado, se viene la contra, son 4 los que atacan, 4 los que defienden. Mala ejecución en el pase de Gastón Lodico, lo buscaba Ortegoza, lateral para Belgrano, lo hacen rápido. Belgrano que viene con el Mudo, 3 para la cancha, el nacido en Tanti, le pica Velázquez por izquierda, va por el medio con Pacerini, cae Pacerini, falta sobre Pacerini, falta. falta de Mateo Martínez, que era sentido en el tobillo derecho, el delantero pirata.
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0: Va la pelota parada, Emiliano Rigoni, para entrarle 7 minutos. Control del tiempo en el estadio, gana Racing. Se equivocó Belgrano en la salida y lo pagó caro.
2: Sí, exactamente. Falló Leo Morales, se la quitaron. Jugada absolutamente legítima. Bien Maravilla con un centro impecable. Había quedado el espacio como para que con él defina de cabeza.
0: Es que estaba todo Belgrano saliendo.
2: Claro, lo agarró descompensado, desequilibrado. Error y aprovechamiento Racing.
0: Centro que va a ser Rigoni, va a quedar muy...

0: largo, saca la pelota Maravilla Martínez, que atacaba el balón, le va a quedar sin embargo el rebote el Mudo, la tiene el Mudo, la acarició el Mudo, es buena para Belgrano, uy, sobre el segundo palo, Cambeses terminó chocando con Jacaré Morales, quedan los dos en el piso, una pelota quirúrgica del Mudo Vázquez, cuando salían todos, atacaron el balón los de Belgrano y el que se llevó la peor parte fue el Jacaré Morales, que terminó impactando con Cambeses, quedan en el piso los dos, ingresa la sanidad.
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0: Por un cachito así le erró la patada el Dicha López.
2: Pero si era gol,
0: Iba a seguramente invalidar, digo, un pack que levantaba la bandera. Largo pelotazo del arquero, Cambeses hace largo el balón, guarda que se vienen ellos, Mijevic en el área, rebota en el cuerpo, ahora del Jacaré Morales y la pelota se cae el córner. Córner, tiro de esquina, que corresponde a Racing.
3: Sufre de más Belgrano en el comienzo, terminó pegando la pelota en Morales, primer córner del partido, favorable a Racing.
2: Ya en un rato ampliamos, pero no es casualidad que Racing la va en la cancha por el lado de Morales, ¿no?
0: Va por ese lado,
2: el equipo que juega contra Belgrano, Morales de 4, lo ataca por ahí.
0: Hay tiro de esquina que ya va a ser Miljevic, número 10 en espalda y pantalón, da vuelta la pelotita para un lado y para el otro y después la acomoda, levanta las manos en el área Maravilla Martínez, que va marcado por Jacaré Morales para decirle acá estoy, y va al área Mateo Martínez, que va a ir con la marcación del Mudo Vázquez, va Marco Rojo, va a jugar ese balón en forma de centro, Ortegoza está cerquita para que se haga el toque corto, uno por las dudas, González Metilli, que pone Belgrano en las cercanías del ejecutor, da la orden Sebastián Zunino, arco que de espaldas al escenario, centro que viene al punto del penal, uy, la sacaron con lo justo, reventaba Adrián Sánchez, no había nadie de Belgrano, la pelota en la mitad de la cancha la tiene Leonel Pérez.
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2: Bueno, da la sensación de que no es casualidad que cada vez que un equipo enfrenta a Belgrano y está Leo Morales de lateral derecho, el rival le abra la cancha por ese lado, ¿no? Digo, Morales, toda la solvencia que tiene como zaguero central, la pierde recostado al lateral derecho.
0: Y vienen otra vez por el lado de Jacaré, cortó la cancha hacia adentro, Miljevic se probó el arco, levantó las piernas, saltó esa pelota, Maravilla Martínez a las manos, sin demasiada pimienta de Thiago Cardoso, a las manos del arquero, pero otra vez ganó Miljevic por ese lado.
2: Sí, Miljevic se recuesta por ese sector, le abre la cancha por ese lado, Racing, que ya encontró el gol de Conegli y recién casi tiene una chance de que no prosperó.
0: En 10 minutos 20, apretamos en toda la cancha. Bruno Bono al aire.
3: Bueno, partido disputado por Belgrano en esta serie como estadio único de Villa Mercedes. Este es el quinto en su historia en la Copa Argentina. Fue derrotado por penales contra Godoy Cruz. Le ganó a defensores de Belgrano, a Newell's y a Atlético Rafaela.
0: Falta de Pacerini, infracción sobre Canavo, que caía, apenas sintió la marca. Lo cargó por la espalda y el árbitro indicó tiro libre en salida. Calle del 4 es para la Academia.
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3: Por un piecito habilitan el gol de ellos, el Licha López.
0: Sí.
3: Muy poquito.
0: Bien por el medio. Por este lado estaba adelantado. La repetición del VAR indicando que estaba bien habilitado. Ahora está adelantado para mí Maravilla Martínez, por eso Miljevic no le da pelota. Pero sin embargo abre por el lado de Gastón Lodico. Pelota en profundidad, corre Canavo por ese sector donde estaba para sacar por un costado el Colorado Sporle. Lateral contra la bandera que dice Ciudad de Vita, 9 de julio, la Ferrede, que corresponde a Racing. Ya juegan hacia atrás, la tiene Ulises Ortegoza, que vincula por el medio a Mateo Martínez. La tiene el primer marcador central. Abre para Rojo, que cruza la mitad de la cancha. Tiene la pelota Racing por el medio. En la calle del 10 la filtran para que venga Miljevic. Ahí está jugando Miljevic por este sector, por donde está el Nacho Rodríguez. Por izquierda quiere venir el conjunto académico, el equipo de Bosboda. Hacen rebotar la pelota en el Rioja. Salía a presionar Alexis Maldonado. Sale de él, por eso, a la altura del vértice del Balcón Grande, por el sector izquierdo lateral que corresponde a la Academia.
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0: Uy, la peinaron en el área, le queda Ulises Ortegoza, palo, pegó.

0: con el palo, el tiro de Ulises Ortegoza. Belgrano presiona en la mitad de la cancha, quiere recuperarla al Mudo. El balón que rebota en la humanidad de Leonel Pérez. Lateral que corresponde a la formación de Belgrano por izquierda. La peinaron, la bajó Maravilla y le movió el palo a Thiago Cardozo. Ulises Ortegoza estaba de frente.
1: Sí, le reventó el vertical derecho.
2: No tenía nada para hacer Cardozo. Jugada de lateral, la bajó Maravilla Martínez. Duerme Belgrano. Racing en 12 minutos lo gana por gol de Conejo. Le metió un tiro en el palo, lo ataca, se lo lleva puesto un Belgrano que no reacciona.
0: La dejó corta Yacaré Morales, engolosinó con ese balón, por eso no ejecutaba Ignacio Rodríguez. La saca Belgrano por un costado. Belgrano todavía no ha logrado dormido. Hacer pie en el partido.
2: No, dormido, sin quitar mérito el rival que está jugando muy bien Racing. Belgrano está dormido, se lo lleva por delante el equipo de Bogoda.
0: En 13 minutos y el ruso Zielinski, ¿qué hace? Un costado.
1: Bueno, mira, brazos cruzados, serio, un ruso Zielinski que tiene un historial como técnico en este certamen con 14 triunfos, 7 empates y 8 derrotas, con la curiosidad de que en el año 15-16 dirigió a Racing y perdió los octavos de final con Gimnasia de La Plata.
0: Ulises Ortegoza que frena el balón, descarga por derecha donde está ahora Canavo, se frena un cachito, el lateral por derecha que tiene la Academia, la juegan para Ortegoza, Ortegoza más atrás, ahora, Racing, para que en el anillo central la tenga Marco Rojo.
2: Racing gana y maneja la pelota como si el partido tuviera 0-0.
1: Está bien, Belgrano tiene que adelantarse, tiene que salir del golpe que ha sufrido el arranque del encuentro, pero eso es lo llamativo.
0: No logra hacerse del balón, a ver si pasa por el Mudo. Buena descarga del Mudo. Lo va a encontrar Sporle, que pasa. Le queda la pelota Juan Velázquez, se frena un cachito, sale a marcarlo Lodico. La juega hacia atrás, desactiva un poquito, se resetea, se ralentiza la salida de Belgrano con el Licha López, que ahora descarga por la derecha. Se viene por la calle del 8 Yacaré. Morales la pone para Pasarín y lo estaban agarrando. Lo estaban agarrando. No lo soltaba Rojo, el árbitro dejó seguir. Guarda, Guarda y el pelotazo largo. A los dominios de Thiago Cardozo, eran 2 contra 2. La tiene el arquero uruguayo de 30 años.
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0: Bien Rigoni enganchando por la calle del 7, le mostró el balón por un lado, salió para el otro, no lo podía. El Nacho Rodríguez cuando quiere meter el centro pega. En el 19 rival, pelota al córner, en 15 minutos, tiro de esquina para el Pirata.
1: La hace rebotar Rodríguez, es el segundo córner del partido, primero favorable a Belgrano, ejecuta Emiliano Rigoni.
0: Va a ir a entrarle Rigoni, como a todas las pelotas paradas, somos 97-9 San Roque en Villa de Soto. Punto 96-5 en Santa Rosa de Calamuchita, le entra con pierna derecha. Se va abriendo el balón con el punto del penal. Saca Miljevic, complementa de cabeza como puede. El Nacho Rodríguez, sin embargo, la abre otra vez para Rigoni. Buena pelota, llovía sobre el área. Hay superioridad por el segundo palo. El Mudo probó, el arquero que saca contra el primer palo y el rebote. Y después revienta sin ponerse colorado Lodico. Lo tuvo el Mudo Vázquez. Apareció por el segundo palo. Sacó un sablazo y la mano derecha de Cambese que lo salva Racing.
2: No fue muy elaborada, pero fue muy peligrosa porque rebotó. Estaba en todos lados y Cambeses tuvo que meter la mano. Pero Belgrano va, así que reacciona el Pirata.
0: Y va con Sporli, va con Velázquez, Velázquez y el centro. Queda por allí bollando, trata de meter la pierna a Pasarini. Engancha a Pasarini, cae un hombre. Siga, dice el árbitro, González Metini que presiona. La saca Marco Rojo, ¿qué pasó?
2: Me parece que cobró saque de fondo para Racing.
1: ¿Vos sabés que me parece que le pega en la mano un hombre de Belgrano? No sé si a Metini.
0: Bueno, no fue muy claro en el movimiento, en la gestualidad, el árbitro Sebastián Zunino. Lo cierto es que Cambese estaba contra pierna, se tira y le alcanza a cachetear el balón al Mudo Vázquez. Fue la primera de Belgrano. Digo, Mariano, quiere decir presente en el partido el Pirata.
2: Sí, exactamente. A ver, tampoco no contó con una sucesión de pases ni con una acción elaborada, pero terminó siendo muy peligrosa, Cambese volvió sobre sus pasos. Para mí estaba bastante bien ubicado, si no, no la saca, si no, de manera, ¿no? Pero al menos dio la sensación de que el equipo del ruso y llegó bien.
0: La quita Belgrano cuando presionaba Ulises Ortegoza, que quería jugar por el medio con Miljevic. La quita Belgrano y la va a poner larga para Pasarini, muy larga. Pica el balón hacia Zapito, después de que los aspersores trabajaran en lo suyo. La recoge con el perdón del término Facundo Cambeses. Saldrá jugando el arquero de la Academia. 17. 1-0 ganan los malos.
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0: gigante en Villa Dolores junto a Gospel en Río Cuarto. 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Sale Belgrano ahora con el Dicha. Amplitud de cancha por el sector izquierdo. Quería jugar con Sportle casi de memoria con Juan Velázquez. El balón no se alcanza a ir, pero la presión surge. Efecto la de Canavo, por eso Mateo Martínez la revolea sin ponerse colorado. Largo balón a la mano de Thiago Cardoso. Salvo el gol y el tiro en el palo, después se fue desactivando Racing.
1: Sí, pero ese primer cuarto de hora de Racing
2: fue peligroso para Belgrano.
0: Iba Belgrano con Jacaré, que la pone para Rigoni. Rigoni cortó hacia el medio y está, le erró al arco. Le erró al arco Rigoni. Hizo el corte hacia adentro, bárbaro. Y después se apuró un cachito cuando quedaba casi mano a mano con el arquero. Cargó la barra de potencia, ejecutó mal la flechita a un costado. Se ha salvado de milagro Racing. Una gran corrida de Rigoni. La habilitación de Jacaré Morales. Hizo todo bien, menos la patada final.
1: Claro, porque Rigoni recibió de 8, pero metió con la zurda por esa capacidad de manejar ambos perfiles. Enganchó con zurda, lo dejó airado al marcador. Nada que hacer para Rodríguez. Y cuando llegaba a resolver mano a mano con Cambese, yo creo que lo que dificulta la resolución es que un hombre le sale a mitad de camino. Desde acá todo parece muy fácil. Y capaz que le podría haber dado con la cara interna el segundo palo.
2: Se lo quiere morfar Pacerini. Entraba claro. Solo al área.
1: Entraba solo, pero me parece que resolvió apurado.
0: Viene el mudo, viene con Velázquez. Velázquez tocando para el Colo. Ahí está, Sportle, la mete sobre el área. Quiere girar Pacerini, está dentro del área. Lo encuentra de frente al mudo. El pase que quita.
1: ¿A qué, Gastón, qué lo dijo, positivo? Que sí. Belgrano está despertando.
0: Eso te iba a decir. Ya mostró credenciales Belgrano. Acá está el campeón, ¿eh? Acá está el campeón después de 15 minutos. De los peorcitos que se le ha visto en este semestre, en este comienzo de la segunda parte del año. Lateral quiso Jacaré, gana Rigoni, corta hacia el medio, la tiene Velázquez, se frena porque lo tiene de frente al mudo. Dejó un hombre en el camino, vestite mudo, engancha hacia un lado, va hacia el otro, pegue mudo. Pegó y afuera, termina en la tribuna, la agarró muy abajo el nacido en Tanti, que mira ahí. Se regodea con después del zapatazo el ruso Zielinski, que habla con los colaboradores. La salida es para Racing, tenemos 20.
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0: En la popular tira Aura, farmea Aura Belgrano. ¿Viste el trapo que sacó?
2: Tapó toda la popular.
0: Juega Belgrano hacia el ataque. Atención que viene por el medio. González Metini la filtró para Pacerini. Al piso para tirarla al córner. Mateo Martínez el 38. Córner para Belgrano. Se despertó Belgrano.
1: Sí, últimos 5 minutos en donde una jugada de rebote, pero que casi, casi la tiene que buscar adentro Cambeses. Después de que rebotó Pacerini. La jugada de Rigoni. La sensación de que le metieron un pase filtrado a Pacerini, llegaba a resolver. O sea, en pocas acciones Belgrano demostró que tiene poder de reacción. Claro, el partido lo va ganando Racing, pero Belgrano va.
0: Y va Belgrano con Lubris. Pacerini, corre Pacerini, aguantame un cachito, porque viene por el medio, ganó, se metió al área, la quise pinchar abajo, abajo, Cambeses, llegó con lo último que le quedaba de aire, cuando la quiso picar, Cambeses le tiró el cuerpo arriba el balón, pero otra vez Belgrano anduvo coqueteando con el gol. Marca mal Racing, queda muy expuesto, Belgrano casi lo emboca con Pacerini, la tiene Racing que sale, control del tiempo en el estadio, 21, ganan ellos 1-0.
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0: Y viene Mijevic ahora por la calle del 10, amplitud de cancha por este lado con el Nacho Rodríguez, quiere meter el centro, era justamente el que presionó. Por este lado, el jugador Gastón Lodico rebota la pelota en Jacaré Morales. No está cómodo Jacaré Morales. Ha perdido confianza después de aquel error y de las dos o tres veces que lo ha encarado Miljevic por ese lado.
1: No, pero es que además el rival abre la cancha por ese lado, ¿no? Con Rodríguez, con Miljevic, que se asocia a Lodico. Al margen del error de Morales para que Racing convierta por intermedio con Edney. Hay una sensación de que por algo el rival va sistemáticamente por ese lado.
0: Lo dijo hacia atrás para que la tenga. Rojo se equivocó. Rojo Mocaso la recupera. Ahora Franco Vázquez se apoya un cachito atrás en González Metini. Belgrano en su propio campo toquetea el balón con Sportle y la juega al medio para que Adrián Sánchez la cruce. Se equivocó. Cortó casi en el punto donde

0: se inician los partidos. La pelota lo dijo, iba a descargar para Mijevic y hay superioridad por este lado. Abren para que venga Ignacio Rodríguez. Qué peligro, centro bien llovido sobre el área, bien saca Licha cuando quería ese balón. Adrián Maravilla Martínez la tiene ahora para desenfundar, no puede encontrar el resquicio. Ortegoza abre por el lado del 4, se viene por la calle del 7, Canavaro, van a meter el centro, llovido el segundo palo, la bajan para Maravilla Martínez. Mijevic afuera, afuera, afuera, ante la presión del hombre de Belgrano, ante la presión del riojano Maldonado, la agarró con cachetada, casi tres dedos arriba del techo del arco. Sale Thiago Cardoso, la pasó mal en esta Belgrano. Ahora, ¿te gusta el partido que estás viendo, comentarista?
1: Sí, sí, el partido es abierto, el gol rápidamente de Conegni abrió el juego, buenos 15 minutos de Racing, reaccionó Belgrano, tuvo sus chances, ahora la Academia. De ida y vuelta, un partido muy atractivo que por ahora gana el equipo de Bocmoda.
0: Casi 24, apretamos en toda la cancha, pelotazo largo, se viene Pasarini metiendo sobre el área, buen taco poniendo para Juan Velázquez, mete el centro que está a centro, la sacan al córner, la sacan al córner, la tira al córner, Ignacio Rodríguez la tira al córner, tiro de esquina para Belgrano.
2: 23 minutos de partido, se despertó Belgrano, es el tercer córner del compromiso, segundo favorable al Cava.
0: Y otra vez una bandera gigante por detrás del arco que defiende Cambeses, y otro centro que va a ser Rigoni, va al área con todo lo que eso significa. El Licha López, póngale una fichita. ¿A quién le ponen la fichita?
2: Vamos con Morales.
0: Licha. Voy con Yacaré Morales, centro que viene, pasadito a segundo palo, cabezazo abajo, ahí está, pedía en mano, el disparo de Rigoni, casi de carambola afuera, corre para Belgrano de nuevo.
2: Tercero favorable al Pirata, ojo que se acercaron varios jugadores al árbitro principal exigiendo el penal,
0: Es que pega en la mano,
2: Hay VAR ahora en Copa Argentina.
0: Sí, pega en la mano, pero no me parece una acción como para cobrarla, cuando estaba presionando el Yacaré Morales sobre esa posición. Lo van a mirar seguramente, o sea, chequean todo, después lo llamarán al árbitro o no. Pero los jugadores rodean al árbitro que está diciendo que esperen un cachito, ¿no?
2: Licha López, Marco Rojo.
1: Sí, corner.
2: Muy bien.
1: No lo consideraron un mano como para que la vaya
0: a ver. Sí, a mí no me nada, pareció. Rosa en la mano, pero no hay una situación, ¿no? Como para que la cobren. Corner para Belgrano, minuto 25. Es el momento Pirata en el partido. Le va a meter rosca Emiliano Rigoni con pierna derecha para que se vaya abriendo. Vaya Caré Morales, pongo una ficha por vos, Yaca. Se va a venir el centro. Está Maldonado, está Licha López, está Pasarini. Centro arriba, la peinaban por el segundo palo. No llega Velázquez. No se pone Colorado Canavo en reventarla a un costado allá donde está la bandera de la 17 presente en la zona norte. Lateral por izquierda para Belgrano.
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0: En 25 comenta Mariano Molina por la Gran Radio.
1: El partido está abierto, que lo gana Racing, que la Academia aprovechó su mejor momento hasta ahora en el partido, pero que el Pirata ha reaccionado. Activo Rigoni, Belgrano va por el lado del bala.
0: Juegan hacia la mitad de la cancha, bien Rigoni, recuperó la pelota, la cedió mal después, por eso la recupera de frente Leonel Pérez, y viene abriendo por el sector izquierdo para que trepe la cancha por este lado Ignacio Rodríguez. Mijevic se abre un cachito, prefiere pasar por el gato Lodico, el ex instituto la pone otra vez para Mijevic, centraliza con Ortegoza, toquetea en el balón, le hacen el loco a Adrián Sánchez, va la piraña, pasa de largo, ahora la tocan hacia atrás, era Ignacio Rodríguez, se apoya en rojo, la tiene Racing, allí en la calle del 6, 26, 1-0 para ellos.
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0: Se viene el gato Lodico cortando la cancha de izquierda hacia el medio. Lo encuentra Ortegoza justo en la línea que parte en dos el terreno, amplitud de cancha para que vaya a correr por aquel lado Pérez. Lo tiene Canavo al lado. Toca con Canavo. Ahí está el 4 de ellos, el lateral derecho centralizando la pelota con Pérez. La tiene Pérez metido en campo de Belgrano. Todo el Pirata por detrás de la línea del balón. Apretamos en toda la cancha. Bruno Bono al aire.
2: En el marco de la Conmebol Copa Libertadores, 42 minutos de partido en Chile. Coquimbo Unido empata 0-0 con Platense en Paraguay. Cerro Porteño está cayendo 0-1 frente a Palmeiras.
0: Buen corte de balón ahora de Maldonado, la pone para Rigoni, Rigoni larga pelota buscando a Pacerini, amplitud de cancha por izquierda, quiere meter el centro, Velázquez abajo, a media altura, altura del tobillo, lo saca de frente Mateo Martínez, y va a venir la contra de Racing, dos que atacan, cinco que defienden, 27-20 en el reloj, tocan hacia atrás para que haga control de pelota el Gato Lodico, de primera, buscando ahora Miljevic, se va a volcar por el sector zurdo del terreno, en la calle del 11 se frena un cachito, Jacaré Morales lo mira, lo observa, no sale, porque se junta en pase por ese lado con Ignacio Rodríguez, Belgrano presiona y lo hace retroceder para Marcos Rojo, la tiene Racing en su dominio, se van a equivocar, ¡ay! Casi traba el jugador Emiliano Rigoni, que está activo.
1: Claro, piden la falta contra Rigoni, ¿no? Un Rigoni que ha estado participativo, ¿no?
2: Bien Rigoni.
1: Cada jugada de riesgo de Belgrano ha contado con la presencia de Rigoni.
2: La tienen ellos.
1: Poquito de Vázquez por ahora, pero todos sabemos que puede aparecer en cualquier momento.
2: Se vienen ellos. Atención, con pelota dominada, lo dijo el medio. La tiene ahora Pérez. Pérez que abre por el lado de Ulises Ortegoza. Amaga el cuerpo como para patear después. La toca al medio para Miljevic, que se la devuelve. Se juntan en pases. Se equivocó, digo bien, Ortegoza, como me equivocaba yo en el relato. La tocan atrás para que la tenga Juan Velázquez. Daba una mano en defensa al lado de Forle. La va a jugar hacia atrás, la tiene Licha. Saldrá jugando el segundo marcador central.
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2: Buena pelota del Mudo Vázquez, frontal, 20 metros para que venga a jugar González Metí. Abren para Velázquez, centro al medio. Estaba los empujones con uno de los centrales. Pacerini pasó el balón y le queda ahora en la salida al Gato Lodico.
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1: Bueno, Belgrano ha ido mucho por derecha con Rigoni y poco llamativamente hasta el momento por izquierda, donde funciona bien el tándem Sporle Velázquez.
2: Sí, bueno, lo que pasa es que por derecha, digamos, derecha del ataque de Belgrano, izquierda de la defensa de ellos, está el Nacho Rodríguez, que no es un habitual número 3, ¿no? Ha devenido a jugar en ese lugar.
1: Pero Belgrano no ha elegido ir por el otro lado.
2: Claro. Juegan por el medio González Matilde de primera con Pasarini, giró muy bien, descarga de frente, lo encuentra bien plantado en los talones a Marcos Rojo, que le robaba, y le van a jugar para que venga Ulises Ortegoza, y Miljevic se abre por el sector izquierdo, y por el medio va Maravilla Martínez, toque corto con Gastón Lodico, se juntan en pases, viene el Gato, le mete muy bien el cuerpo para estirparle el balón, Rigoni arma la contra, Belgrano que se va a venir en 30.
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2: Buen toqueteo de balón de Pacerini buscando a González Metilli, abrieron bien para Velázquez, centro al medio, ahí está Pacerini afuera, Pacerini afuera, Pacerini afuera. El balón vino con una muy buena rosca, una parábola que se iba abriendo. Pacerini de frente la quiso poner en el ángulo superior derecho de un cambeses que miraba. El balón se fue apenas desviado. Se ha salvado Racing. Apareció Pacerini en las alturas.
1: Sí, y tal cual veníamos por allí diciendo, Belgrano mueve bien la pelota. Esta vez sí lo encontró Velázquez. Esta vez abrió la cuenta por el otro lado y Pacerini no cabeció del todo cómodo. Le quiso cambiar el palo a Cambeses, casi la clava en el ángulo derecho. Buena jugada de Gran. Cada vez que Gran tiene la pelota, ahora de mitad de cancha hacia adelante, desde los 15 minutos hasta ahora, la maneja con criterio, se asocia bien, ha levantado considerablemente el equipo del ruso. Lo pierde porque no comenzó de la mejor manera y porque Racing aprovechó la que tuvo.
2: Poquito del Mudo Vázquez, no está tan activo como Rigoni, sí, por ejemplo, que incluso se cierra al medio.
1: Pero está apareciendo colectivamente el equipo, ¿eh? Pacerini activo, se muestra, pivotea, juega. Me parece que Belgrano está empezando a acumular méritos para el empate.
2: Brunito Bono, voy con vos, dale.
5: Bueno, había quedado tendido Rodríguez en la jugada previa, aprovechó el ruso para charlar con Rigoni, aprovechó Gosh Boda para llamarlo a Miljevic y darle indicaciones.
2: ¿Sabés que me doy cuenta que
1: se queja el ruso de cada vez que va contra Pacerini, un hombre Racing como lo tironea, ¿no?
5: Sí, rojo. Marco Rojo cada vez que puede lo trata de desestabilizar, lo agarra, lo tironea la camiseta. El árbitro de frente y no cobra nada, ¿no? Pacerini tratando de sacarse de encima la marcación de Rojo. Le pica al medio. González Metilli prefiere pasar por el Mudo. El Mudo que pega al arco abajo. Controla contra el palo izquierdo. El arquero Facundo Cambeses. El zapatazo de media distancia del Mudo. Está bien, la gente lo aplaude. 32 sale Racing.
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5: Comentarista, me da la sensación que Belgrano...

0: no se desespera, es paciente, no. Y mueve la pelota.
1: Ese es el argumento en el cual se sustenta la idea de Belgrano de empatar el partido. La tranquilidad, la calma, no volverse loco, entender que todavía resta mucho partido, que lo pierde desde el arranque, pero lo ha ido levantando desde el juego al desarrollo del encuentro.
0: Con gol en el minuto 4 de Tomás Konechny. Por ahora Belgrano 0, Racing 1. En el Parque La Pedrera, en Villa Mercedes, San Luis.
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0: En la mitad de la cancha toca Ortegoza con el Gato Lodico, le devuelve el costado para Canavo. Canavo otra vez con el Gato Lodico que se planta como 5, abre por este lado el izquierdo con Ignacio Rodríguez, que va a dar amplitud de cancha buscando a Miljevic. Cierra muy bien el Rioja, se le terminó la cancha, no pudo filtrarla en el pase Alexis Maldonado. Tenemos 33 y truco.
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0: En 33-50 apretamos en toda la cancha. Bruno Bono al aire.
3: En el marco del torneo de reserva, torneo proyección, fue final en el sur del Gran Buenos Aires. Instituto le ganó 3-2 a Banfield. Entretiempo en la boutique, donde Talleres le gana 2-1 Rosario Central.
0: De pecho la controla Pacerini y lo encuentra de frente a González Metiri, que plantado como 10 la toca para Velázquez. Velázquez juega hacia atrás, lo ven al Mudo Vázquez, la tiene nacido en Tanti, lo vio pasar a Sporle, se viene Tenaza para meter el centro, centro a la olla, no, a las manos del arquero. Se enoja Pacerini, que abría los brazos, fue contra el primer palo. Cambeses, el capitán de Racing, la tiene en 34-30, sale jugando el equipo de Juan Pablo Bosboda.
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0: Sale Belgrano por derecha con Yacaré Morales, que lo encuentra pivoteando. Pacerini la devolvió muy bien para Adrián Sánchez. Qué bien que le hizo Adrián Sánchez. La pasó de pie a pie con caño incluido. Pasó de largo Lodico. La recupera Belgrano en la mitad de la cancha con González Betili. Descarga por izquierda. Siempre van por el lado de Canavo. Se junta allí Juan Velázquez. Pase para González Betili. Le devolvió la pared. Se quería meter en el área. Cubría con el cuerpo Canavo para que reviente. Mateo Martínez, que la tira al anillo central. La recupera Belgrano con el Rioja. Se viene Maldonado. Buena pelota en profundidad buscando a Pacerini, que sale del área. Va a volcarla por el lado de Sporle. La tiene Tenaza. Ahí está el nacido en Neuquén, tocando para pase. Ahí viene el tanque. La tiene Pacerini en la calle del 11. La filtra al medio. Está Rigoni. Está por este lado Franco, el Mudo Vázquez. Rigoni que quiere. Yacaré Morales que se abre. La ponen a Rigoni adentro del área. Amaca el cuerpo para un lado. Sale para el otro. Si la pincha está. La sacan con lo justo. La sacan con lo justo. Patea el Mudo Vázquez al arco. El rebote y al córner. El rebote y al córner. Es el momento de Belgrano en el partido. Va a buscar el Pirata.
3: Es más Belgrano que Racing. Es el quinto córner del partido, cuarto favorable al Pirata.
0: Sigo pensando en el Yacaré. Sigo pensando en el Yacaré. Se tiene que empatar el Yacaré.
3: Vamos Pacerini.
0: Va Pacerini, va Lisandro López. Va Morales, va Maldonado. Centro arriba, cabezazo al segundo palo. Y Cambese que controla cuando aparecía Yacaré Morales presionando. El frentazo de Lisandro López. Salida para Racing, minuto 36. Gana desde los 4 el del cilindro de Avellaneda.
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0: Quiso Maravilla Martínez, no pudo. Recoge el balón con el perdón del término Sánchez. Se apoya en Cardoso. Cardoso la tira larga. No llega González Metiri. Si llega Marco Rojo. La juega al medio para que la tenga Ulises Ortegoza. En el punto central donde se inician los partidos. Gira. Hace la calecita y saca Sortija. Lo encuentra Canavo en la calle del 8. El lateral derecho que juega hacia atrás. La tiene Gastón Lodico. Sale a presionar Sánchez. Bien la piraña. Bien la piraña. Quitó la pelota Sánchez. La descarga para González Metiri. Se frena un cachito. La pone para el Mudo Vázquez. La pasa muy bien con una finta. Dejó en el camino al rival y la va a filtrar ahora para la corrida de Juan Velázquez. Por el medio le pica Pacerini, por el otro lado aparece Rigoni. Buen balón para Sporting. Si mete el centro está córner. Córner.

0: y lo deja desairado Ulises Ortegoza, pero lo saca ahora Mateo Martínez. 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Miljevic que viene por la calle zurda.
1: Me cuentan de algunos micros demorados en el viaje de Belgrano, por eso en 38 minutos de este primer tiempo todavía continúan ingresando algunos hinchas piratas a la popular.
0: Siempre pasa lo mismo, ¿no?
1: Qué dificultad, ¿no?
0: Chequeos policiales.
1: Claro.
0: Todo se demora para el ingreso al inicio del partido.
1: 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Larga pelota que cae en los dominios. Empanada del área para que la tenga Alexis Maldonado. El Rioja que juega para Adrián Sánchez. La Piraña que abre por el sector derecho. Controla el Yaca. Se viene Morales. Es nacido en Entre Ríos. Cruza la línea que parte en dos el terreno. Toca atrás para que la tenga el Piraña. Otra vez Sánchez. Sánchez para el Mudo. El Mudo para Sánchez. Sale a marcar hasta allí. Ortegoza la van a cruzar por el lado izquierdo. Por allá hay superioridad con Lisandro López, que se viene con el cuchillo entre los dientes, abriendo para Sporle. Le pica Velázquez al vértice del área, prefiere tirarla hacia atrás para que la tenga Maldonado, salvo Cardoso. Todo Belgrano en campo enemigo, y se viene Zacaré Morales abriendo por este lado, el derecho con Rigoni. Rigoni que hace la pausa, la pone para el Yaca. El Yaca que ganó, el Yaca que se mete sobre el área, mete el centro atrás. González Valentini no se animó, pero el Mudo Vázquez, y el arquero que la abraza, y el arquero que sin dar rebote la embolsa en el corazón del arco. Otro zapatazo del Mudo. Cambeses se queda con el balón, con el grito de Belgrano. 39-40. Sigue ganando el visitante.
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1: No me miren así. Dije el visitante si son menos. Si hay mucho más hinchas de Belgrano. En la mitad de la cancha Pacerini no podía.
3: Es cierto,
1: la perdía
3: cierto.
1: Con Mateo Martínez. Y todavía falta que lleguen algunos, dice Brunito Bono.
0: Sí, señor.
1: Como copamos en todas las canchas, ¿no? Somos cordobeses, Elvis, Córdoba. No podrías explicarlo de otra manera. El fútbol de Córdoba con la bandera en lo alto. Sale Cambeses desde el fondo. Control del tiempo en el estadio. 40 minutos.
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1: Miljevic que quiere, lo cubre con el cuerpo. Alexis Maldonado, que después de los dos enganches que le hizo a Zacaré Morales, el que sale a buscarlo a Miljevic es Maldonado, ¿eh? No lo espera en zona, lo va y lo busca, y hasta ahora lo domina el riojano, que me parece, Bruno, que me parece, Mariano, de los de al fondo, de los que están en el fondo, ¿no?
0: Sí.
1: Uno habla de Lisandro López, uno habla de Zacaré Morales. Lo de Maldonado en silencio es muy efectivo,
0: ¿eh? Sí, tal cual. Yo lo que sí pienso es que uno tiene tres muy buenos zagueros centrales, de los cuales dos tienen que ser titulares y uno tiene que estar lógicamente el banco.
1: Uh-huh.
0: No caigo en el comentario fácil porque Morales se equivocó de lateral derecho. Pero hay una sensación de, si vos ya lo tenés a Falcón,
1: sí,
0: porque no está, el otro día ingresó cuando se lesionó el Yacaré, ¿no?
1: Sí, y lo hizo bien. El partido con Argentinos en semifinales, cuando entra Falcón,
0: con Talleres,
1: se resuelve,
0: con River.
1: Viene corriendo Rigón y mete mucha rosca. El segundo palo, cae el balón después de que pica peligrosamente ante la corrida de Velázquez, cubría contra ese palo. Facundo Cambeses, será salida que corresponde a Racing, será salida para la Academia, que gana desde los cuatro con gol de Konechny. Minuto 42 del primero.
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1: Muy buen partido de Rigoni, participativo.
0: Sí,
1: un
0: sí,
1: poquito
0: sí.
1: Perdido González Metilli. Yo pienso ya un segundo tiempo con el chino.
0: Habrá que esperar porque el equipo está jugando bien, ¿no? Porque el equipo levantó. Me parece que está bien plantado en cancha. Es cierto, no tanta participación de González Metilli. El Mudo ha ido de menor a mayor.
1: Ajá.
0: Ha ido tomando participación. Velázquez también se ha metido un poquito más en el encuentro. O Belgrano ha atacado más por ese lado. El jugador más importante hasta el momento del equipo del ruso es Rigoni, no hay duda.
1: Uy, se patinó el Licha, cuidado. Se viene Maravilla Martínez para ponerla al medio. ¡Qué peligro! Le rebotó a la pelota para cerrar ese balón. Alexis Maldonado, grande Alexis. La terminó tirando por un costado. Se demoró un cachito, lo dijo. Y puso la pierna Maldonado. Se resbaló contra la calle del 3. Lisandro López lo aprovechó. Maravilla Martínez estuvo cerca Racing.
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1: Pelota larga en profundidad, se vienen ellos, ojo que van a meter el centro, Maravilla por el medio, la pelota muy larga, que cruza por todo el frente del arco, cuando en línea, que está de espaldas a la platea de aquel lado, levanta el banderín, pelota que estaba en posición ilícita, el jugador de Racing, una pelota larga, que finalmente le corresponde a Belgrano en salida, balón a tierra, dice el reglamento, 43-40 sale el Pirata.
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1: Control largo ahora de Rigoni, la pierde con la marcación del Gato Lodico, se apoya al medio para Leonel Pérez, que abre por el lado de Marco Rojo, otra vez se viene por izquierda Racing, tiene el control de la pelota con el ex instituto, el Gato hacia atrás cuando salía a marcarlo Rigoni, se apoya en Marco Rojo, que abierto por el lado izquierdo, centraliza con pase buscando a Pérez, Pérez de el medio hacia la derecha, se junta en pase con Ezequiel Canavo, que la filtra atrás para el primer marcador central, que es Mateo Martínez, toca y toca, se resetea, setea, bascula en el fondo con la pelota Racing Club. Tenemos 44-30.
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1: Camino el minuto 45, son las últimas imágenes de un primer tiempo que pierde Belgrano ante Racing, que ha mejorado después de los 15, que va a buscarlo ahora con Yacaré Morales, mete el centro, Pasadini mató con el pecho, Rigoni la descargó, otra vez para Velaje, juntan pases con Sportler, el disparo y el balón que se va afuera, que pegó del lado de la red, pero del lado que no vale, algunos lo gritaron en la tribuna, una buena sucesión de pases, Sportler le sacudió al arco. Contra el primer palo estaba Cambeses. El balón pegó en los piolines, pero del lado que no vale.
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1: Uno más. Van a peinar esa pelota en la salida de Cambeses, Miljevic que se viene, la tapa Cardoso, el rebote, gol de Racing.
4: No vale.
1: Gol, estaba en posición ilícita. Lo festejaba Maravilla Martínez, posición adelantada, seguramente habrá chequeo.
4: Sí.
1: ¿Cuánto más dijeron?
4: Un minuto más. Yo lo que noto es, porque me quedé con el comentario de la jugada anterior de Belgrano.
1: Está adelantado Miljevic.
4: Ahora. Yo advierto algo, así como Belgrano tranquilamente lo podría haber empatado, lo tendría que estar empatando por cantidad de chances, porque fue muy bueno el deporte recién.
1: Sí.
4: He notado cierta permeabilidad defensiva. ¿En qué digo? En el error recién de Licha López, que es un error no forzado, ¿no? Pero así también es como que noto que el partido está abierto y que en cualquier momento algo puede ocurrir. Reaccionó el equipo, por ahora no le alcanza, falta mucho. Creo que es clave también el gol anulado a Racing, ¿no? Que está bien anulado.
1: Sí, sin embargo, acusa una falta Cardoso previa al gol. De igual manera, no valía nada, Marianito, como contabas. Se va a cerrar el primer tiempo con la Academia arriba 1-0. Bueno, 46-50. Tenían que jugar 46. El juego detenido, obviamente, porque había el chequeo después del gol de Maravilla Martínez. Hacía rato que no llegaba Racing. El saque del arquero, alguien la peinó. Miljevic, que quedó mano a mano con Cardoso, la tapó muy bien Cardoso y el rebote salió para el medio. Estaba solo Maravilla Martínez, él sí estaba habilitado. El que no estaba habilitado era Miljevic. Después de que la peinaran, el árbitro Sebastián Zunino le hace seña a Cardoso para que juegue desde abajo. Saldrá el Pirata desde el fondo.
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1: No hay mucho para chequear.
4: Los no,
1: hay,
4: no, es claro. Posición prohibida, claramente, Miljevic.
1: Sí, se retrasa porque, bueno, Cardoso le va a pedir algo. Habla algo también Lisandro López. Bueno.
4: Buen primer tiempo, ¿eh? Como espectáculo, un muy buen primer tiempo. En donde tranquilamente podría estar empatado el partido, pero Racing, sin tener tanto la pelota, saca ventaja del primer cuarto de hora, ya lo ampliamos. Belgrano reaccionó, ha estado bastante cerca, le ha faltado ahí certeza para resolver, o tranquilidad o precisión, mejor dicho.
1: Sebastián Zunino se lleva el silbato a la boca.

0: los cachetes, haciendo la de Kiko, pita y marca el final del primer tiempo. Se baja en el Parque La Pedrera, en Villa Mercedes, provincia de San Luis, el telón del primer acto. Ha terminado el capítulo 1 con el gol en el minuto 4 de Tomás Konechny. Por ahora Racing le gana a Belgrano 1-0. Un lindo partido que deja muchas cosas todavía por analizar. Ya lo va a hacer el viejo Mariano. Ya vendrán los aportes de Bruno. Se ha terminado el capítulo 1. Gana la Academia en el marco de los octavos de final de la Copa Argentina 1-0. Pero todavía falta un montón. Y presiento que lo mejor está por venir.
1: Estamos en el entretiempo. En minutos seguimos con más. 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
1: Racing al cabo de la primera etapa 1-0 frente a Belgrano, gol de Tomás Konecny, minuto 4, etapa inicial, prácticamente no había ocurrido nada, equivocación de Leo Morales, se recupera el gato Lodico, lo encuentra Maravilla, el centro desde la izquierda llegando al fondo, cabezazo inapelable del atacante, nada que hacer para Cardoso y rápidamente la academia en ventaja. Belgrano que le costó el primer cuarto de hora acomodarse. Racing lo presionaba bien, encontraba distracciones, o mejor dicho, una actitud algo pasiva del equipo de Zielinski, sin restarle importancia a lo que hizo el conjunto de Bogboda, que automáticamente tuvo una chance, no sé si como para meter la mano en el lockout, pero sí para complicarle la noche a más no poder. Ese lateral por la izquierda la bajó Maravilla y Ortegoza de un zurdazo tremendo le reventó el caño derecho a Cardoso, que solamente tiraba a mirar. Lo salvó el palo Belgrano y pese a esos minutos de dominio del equipo académico, Belgrano se fue levantando, se fue acomodando futbolísticamente, comenzó a tener la pelota y encontró en Emiliano Rigoni las razones del desequilibrio. Rigoni en el mano a mano contra Rodríguez fue prácticamente un problema sin solución alguna para el lateral izquierdo del equipo albiceleste. Naciendo desde la derecha, gambeteando, enganchando, rematando, a veces saliendo algo cruzado contra el segundo palo de Cambeses, después encontrando asociación futbolística por el medio con un Vázquez que fue de menor a mayor. Es cierto que el Mudo no ha tenido un acto inicial en donde se haya mostrado muy determinante, pero arrancó sin tanta actividad y finalizó siendo prácticamente un pase importante en la cadena de asociación futbolística que necesita este Belgrano. Insisto, Rigoni yendo en el mano a mano, desbordando, metiendo diagonales, cerrándose, mostrándose picante en el uno contra uno. No mucho de Metilli, que no gravitó como en otros partidos, y cuando tenía que abrir la cancha Belgrano lo hacía preferentemente por la derecha, como ya hemos dicho, y no utilizó durante la primera media hora o un poquito más la franja izquierda, en donde habitualmente hemos visto en reiteradas ocasiones que el tándem Sporle y Velázquez le trae mucho rédito, complica a los rivales. Y cuando Belgrano empezó a progresar en la cancha por ese sector, generó chances. Un centro cruzado de Velázquez, cabezazo de Pacini, después de una buena sensación futbolística, que salió cerquita del caño derecho de Cambeses. La última del cierre en la primera etapa con un Sporle que se mandó, después de una buena jugada, de derecha hacia izquierda, y entrando contra Canavo, Sporle casi que lo sorprende a Cambeses colocándola al primer palo. Y más allá de las chances que ha tenido Belgrano, con algún remate del Mudo Vázquez de media distancia, la sensación que uno puede pensar que alimenta la ilusión del equipo de Alberdi es la tranquilidad con la cual ha jugado pese a estar en desventaja. Un par de intervenciones de Cambeses también como para destacar, aunque uno tiene que ser justo con este concepto para de alguna manera también dejarlo en claro. Racing, por ahí, sin contar con tanta asociación futbolística, ha tenido sus ocasiones. En una que

0: un pelotazo cruzado para que Maravilla pivotee y que Miljevic remate por arriba del travesaño. Y en la última, no sé si contabilizarla, porque es un balón largo de Cambeses, la peina, Miljevic adelantado va, define contra Cardoso, que tapa, y le quedaba la pelota boyando a Maravilla, que convertía el segundo gol, pero claro, estaba invalidada la acción. Ha sido un primer tiempo atractivo, vibrante, con un equipo académico que tuvo mucha actividad por parte de Maravilla Martínez, con Egni y el gol, que no es poca cosa. Miljevic, que también se mostró permanentemente, y me da la sensación de que no en vano, y como ya lo hemos dicho, el rival de Belgrano, no solo por el gol, pero utilizó siempre el mismo sector para tratar de sorprenderlo, para tratar de lastimarlo ofensivamente, que es el lado por el cual se encuentra Leo Morales. Morales que, como zaguero central, nadie va a discutir de la tremenda importancia que tiene en Belgrano, pero que reposicionado al lateral por la derecha, algo que ya le hemos dicho en reiteradas ocasiones, es que yo creo que ya hasta el futbolero cordobés sabe, no es lo mismo. Pero no solamente por el error, que es una equivocación individual ante la presión del rival, sino también de no encontrarse cómodo a la hora de sentirse también como que fluye en el juego. Bueno, el rival también hace su parte y por eso Racing lo está ganando. Un primer tiempo que por desarrollo podría estar empatado, pero también siempre hay que destacar esto. La eficacia o la contundencia o el aprovechamiento del momento tiene que ver con el resultado de un partido. Por ahora es un resultado parcial. Queda mucho, queda todo el segundo tiempo y habrá que ver si Zielinski mete mano en el equipo. Belgrano fue claramente de menor a mayor. Encontró su mejor versión desde los 15 minutos en adelante. Entrará el chino rápidamente. Ingresará Lucas Elarrayán. Tendrá acción Ramiro Hernández. Podrá ingresar Ubita. Como lo decíamos en la antesala del partido, cuando Zielinski mira al banco, tiene con qué. Cuenta con elementos como para encontrar soluciones futbolísticas. Creo que ha habido un buen primer tiempo de Pasarini, pivoteando, mostrándose. Es cierto, ha tenido alguna que otra aproximación. La más clara puede ser el cabezazo después del centro de Velázquez, ¿no? Un pelotazo cruzado. Para mí no llegó cómodo a resolver. Pero hay un buen primer tiempo de Pasarini que ha sido motivo de preocupación para la saga central de la Academia. Y así se ha ido el primer tiempo con un Belgrano que está perdiendo, pero que dio señales de recuperación. El partido está abierto. Insistimos en esto que charlamos fuera de micrófono con los compañeros. Para el neutral, es un partido bueno, es un partido atractivo, que te invita a observarlo, mirarlo y a prestarle atención. El marcador está abierto, lo gana Racing, pero todavía falta mucho. Por ahora, Belgrano tiene que tratar de dar vuelta a la historia. Material tiene. Veremos si puede contar con la contundencia para revertir la historia, que por ahora gana el rival por la mínima diferencia.
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6: Señoras, señores, arranca el segundo tiempo, se pone en marcha. Ya jugó Belgrano desde Pacerini para Cardoso, fue hacia atrás, mete el pelotazo largo para que vaya a pelear Belgrano en tres cuartos de cancha. Ganaba Pacerini, la toca para Rigoni, Rigoni desenfunda y el disparo se va cerca. Pumba, pumba la chapa, balón desviado, probando al palo derecho de Cambeses. Belgrano presentó un par de cambios, lo presentamos.
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6: Había sido córner en el anterior. Y no lo dieron. Bueno, los dos cambios en Belgrano, dos variantes para arrancar este segundo tiempo.
8: Según lo que presenta la televisación, se fue el 2, Alexis Maldonado, ingresó el número 26, Alcides Benítez. Se fue el 11, González Metini, a la cancha el 10, Chino Celarradana.
6: Bueno, entonces lo cierra Yacaré.
9: Exactamente, Yacaré Morales de Azaga Central con Licha López, Benítez de 4, de lateral por la derecha. Y ahora el Mudo Baje seguramente cerquita de Sánchez, sí. Que digo, y Lucas Elarrayán jugando a espaldas de Pacerini, con Rigoni a la derecha y con Velázquez a la izquierda.
6: Cérralo comercialmente.
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9: Bueno, lo charramos en el entretiempo, también, ¿te acuerdas que decíamos que siempre el chino puede ser por Metini y el Mudo al lado de Sánchez?
6: Claro, incluso pensábamos que Lubita podía llegar a entrar para acompañar a Pacerini en la delantera. Habrá que ver cómo está el chino, ¿no? Ojalá que entre bien el chino. Larga pelota justamente para que corra por ese sector Alcides Benítez, por el medio viene corriendo Velázquez, también quería Pacerini, la pelota se pierde por última línea.
9: Me parece que hay una idea también, ¿por qué no? Con esta situación de desventaja, el resultado de que Benítez, por momentos capaz que sea más bien un lateral volante, ¿no?
6: También, y que se cierre un poquito Rigoni para que pase él. Ahora, ¿cómo empuja Rojo, no? ¿Con qué liviandad? Iban contra la línea, lo empujó con las dos manos en la espalda, lo terminó tirando. Siga la Molina, ¿eh? Bueno, tenemos 2 minutos 30 en el reloj del segundo tiempo. Por ahora tiene la pelota Racing.
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6: falta sobre el Odico, falta infracción de la Piraña, falta de Adrián Sánchez, queda en el piso el Gato, ahí va a jugar Racing, lo quiere hacer hacia adelante, lo comprometen a Marco Rojo, sale a presionar por allí Pasarini y la presión surge efecto en el cartel donde está la bandera de Urca del S, será lateral para Belgrano por el sector.

0: derecho, allí donde está la bandera de Argüello, de la zona norte, de la 17 presente, largo lateral, para que la devuelva sin ponerse colorado Ignacio Rodríguez, que la tira a cargar, le erró a la cancha Rodríguez. Lateral para Belgrano, siempre por la calle del 8.
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0: ¿Qué alternativa le va a quedar al ruso para más cambios? En el caso que quiera hacerlos, aguantame, porque viene Lisandro. Corre López, 20, 30 metros hacia adelante. La va a descargar muy bien para Rigoni, casa del 7. Va Rigoni al 7, Benítez le pasa por atrás. Centro, a media altura, casi a la altura del tobillo. La saca Marco Rojo, que estaba parado de frente. Pero le va a quedar a Belgrano con Adrián. La tiene Sánchez. En la calle del 10 está Franco el Mudo Vázquez. Prefieren filtrar la pelota. Ahora un adelantado. Licha López, que le abre los brazos en línea. ¿Quiénes son los que están al lado del ruso?
2: Bueno, luego de los cambios de Alcides Benítez y de Lucas El Chino Celarrayán, quedaron en el banco de suplentes el arquero suplente Manuel Vicentini, Agustín Falcón, Agustín Grigol, Federico Rica, Santiago Longo, Ramiro Hernández, Ramiro Tulián, Lautaro El Picó Gutiérrez, Gonzalo Celarrayán y Nicolás Elovita Fernández.
0: Me llamó la atención la salida de Alexis Maldonado porque había resuelto Miljevic.
3: Es que yo creo, Damián, que tiene tres muy buenos zagueros centrales de Belgrano, claro, de los cuales por ahí la lógica te indica que eligieras dos.
0: Claro.
3: A ver, el ruso es el técnico que sacó campeón del equipo, tiene un montón de años en esto. No vamos a decirle nosotros cómo armar el equipo, no, ni voy a decirle yo. Pero por ahí uno se apoya en conceptos básicos, ¿no? Y me parece que tiene tres muy buenos zagueros centrales que podrían jugar. Y ha elegido sacar a uno.
0: Viene el Mudo, abriendo por el sector de el 7 para que venga a meter el centro por aquel sector. El Chino se la raya, no llegaba Pasarini. En la pelota dividida y perdida contra los centrales, saca Cambese, le va a quedar al Cide. La tiene el paraguayo, Benítez la filtra al medio, jugando ahora para el Mudo Vázquez, que abre muy bien buscando al Chino. El Chino cortándose adentro, falta desde atrás. No cobró nada, no, pero le pone el brazo cruzado. No, pero le pone el brazo cruzado, que dejate echar la bola.
3: Sí, me parece
0: no,
3: que fue
0: le
3: falta.
0: Pone el brazo cruzado.
3: Me parece que gana la posición Celarrayán y de la única manera que el jugador de Racing podía frenar la marcha del Chino era desacomodándolo. Me parece que era falta.
0: Mira cómo está Olave, está enojadísimo, pero tiene razón. Tiene razón. Lo desacomoda y lo empuja con el brazo por la espalda. Le carga por la espalda. El reglamento dice que no se permite la carga por la espalda. Y fíjate la forma de enojarse,
3: además,
0: del Chino que recién entra, tiró un puñetazo al aire con una bronca bárbara.
3: Claro, y además es otra cosa, ¿no? Si era tiro libre, era el borde del área.
0: Claro. Ojo que van a meter el centro. ¡Centro! Thiago Cardoso en dos tiempos se queda con la pelota. Un frentazo le dio Maravilla Martínez, que lo aplaude a su compañero, el que había tirado el centro, que me parece era Ulises Ortegoza. Un frentazo bárbaro. Thiago Cardoso en dos tiempos la controla. Seis minutos.
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0: Canavo y el pelotazo largo buscando a Ortegoza, la saca medias Belgrano. Algo pasó, el árbitro detiene la acción. La pelota va a ser para el Pirata. Seis minutos, control del tiempo en el estadio. ¿Quién está en el piso?
2: Licha López quedó en el piso, se toma la pierna izquierda, por eso el árbitro principal se acerca. Está Ulises Ortegoza, ahora aparece el Chino.
3: Le hacen señas al asistente de vos lo viste, le dice el Chino, como si hubiese existido una falta que tiene que revisar el VAR.
2: Y el Chino pide la falta previa, cerca del área, tiene razón. Lo tenían tomado atrás y bueno, el bracito arriba de uno de los jugadores de la academia.
3: De Rodríguez.
2: Muy bien. Bueno.
3: No, en la acción de Licha López parece que no pasa nada. ¿No?
0: Sí,
3: corte de cosas contra él, no, es una típica acción de juego, ¿no?
0: Bueno.
3: Puede haber choque de rodillas, pero no me parece que haya habido mala intención del futbolista de la academia.
0: Siete minutos, sale Belgrano, gana Racing 1-0.
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0: El saludo para Juan Carlos Cepeda, para todo Belgrano de la Toma, que allá en Cruz del Eje, mi equipo, vamos, Belgrano en la Toma. Estamos afuera, estamos esperando que arranque Clausura. Señoras y señores, se están escuchando a través de Cuenca. Juegan hacia atrás, la quiere tener Maravilla Martínez, la va a perder. Hasta allí llegaba la marcación de Juan Velázquez, la quiso filtrar al medio. El Piraña que trata, el Piraña que no puede, me refiero a Adrián Sánchez. La va a quieren filtrar hacia adelante, no llegaba Pasarini. La recupera el primer marcador central.

0: Leo Martínez va a salir jugando. Pelotazo largo de Martínez, que se va a ir largo, se va a ir tan larga que va a caer en los dominios de Thiago Cardoso. La tiene el arquero de Belgrano. En 8 minutos sale el Pirata.
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0: El saludo para Marcelo Acosta, alias Fito, que está con el tanque, escuchando el partido, viviéndolo por su guía siempre. Por la más cordobesa en el anillo central la tiene el Gato Lodico. Así como jugaba en Instituto, así lo hace. Juega hacia el costado, con puntitas de pie, jugando al costado ahora con la posición de Canavo. Canavo la devuelve para él. El Gato Lodico la bascula un poco más atrás para Marco Rojo, que ya va a encontrar por izquierda la trepada de Ignacio Rodríguez. Se muestra delante de él con Echni. También la pide Miljevic. Quieren cortar la cancha hacia adelante. Lo van haciendo bien. La quisieron filtrar para Maravilla Martínez. Muy bien. Se anticipa Lisandro López. ¡Opa! Aura tira. Deja un hombre en el camino. La pone para la corrida del Cine Benítez. Trepa la cancha por el medio. La tiene el Chino. La pone para el Chino. Engancha y pega. No. La filtró a segundo palo cuando aparecía Juan Velázquez. De cabeza. Canavo la deposita en el córner. Tiro de esquina para Belgrano. Minuto 9.
2: Sumale el sexto al partido. Es el quinto para Belgrano. En 54 minutos van todos arriba.
0: Ahí donde están los hinchas de Racing, que levantan el aliento como para sostener a su equipo. Va Emiliano Rigoni para entrarle del cuarto del círculo del sector izquierdo. Pacerini en el área. Va Jacaré Morales. Va Lisandro López. Queda un poquito más suelto hacia atrás el Mudo Vázquez. Está por el rebote Adrián Sánchez. Se va a venir abriendo el centro porque le va a dar con pierna zurda. Le va a pegar el bala. La va a acariciar Rigoni. Todos se agarran en el área. El árbitro habla con Marco Rojo, habla con Licha López, habla con Sporle, que está a los empujones por ese lado con Mateo Martínez. Se arma un trencito, va a empujar también Ezequiel Canavo, centro que viene, punto del penal, saca Maravilla Martínez, que quedaba suelto para atacar el balón. Ojo con la presión, la levanta bien Alcides Benítez. No quiso participar Sánchez del juego porque estaba inhabilitado. Queda en los dominios, en los pies de Facundo Cambeses. Saldrá jugando en 10 minutos el arquero de Racing.
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0: Apretamos en toda la cancha. Bruno Bono al aire.
2: Bueno, un Racing que no ha hecho modificaciones, ¿no? En el comienzo de este segundo tiempo, pero que tiene los siguientes suplentes: Aguirre, Campo, Escudero, Espino, Craneviter, Martirena, Rubio, Solar, Italia, Monte, Tello, Torres y Dubán Vergara.
0: Todavía no tiene amonestados el partido, ¿no?
2: No, señor. En 56 minutos están todos limpios.
0: Juega Rigoni hacia atrás, se postea poniendo la pelota en la posición de Lisandro López, que aparece con un vendaje en el brazo izquierdo, en la muñeca. Gira bien el Chino, desaira la marcación de Ortegoza, corre el Chino, descarga bien para Velázquez, la jugada pide centro, engancha sin embargo hacia atrás, después tira un centro a la altura del tobillo, fácil
3: y para Mateo Martínez. Le dio con lo que tiene, pues subió el bondi, ¿no? Le dio con la derecha y eso no fue lo que tenía como intención, que era levantar el balón. Bueno, va encontrando o intentando encontrar su lugar en cancha el Chino.
0: 11 minutos, segundo tiempo. Comentarista, ¿cómo lo ve a este capítulo 2?
3: Que Racing maneja un poquito más la pelota ahora, ¿eh? No hay tanto dominio de Belgrano como sí fue desde los 15 al final del primer tiempo, donde Belgrano tuvo mayor dominio del partido. Racing maneja la pelota. Hay tramos, hay momentos, ¿no? Veremos si Belgrano también puede aprovechar lo que tenga a favor.
0: Miljevic juega hacia atrás, la tiene Ezequiel Canavo en la calle del 8. Toca al medio para que reviente Ulises Ortegoza. Trepa la cancha Maravilla Martínez, que estaba adelantado. Levanta en línea, queda espaldas ahí a la zona de la platea donde están los hinchas de Belgrano. Será tiro libre para el Pirata. Ya sale el Licha, juega López. La toca al medio para el Mudo. Amplitud de cancha por derecha para empezar a correr el paraguayo Alcides Benítez. Corta la cancha hacia atrás con el pase, buscando entre los centrales a Adrián Sánchez. Buena pelota en profundidad para que Rigoni descargue de primera. No llega Alcides Benítez, sí llega Ignacio Rodríguez, que se apoya en su arquero. Cambeses, que divide el balón, la tira a dividir arriba, ganaba Rigoni y le cae sin embargo la pelota a Ulises Ortegoza. Largo balón para que corra por aquel sector, para que vaya a buscar con Eschi.
3: Falta.
0: Cerraba con falta el jugador sobre Jacaré Morales. Era Miljevic, en honor a la verdad, en la falta. 12 minutos, tiro libre para

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0: Hay cambio en Belgrano, lo presentamos.
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0: 59 minutos de partido, se fue el 53. Juan Velázquez afuera a la cancha con la 8, Ramiro Hernández.
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0: Lo va arrinconando contra el área Belgrano al rival, la tiene Ramiro Hernández, la va a cruzar para el Chino. El Chino la quiso filtrar en forma de centro, saca el primer marcador central, larga pelota, arma la contra y se viene Ulises Ortegoza, quiere descargar por el medio con Miljevic, se apoya en Lodico, Lodico jugó de primera para Maravilla Martínez, se quiere meter sobre el área, centro al medio, donde estaba Lisandro, saca López, revienta por un costado, lateral ofensivo, es para el equipo académico.
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0: Centro que viene llovido sobre el área, quería ganar de cabeza por este lado, el que atacaba el balón, que era Konechny, el autor del único gol que tiene el partido. Falta, y en 15 minutos, balón que le corresponde a Belgrano. Se viene Racing, se miran, se estudian, todavía no hay pelotas en profundidad, comenta el señor Mariano Molina.
2: Que Ramiro Hernández se ha parado, se ha ubicado bien por la izquierda, el lugar donde estaba Velázquez, no es lo mismo, ¿no? Porque no tiene ese ida y vuelta que te hace todo el carril Velázquez, pero quizás tenga esa chance de pase filtrado Hernández, de asociación futbolística, de asociarse a Celarrayán y también al Mudo, pero no queda con esa sensación de que va buscando el empate, pero está dejando espacio para la contra de Racing.
0: Ramiro Hernández que sale a presionar por este lado, Canavo que se frena un cachito y toca atrás. El primer marcador central, número 38 en espalda y pantalón, Mateo Martínez, lo vincula a jugar con el pie. A Cambeses, revienta en la empanada del área, larga pelota siempre, buscando a Maravilla Martínez, gana de cabeza. Yacaré Morales la tira al medio, la toma entre sus piernas cuando tocaba en el árbitro.
3: Le pegó el árbitro.
0: Sí, el Mudo Vázquez se enoja.
3: Sí, se recalientan los jugadores de Racing. Va Marcos Rojo a protestar, o dice que la pelota era favorable a la academia. Será Sánchez el encargado de salir desde el fondo para Belgrano.
0: Lo va a retar al Mudo Vázquez. Vení para acá, le dice. Bueno. Justo el Mudo había descargado, pero había pegado. Por favor, la boca, le dice. De acá le leo los labios. Dice, por favor, la boca, ¿eh? Por favor, la boca. Tranquilízate, le dice. Acá mando yo. Bueno. ¿Eso le dijo?
3: Sí, señor.
0: Bueno, tiro libre. No, en realidad no. Va a bautizar la pelota a Zunino. No la dejó picar. No la dejó picar a Adrián Sánchez. Lo tienen que hacer de nuevo.
3: Pero es que también.
0: Sí, se apuró ahí Sánchez. Está. Pero cambien algo, Damián. Adrián, bueno. Sánchez, que le tiene que dejar. Bote a tierra, dice el reglamento.
3: Vamos.
0: Juega Belgrano, que va a buscarlo con Alcides Benítez, se junta en pase con Rigoni, quiso devolver la pared, se le cayeron la hilada de ladrillos y la recupera Ignacio Rodríguez y quiere jugar con Miljevic cuando iban al medio, lo tocaban a la pasada, justamente al Nacho Rodríguez que cae al piso, tiro libre que corresponde a la formación del conjunto de Racing, la falta fue de Rigoni en 16. Tiro libre para el equipo de Bosboda.
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0: La quiere bajar con Esli, no la pudo controlar. Larga la pelota, se fue. Cae afuera de la cancha, será salida para Thiago Cardoso. Pregunto, señor comentarista, en 17. No es el mismo Belgrano de la última media hora, ¿no?
2: No es el mismo Belgrano en el arranque del segundo tiempo. Le falta fluidez, le falta jugar algunos metros más adelante. No está con el control de partido como lo hizo en la última media hora de la etapa inicial, pero ha metido cambios el ruso, apuesta al Chino, apuesta a Ramiro Hernández. Veremos si en algún momento

0: genera el riesgo que hizo en la primera etapa. No ha comenzado de la misma manera tampoco Rigoni, ¿no? Que había sido el mejor del Pirata en la etapa inicial.
1: La tiene Adrián Sánchez, cruza la pelota de derecha a izquierda, la frena, la controla el tenaza Sporle, toca el medio para el Mudo, pase filtrado frontal, le va a quedar Ramiro, trepa la cancha Ramiro Hernández, control largo, lo encuentra de frente a Leonel Pérez que revienta el balón a dominios de Thiago Cardoso que está parado como líbero, la juega Belgrano en la mitad de la cancha, ahora se viene el Chino, la tiene el Chino, abre el Chino, juega por aquel sector con Alcides Benítez, se quiere vincular con Sánchez, no, prefiere pasar por Rigoni, por el medio pica el Chino, por el medio está Pacerini, va hasta el fondo, ganó, frena, quema caucho, centro, y la pelota que cae en la mano de Cambese, después que había rozado en rojo, no se alcanzó a ir de milagro, el centro no fue tan bueno, quedó en las manos de Cambese, sale el capitán de Racing, tenemos 18.
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1: 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Quiere venir por aquel lado Ignacio Rodríguez, sector zurdo del terreno, lo cubre con el cuerpo el Piraña, la quita bien Adrián Sánchez, toca para Alcides Benítez que la divida, la tira a cualquier parte, le queda de frente la pelota a Leonel Pérez, quiso juntarse en pase con Ortegoza, la perdieron, iba a venir Belgrano, iba a trepar la cancha Pacerini, se va abriendo hacia la izquierda, quiere enganchar hacia el medio, se muestra como opción de pase Ramiro Hernández, la bajó para él Ramiro adentro del área, la tocó para Pacerini, está el Mudo para pegarle, no es el perfil, se abre Sporle por este lado, centro de Sporle y lo pone, el rebote en la marcación de Mateo Martínez, la pelota afuera, lateral para Belgrano por izquierda.
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1: ¿Hay cambios?
3: Sí señor, se van a venir modificaciones en Racing, cuando quiera la presentamos.
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3: Muy bien, bueno, se fue el autor del gol con Konechny. En su lugar a la cancha con la camiseta número 46 va a ingresar Tello. Hubo otra modificación más en Racing. Se fue Matko Miljevic. Ya te confirmo quién ingresó.
4: Sí, Solari,
3: Muy bien. Ojo que la quieren cruzar por el medio. La quita bien Lisandro. López arma para Ramiro. Ya me lo das al cambio. Aguántame un cachito. Le pica en profundidad. Era el Chino, se la rayan. Prefiere descargar al medio para que la tenga ahora en la salida el equipo celeste que hoy viste de rojo. Y el Mudo Vázquez que lo vincula con Rigoni. Y Rigoni que descarga para Alcides Benítez. Se venía trepando la cancha. El paraguayo, inteligente, lo de rojo le hace rebotar en el hombre de Belgrano. Lateral que le corresponde al equipo académico. Allá donde está la bandera de Bursaco.
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3: Bueno, ahora sí, completo. Se fue el 17, Tomás Konechny. En su lugar a la cancha con la camiseta número 46, Alejandro Tello. Se fue el 10, Matko Miljevic. A la cancha el 28, Santiago Solari.
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1: Buscaba al Cide Benítez tratar de meter el centro. Viene el centro al área chica. Media altura la saca Mateo Martínez, que estaba plantado en sus talones. Lateral que va a ser rápido Rigoni. Lateral por derecha que ya juegan, buscando la posición por el medio del Mudo Vázquez. Lo van a encontrar al Licha, empieza a correr el Licha, plantado como un 5, abrió bien por el lado izquierdo porque no hay nadie, está Sporle para meter el centro, un centro pasado al segundo palo, que controla a medias Nacho Rodríguez, después la Bartolea hacia adelante, va a cerrar por aquel lado el Yacaré Morales, la tiene Belgrano que ahora sí domina, ¡upa! ¡Qué lindo! Pase, autopase que había hecho por ese lado Alcides Benítez, lo buscaban al Chino, el Chino que pierde, no hubo infracción, no, el árbitro dijo que siga, la tiene Nacho Rodríguez, la pide Ortegoza, la pide decide Tello, va para Ortegoza, la filtra al medio con Tello, la van a poner otra vez para Ortegoza, largo el balón, no llega esa pelota tampoco Solari, lateral que le corresponde a Belgrano en 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
1: Control del tiempo en el estadio, 22 minutos y hay cambio en Belgrano que presentamos.
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3: La cuarta modificación del Pirata, fuera el 9, Lucas Pacerini, adentro el 22, Nicolás Elubita Fernández.
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3: Puso todo Belgrano,
0: Sí, tal cual, le busca la vuelta de otra manera. Pacerini cansado, con el equipo que no ha tenido tanto juego para él en el segundo tiempo, o tanta asistencia, lo busca a Ubita, ¿no? Que tranquilamente podría ser titular en el equipo.
1: Juega Belgrano por el sector derecho, ataca por aquel sector, quieren meter el centro para Ubita Fernández, trata de controlar Rojo, iba pechando Ubita Fernández, la divide Marco Rojo, el que gana por aquel lado era el Yacaré Morales, se le termina la cancha, se le cae por un costado, habrá lateral que corresponde a Racing, le puso la impresión Ubita Fernández a Marco Rojo, tanto que pega Rojo esta vez, Ubita se lo llevó puesto, mirá qué chiquitito, ¿no?
0: Sí,
1: sin embargo lo rinconó y lo llevó contra la línea.
0: No, pero... fue una acción de juego, no fue mucho más que un simple empellón, ¿no? Pero una típica acción de partido.
1: Bueno, pero una de las que hace Rojo, ¿no? Esta vez se la devolvieron. Presiona Rigoni y la gana Belgrano y la pone el chino para Rigoni. Le pega en el pecho, control largo, Rojo de frente sin ponerse colorado, la tira a cargar, quiere armar la contra Racing, falta de Alcides Benítez. Entró tarde con la pierna Alcides Benítez. ¿Y qué hace el árbitro?
3: En consecuencia fue amonestado el número 26 de Belgrano, el minuto 70 de partido, la primera amarilla del juego.
1: Bueno, tenemos 25, empieza también a jugar contra el reloj Belgrano, ¿no?
0: Sí, tal cual, en un segundo tiempo que no ha sido bueno, el espectáculo en sí, ¿no? Creo que lo mejor se ha visto en la primera etapa hasta ahora. Belgrano no ha tenido prácticamente aproximaciones en el complemento. El rival solamente un cabezazo de Maravilla Martínez, que tapó bien Cardoso en dos cuotas. Pero bueno, por lo pronto pone toda la carne al asador. Hernández en la izquierda, lo sostiene Rigoni en la derecha. El Mudo Vázquez al lado de Sánchez, el chino atrás de Ubita ahora. Va Belgrano, Alcides por el lateral derecho. Veremos si le alcanza el Pirata para empatar, para igualar.
1: Recordemos que en caso de igualdad hay penales, ¿no?
3: Sí, señor, disparo del punto de penal. Recién le quiso Cancherero Ortegoza. Solito, perdió la pelota.
1: Sí, hizo un taco y la pelota le pegó en la otra pata. La juegan para el medio, Ulises Ortegoza que la quiere filtrar en el autopase, le gana con el cuerpo ahora Ramiro Hernández, cae Ramiro Hernández, Ortegoza que la toca hacia atrás, se queja el ruso Cielinqui, un costado le queda Ortegoza, la quiere filtrar, larga, aparece en las manos de Thiago Cardoso, la gente aplaude en la tribuna, sale Belgrano desde el fondo, control del tiempo en el estadio, 26.
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1: Un poco más estático en este tramo del partido Belgrano, que va a buscarlo ahora en la salida con Yacaré Morales, le pone para Alcides Benítez, el único amonestado que tiene el partido al medio para el Piraña, la juega Adrián Sánchez, lo encuentra por el medio en la calle del 10, al chinito se la rayan, se la van a quitar, se la quitaron, me parece que lo rasparon arriba, le pedía falta, el árbitro dejó seguir, ahí va a venir Racing, ojo que se va a meter en el área, es peligrosa la situación, mete el disparo y Thiago Cardoso al córner, le puso el brazo al zapatazo de Solari y la terminó tirando al córner contra el primer palo, se salvó Belgrano, Cardoso, siempre Cardoso.
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3: Fue flojito Morales, la pelota se termina perdiendo en el séptimo córner del partido. Es el segundo para Racing.
1: Se va a venir el centro de Racing contra la primera barra, que no para de alentar, el centro que viene arriba, cabecean al medio, el disparo, Cardoso, tapó Cardoso, tapó Cardoso, había ganado por el segundo palo Maravilla Martínez, y Cardoso en un fusilamiento la tapó muy bien y salió jugando rápido, lo busca el chino, se la rayan, la va a recuperar Belgrano en la presión, no llegaba Adrián Sánchez, la pelota le corresponde a Racing, algo pita y marca el árbitro, o retrotrae la acción, no entiendo bien qué quiso cobrar Sebastián Zunino. ¿A qué?

0: quemarropa a Maravilla Martínez, le tapó la pelota a Cardoso, comentarista.
1: Sí, y dos intervenciones muy buenas del arquero, ¿no? Clave. Está bien que lo encuentra bien ubicado Maravilla Martínez, pero fue un remate en donde hay que valorar dónde estaba ubicado el uruguayo, que tapó una buena bocha contra Solari. Ahora también Belgrano pierde 1-0. No está jugando bien en el complemento, pero por ahora está a tiro del empate.
0: La tiene Ramiro Hernández, obligado ante la presión de Ulises Ortegoza, que para mi gusto cobraba falta. Bueno, pero si cobra esa, y las otras no fueron, fueron incluso menores que esa. La del chino que le pone el brazo atrás en la espalda, la del mudo Baje antes. Bueno,
2: es raro, Zunino.
0: Es raro, Zunino. Te enerva, Zunino. La tiene Rigoni, calle del 8. Rigoni filtrando al medio. El mudo Vázquez se frena, casi plantado como 5. La juega buscando la posición ahora de Ramiro Hernández. Descarga otra vez en el mudo. Belgrano en tres cuartos de cancha, abriendo por el sector de Rigoni. Calle del 7, la jugada que pide centro. Centro que viene al área, saca con lo justo Mateo Martínez, le va a quedar al mudo. Puerta del área, se abre un cachito hacia la izquierda. Junta pase con Ramiro Hernández. Cuatro camisetas de Racing. Por eso desactiva un cachito más atrás con Sport. Se hace un poco más lenta el ataque de Belgrano. La va abriendo Yacaré Morales para que vaya por aquel lado a jugar Adrián Sánchez. Centro llovido sobre el área. Claro, no está ahora Pacerini. Arriba el Ubita que va a pelear. Arriba el chino, se la rayan con falta.
2: Falta.
0: Arriba el chino con falta. Pita y marca, queda sentido en el piso Teso. Hay tiro libre que corresponde a Racing, Bruno Bono.
2: No alcanzó nunca Marianito a dar el golpe sobre la mesa de la entrada del chino, ¿no?
1: No. Y Belgrano no. En el complemento no fue el mismo de la primera etapa. Reiteramos esto, a Belgrano le costó mucho el arranque del partido donde Racing saca la diferencia parcial. Pero después, cuando se acomodó, tuvo Rigoni un arma fundamental para animarse al empate, para arrimarse a la igualdad. Ya el complemento fue desde el desarrollo cuesta arriba para el equipo del ruso.
0: 29 minutos, saca Cambese, largo balón, devuelve de cabeza. Siempre Licha López, que va encontrándolo con la frente a Rigoni. Rigoni le quiso filtrar entre dos al piso. Se tira Leonel Pérez, corta el balón. Y Racing que la tiene, y lo dijo que descarga. Iba a buscar Ulises Ortegoza, cierra bien Yacaré Morales. Falta, lo agarró desde el brazo. El árbitro pita y marca, no dejó seguir. Estaba así de Benítez con la pelota. Bueno, era Sánchez. Sánchez para Alcide, la tiene Benítez. La juegan atrás para Yacaré Morales, que se apoya en el punto del penal con su arquero. Sale Belgrano en 30 minutos.
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0: Viene Belgrano desde el fondo. 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Larga pelota para que la tenga por este lado el chino. Se frena ante la marcación, se tira al piso el chino. Falta, porque lo había tocado a la pasada justamente el número 4 Canavo, y hay una linda pelota parada para Belgrano. Lo va a ir a buscar desde arriba, comentarista.
1: Sí, señor, lo va a buscar con un tiro libre. No abundan las ideas en el equipo del ruso. Es cierto que ya sin Pacerini no tiene la misma estatura, hasta sin Maldonado, porque el que ingresó fue Benítez por el defensor ex Banfield, pero tiene una buena chance para intentar meter el balón al área. No ha llevado casi riesgo en el complemento el equipo del ruso.
0: Ahí está, los gritos, Cambese contra el primer palo, acomoda la barrera de dos. Solari Lodico levanta la mano indicando jugada. Rigoni, está el chino para que se cierre con pierna zurda, le va a dar al chino. El chino la tira pasadita arriba, Cambese saca con los puños, la pelota es nuestra, la va a tener Belgrano. La jugada pide centro, a ver qué hace el mudo. La tiene Franco, va Vázquez, engancha hacia adentro, mete el centro, la pelota rebota en un rival, cobra altura, había pegado en Ortegoza, le queda a él para que mete el pelotazo largo. Empieza a correr por este sector para la contra, es el jugador Solari, va a cerrar Belgrano. ¡Qué grande! ¡Qué grande al piso! ¿Cómo fue Alcides Benítez? Tiene un cohete en la cola. Ahí después
1: le cobró
0: el cachetazo
1: falta
0: de Solari, ¿eh?
1: Sí, le cobró el cachetazo de Solari, que...
0: Bueno, si cobra el cachetazo en la cara, si le cobra el cachetazo en la cara, no es amarilla.
1: Claro. Le cobró el cachetazo en la cara a instancia del asistente número uno, que es Diego Bonfá.
0: Porque Solari, después del pase largo, corre muy solo, queda mal parado Belgrano, y llega velozmente...
2: Muy bien,
0: así de Benítez, que se tira al piso. Cuando se levantan los dos a pelear la pelota, le mete un cachetazo, lo viene midiendo, le mete el cachetazo y le saca amarilla, ¿en serio? ¿No es jugada de roja? Pregunto.
1: O sea que me parece que la amarilla está bien.
0: ¿Está bien?
1: Bueno. Sí, porque le abre la mano, o sea, no llega.

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0: No para de ir Belgrano por derecha, habría por ese sector Rigoni para que venga Alcides Benítez. La va a llevar contra el córner, la pelota y córner, o será salida desde el arco. Le pide Ignacio Rodríguez que la chequee en el VAR, porque entiende que no es córner, pero el árbitro dio córner, de ese lado estaba en línea. Sí, había pegado en el 19, había pegado en el 19, córner para Belgrano. Es córner para Belgrano. A ver qué hace el árbitro. Casi en 34 minutos será tiro de esquina para Belgrano. La imagen no nos permite saber si da el córner o no da el córner. Creo que antes hay un cambio. Hay una variante, va a salir el gato, lo dijo, hay cambio en Racing, lo presentamos.
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2: Se fue el ex instituto, afuera el 20. Gastón Lodico adentro con la camiseta número 37. Categoría 2007. Santino Benjamín Aguirre.
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2: Se fue el 21 en Belgrano, Adrián Sánchez. Adentro el 37, Lautaro Picuí Gutiérrez.
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0: Buena pelota que recupera la mitad de la cancha Belgrano, la ponen para Lubita Fernández. Corre Lubita, Lubita lo pone, el disparo. Taparon al córner, lo tuvo el Lubita, estaba el empate, taparon al córner. En el minuto 35, córner para Belgrano.
2: Es el sexto, todos los centrales arriba, cabecear.
0: Barrigoni para meter el centro, lo están agarrando el chino. Arriba para sacar de cabeza, estaba Marco Rojo. Le queda la pelota, sin embargo, el Mudo Vázquez se frena un cachito, casi en la calle del 7. Filtra la pelota por el segundo palo y superioridad, cabezazo del Licha afuera. Cabezazo del Licha afuera. Balón desviado por el segundo palo. Será salida para Cambese. Lo tuvo el Ubita.
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0: Lo que tapó Cambese, comentarista.
4: Sí. Me parece que también Ubita, no digo que definió mal, hay mérito de Cambeses. Tenía algo más para hacer, me parece, ¿no?
0: Sí, cerró los ojos y lo quiso quemar.
4: Sí, tenía la chance por ahí de enganchar, venía jugadísimo. Si lo tocaban dentro del área, era un penalazo. Pero bueno, Ubita resolvió y Belgrano que estuvo cerca de la igualdad.
0: Quita Rigoni, la muestra para Vázquez, Vázquez que la pone para Rigoni, pelotazo largo para el Picuí. Trata de ganar, no puede con la cabeza de Leonel Pérez, que la descarga hacia el medio. Estaba adelantado el chico de Altagracia. Tiro libre que corresponde en salida, Racing. Control del tiempo en el estadio, 37.
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0: Va a jugar Cambeses, que hace todo el tiempo del mundo, que hace mucho más lenta la salida. Cuando tenemos 37 en el reloj, Cambeses, pierna derecha, balón a cargar tres cuartos de cancha. Arriba va a ir el Licha, va a pelear con Maravilla Martínez, le ganó bien el Licha. La toca hacia adelante para el Picuí, no llegaba el Picuí. Va a cerrarlo por ese lado, Solari lo cubre con el cuerpo teso. La tocan hacia atrás para que salga a jugar. ¿Qué pasó?
2: Fuertísimo abajo el Picuí, ¿eh?
0: Bueno, durísima la falta sobre Leonel Pérez o sobre el 38.
2: Ah, Lubita.
0: Lubita, pues.
2: Muy bien, amonestado el número 22 en Belgrano, Nicolás Lubita Fernández. Minuto 83, lo entiende Bosch Boda, que recién lo sacó Lodico y mete a un pibe, pero que es defensor, el juvenil Benjamín, de quien hablábamos.
0: Ya había ido el Ubita y lo habíamos contado fuerte contra Marco Rojo, esta vez lo atendió a Mateo Martínez, por eso el juego detenido, control del tiempo en el estadio, tenemos 38.
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0: Bueno, el juego detenido, Mariano Molina, de aquí hasta el final, será con el

0: corazón en la mano.
1: Y con un Belgrano que lo tiene a Franco Vázquez como único 5, porque ya no está adentro Sánchez. Lo tiene al chino Celarrayán. Cuenta con Hernández, con Rigoni. El doble 9 es Ubita más el Pico y Gutiérrez. Jugadísimo Belgrano, ¿no? Jugadísimo. No ha tenido un buen segundo tiempo. Aún así pudo haber empatado con la chance de Ubita. La sensación es que Racing por ahora factura el buen arranque de partido y la contundencia de Conesmi.
0: Brunito Bono, juego detenido, apretamos en toda la cancha.
2: Bueno, recién se acercaron los médicos a chequear si estaba todo ok con el jugador de Racing. Minuto 84, a todo por el todo Belgrano, falta de 6 para el final.
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0: En el marco de la Conmebol Copa Libertadores, final 0-0 entre Platense y Coquimbo Unido a los penales. En el medio de la cancha trata de pelear Ramiro Hernández. La van a filtrar hacia adelante, le va a quedar Rigoni. Pique Rigoni, es esta Rigoni. Se mete sobre el área, Rigoni la picó. Pegó en el palo, estaba todo invalidado. Estaba todo invalidado.
1: A favor del asistente levantó rápidamente la bandera.
0: Está bien, pero vos sabés que tal vez tendría que haber dejado terminar la jugada.
2: No sé, Marianito.
0: Tal vez tendría que haber dejado terminar la jugada.
1: Sí, es en esa te doy la derecha. Total tenés delay de bandera.
0: Tal cual. La pelota pegó en el palo, se la había pinchado muy bien.
1: Lo bueno es que Rigoni siguió. Lo bueno es que Rigoni no se quedó con eso.
0: Definió mal.
1: Pero si era gol, la revisa sí o sí.
0: La pelota que dio en el palo Belgrano, que va a ir a buscarlo con el corazón en la mano. ¡Aló Belgrano! Va Sporle corriendo con ese balón. Descarga para el Picuí, la devolvió muy mal Picuí. El rebote en Sporle, el control fue largo. Una devolución fuerte, el lateral le va a corresponder a Racing. Será por el lado de Canavo. Va a salir jugando la academia.
1: Coincidimos con que ha sido un partido flojo de Vázquez. Una entrada no productiva del chino.
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0: Juega también contra el reloj Belgrano, junta pases por la mitad de la cancha Solari con Tello. La juegan hacia atrás, Tello que la devuelve para Solari, Solari la devuelve. Presiona ahora el chinito Celarrayán contra el rincón del 8. Lo obliga a jugar hacia atrás. Ahora Rodríguez que va a buscarlo. Marco Rojo, bascula la pelota al medio para que la tenga Mateo Martínez. Martínez que abre de izquierda a derecha para que la tenga Ezequiel Canavo, toca al medio, quería jugar Ulises Ortegoza, la va a perder, la pelota rebota, cae afortunadamente para Racing, desafortunadamente para Belgrano. El ruso, que es tu adusto en costado. Tenemos 41.
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0: Mariano, queda poco.
1: Sí, queda poco y veremos si tiene alguna chance de arremetida, ¿no? Ya elaborada la acción, parece medio difícil. Pero bueno, ha elegido el ruso meter la pelota al área, seguramente en la medida de lo posible, y ver si se da el milagro.
0: Ramiro Hernández, que quería jugar con Rigoni, calle del 8, falta sobre él, lo carga por la espalda Ignacio Rodríguez, tiro libre para Belgrano, cerca de la línea que parte en dos el terreno.
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0: En 42-30 el tiro libre lo hace Cardoso, va a buscar arriba, el cabezazo por el medio del chino, se le arrancan falta.
2: Por mano. No se alcanza a pegar en el brazo al chino.
0: El chino se remuerde los labios, gesto adusto, la cabeza para un lado, para el otro.
2: Qué lástima.
0: ¿Le cobró mano o falta?
1: Fue mano.
0: Le pega en el brazo, sí, en la zona del músculo, digamos. Es parte del brazo para poderla controlar. Está bien lo que cobró Sebastián Zunino.
1: Para mí está bien, hermano.
0: En la calle del 2, tiro libre que corresponde a Racing. Tenemos 43.
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